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0: 21 horas, bailable acá en la punto 7, la noche de fiesta. Queda menos de una hora. ¿Aló?
1: Me está dando una fe, pero de esas peligrosas.
0: A mí también. Ah.
1: De aquí. Llegar Paño Nuevo a dar el abrazo, ¿no?
0: Ah, sí, le está dando sed a esta hora, ya. Ok, lo entiendo, amigo. Lo entiendo. Entender. ¿Hola?
2: Polita, te faltó una del Salo nomás.
0: ¿Del Salo Reyes? Así, ¿ah? Con una lágrima en la garganta. Eso nos falta, ¿eh? Sí, podría ser, podría ser. Hola.
3: Quiero enviarle un saludo a la Martuquita. Nos comimos un súper, fuimos un súper mate criollo.
0: ¡Qué entrete!
3: No nos queda ni queso cabeza.
0: No quedó nada, se lo comieron todo. Ya, ok, entiendo, mate criollo solo entretenido. Qué bueno, que aprovecharon entonces este día ahí para hacer diferentes labores, quehaceres, compras. También nuestros auditores, otros se fueron por ahí a visitar a los familiares, otros ya vienen de regreso después de su visita y paseo al mall, fueron con los niños a los juegos también, otros el mate criollo en eventos ahí a beneficio, colaborando, solidarizando también con las personas que lo necesitan cuando reúnen dinero, campañas que hay ahí también. Qué bueno. Todos lo han pasado bien en esta jornada. Me alegro, o la mayoría, en todo caso. ¿Cierto? Lo importante es que estén bien nuestros auditores, nada más. Y que sigan también ahí los que puedan en sintonía de la radio, en el auto, en la micro, en la casa, en la pega, en la oficina, tal vez algunos trabajando de turno también en esta noche de guardia. Ahí les estamos acompañando con canciones, con música, con melodías, con canciones alegres y también de esas que te hacen llorar, sufrir en el alma, pero a la vez con ritmo, del que tiene la punto 7 de Conce.

Ya luego estaremos destacando un artista que está de cumpleaños hoy, que cumplió nada más ni nada menos que 57 años. Pero eso viene pronto, aquí en la programación de La Punto 7 en esta noche.

0: haciendo, mi amor? ¿Qué andas haciendo en esta noche? ¿Estás conduciendo? ¿Hay alguna línea de taxibuses con nosotros también a esta hora? ¿Y cómo lo puedo saber? ¿Qué línea? ¿Qué línea va escuchando a la radio? Si nos escuchan también en la locomoción colectiva, ustedes van de pasajeros. ¿Me pueden decir qué línea, qué máquina va escuchando a la radio a esta hora de camino a casa? De camino tal vez ahí, a su pega también en este momento. Ay, alguna micro. ¿Habrá algún taxibús, algún conductor que esté escuchando la radio? ¿Ah? ¿O estoy sola aquí? ¿O no hay ninguna línea que esté escuchando la .7? ¿Ah? Me pregunto yo, me lo pregunto nada más, a mí misma. Paola, ¿te estarán escuchando? ¿Quién te estará escuchando, Paola Romero? ¿Quién te estará escuchando, Paolita? ¿Ah? No lo sé. Y me respondo yo misma, ¿quién está escuchando? No lo sé. Si pudiera hacer magia y tener esa varita mágica y saber quién escucha la radio, sería maravilloso. A ver, ¿quién está por ahí? ¿Hola?
1: Hola.
0: Hoy tienes que bajar el volumen de la radio. Sí, porfi, bájale el volumen de la radio. Ay, mientras vamos acá con los WhatsApp que han llegado. ¿Hay alguien escuchando la radio?
2: Paolita, por acá, las chicas de Transportes Pardo, todas te escuchamos la .7. Estamos trabajando hasta ahora.
0: ¡Ay, Transportes Pardo, cariño, para ustedes! ¡Saludos, saludos! Acá me dice línea 41, la máquina 15. ¿Va escuchando la radio? ¡Qué bueno!
3: Paolita, te está escuchando la máquina 15 de la línea 41, ay, Mini Verde.
0: ¡Qué lindo! ¡Gracias, gracias!
4: No, Paolita.
0: ¿Qué?
4: La mejor música es escuchar su voz. La pondría hasta alarma en la mañana, así me levanto con ganas todos los días.
0: Yo te diría, despierta, despierta, hora de despertar, levántate. Así te diría, levántate, levántate, papito. Así le diría, levántate, papito. Hola, a ver quién está por ahí en el WhatsApp.
5: Obvio que te estoy escuchando, Paolita. Un abracito para ti.
0: Gracias, Gisela. Yo pensé que estaba sola.
3: La dedico para que sufras.
0: Sí, porque te portaste mal, te la dedico, ¿cierto? A ver, ¿quién está escuchando la radio de nuestros auditores? ¿Quién me pueda decir, please? Hola.
6: Ya.
0: Sí, ¿con quién ahí?
6: Ya le tengo mucho miedo.
0: ¿A quién le tiene
6: además,
0: miedo?
6: Porque una vez apreté mal la perilla y marqué al fondo, no el uno, sino que hacia abajo. Llegué al fondo del ascensor, abajo.
0: Llegaste al subterráneo, sí. Al menos hoy cinco.
6: Me salió un medio guarero, un medio ratón.
0: Ay,
6: hoy
0: no.
6: Yo le tengo tanto miedo a los ratones.
0: Ay, no, qué
6: susto. Por eso yo le tengo miedo a subir un ascensor ahora.
0: Ya, claro, porque te equivocaste y apretaste el menos tanto. Uy.
6: ¿Qué le vamos a hacer? Además, no puedo subir muchos escalones por los artrosis en mis rodillas.
0: Claro, entiendo.
6: Así que no puedo caminar mucho. ¿Qué le vamos a hacer para arriba?
0: Sí, pues. Entiendo.
6: Eso.
0: Bueno.
6: Eso, Paolita.
0: Gracias, linda.
6: Encantada de saludarla y buenas noches, Paolita, que tenga un lindo regreso a su casa. Chao.
0: Muchas gracias. Chao, chao. Cariños, ahí era Luisa. Eso le tiene miedo a ella. Ir en el ascensor y equivocarse y apretar lo subterráneo. Ay, qué miedo.
7: Hola, Paolita, buenas tardes. No estoy manejando ni trabajando.
0: Ah, ya.
7: Y soy un conductor de las Bahías.
0: Qué bien.
7: Raúl. Un saludo para ti y todos los radioescuchas de .7.
0: Gracias.
7: La mejor. Y un saludo a mi compadre Cachirupe que está arriba.
0: Sí,
7: que los bendiga a todos.
0: A nuestros

0: Flaquito, a nuestro flaquito un saludo al cielo, a nuestro cachirupi, a nuestro alto rubio musculoso. Siempre lo recuerdo. A ver.
1: Aquí todavía en tu compañía.
0: ¿Ah, sí? Ah, yo pensé que estaba sola, menos mal que estoy acompañada.
2: Aquí desde la línea 20, Nueva Yacolé.
0: ¿Ah, sí?
2: San Pedro de la Costa, Talcahuano.
0: O sea, mi línea amiga, mi línea favorita. Aunque todas las líneas son mis favoritas, pero en esta tengo especial cariño. Sí, especial cariño hoy para la línea Nueva Yacolé. Hay algo ahí en la línea Yacolé, ¿cierto? Son muy simpáticos todos. Muy amorosos. Los chiquillos, ya. Vamos con damas gratis. Ya son las 8:19.

0: quien no lo merecía.
1: Las manos en el aire, aplauso para
2: muchísimas
1: la
2: gracias. Vamos con contactos. ¿Hay alguien por ahí? Hola.
3: Mi reinita se la está mandando. ¿Eh?
2: ¿Por qué?
3: Porque lo está golpeando, pero a la vena. Pero con no sé, con chuzo parece.
2: Es que ustedes querían sufrir. Así que ahí están las canciones para ustedes. A esa mujer que no logran olvidar.
3: Pero no a mí, sobre todo a mí, que soy soltero.
2: Soy soltero y hago lo que quiero.
3: Eso sí.
2: Sí, ¿ah?
3: Oiga, Paulita, escucha. Ayer se me olvidó saludar a mi hija mayor que estuvo de cumpleaños, ella y mi madre.
2: A ver, dé los saludos nomás, aproveche ahora.
3: Quiero saludar a mi madre, Armanda Campos Cisterna, que ayer estuvo de cumpleaños, cumplió 94 primaveras.
2: ¡Ay, qué lindo! ¡Qué fortuna la tuya!
3: Y mi hija mayor cumplió 51.
2: Sí.
3: Para que ve, y no voy a estar viejo yo.
2: Yo no he dicho nada, usted se está respondiendo solito.
3: Sí, pues. Y este año estoy igual que usted,
2: ¿por? ¿Por qué?
3: Este año yo termino el número 6, pues.
2: ¿Por qué?
3: Porque cumplo 69. ¿Y voy a entrar a qué edad?
2: ¿Va a entrar a los 70?
3: A los 70, pues, para que ve y no voy a estar viejo.
2: Ah,
3: pero. Dentro de mi corazón tengo una juventud que
2: eso
3: usted no se lo imagina.
2: Eso es importante, que la juventud
3: que
2: se lleve por dentro.
3: Un gran saludo para mi madre y para mi hija mayor. Que cumplan muchos años más y que Dios me dé fuerza para seguir ayudando a mi madre y a mi hija mayor. Porque yo estoy cooperando con las dos.
2: Muy bien, pues eso es, pues, las buenas y las malas, pues si es tu familia, claro que sí. Oye, pero no entendí algo del número 6.
3: ¿Ah?
2: No entendí lo que dijiste del número 6.
3: Termino la era de los 60.
2: Ah, ya yo estoy en la que yo estoy terminando los. Ya, ahora entiendo.
3: ¿Te acuerdas? ¿Te acuerdas? Sí. Lo que usted también dijo que
2: estaba
3: terminando esa época, pero la de los 40.
2: Es cierto. Estoy despidiendo. Sí, son mis
3: para
2: últimos 40.
3: Que soy un auditor que la sigo y la seguiré siempre. A todo esto le tengo un cagüín cortito.
2: A ver.
3: La amiga, mi gran amiga de corazón, de alma que tenemos los dos.
2: ¿Ya?
3: ¿Se imagina de quién voy a hablar? La Aldita.
2: ¿Ya? ¿Qué pasó?
3: Anda de carrete, pues se le soltaron las trenzas.
2: Está bien, ¿por acaso está celoso?
3: ¿Sabes a dónde anda?
2: ¿Dónde?
3: En Cabrero anda en el cumpleaños del nieto.
2: Muy bien, me parece.
3: Y lo comunicamos por ahí. ¿Y qué pasó? Que resulta que me dijo, oye, no sabes nada, que aquí están todos riéndose de las cosas que estamos hablando. Hasta el perro me dijo, me contestó una de las hijas.
2: Qué bueno, que lo pase bien, Aldita. Me alegro mucho.
3: Pero las trenzas, no, pero te lo mereces, la hijita, que lo pase bonito. Lo
2: de vez en cuando,
3: ahorita mañana seguimos conversando, porque si no, no quiero que me reten.
2: Así es, ya, ok, cambio fuera. Muchas gracias por su reporte de sintonía hasta ahora. Ay, verdad, que ya había dicho, ya, pero olvídenla, caso omiso lo mío, caso omiso. Ya, nos vamos a quedar con una canción y ya vamos a conocer el artista que vamos a destacar, que está de cumpleaños hoy, que cumple 57 años, ya lo celebró, ya lo cumplió, ya comió tortita, pero igual vamos a escuchar a ese artista en los próximos minutos, acá en la 1.7 de Conce.

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0: canción con harto sentimiento, Los Totora, Hazme Olvidarla. A ver, ¿qué nos dicen por acá nuestros auditores? Raulito, hola.
1: Paulita, buenas tardes. Se me olvidó saludar a mi madre. Me recordó el caballero que se estaba hablando recién.
0: De su mamá, claro.
1: Mi madre tiene 100 años. Está en cama, pero bien. Bien, bien. Y saludo a los de Carmen Manríquez. Y a mi hermano Manuel Martín. Y a mi cuñada Miren Espinosa. O sea, Miren. Y de parte de mis nietos. Mi hijo y yo, que saludar a mi madre. Con 100 añitos ya son hasta pero.
0: Me imagino.
1: Y decirle que la quiero mucho, que la amo, que la adoro. Y no voy a verla por mi trabajo, no. Gracias, Paulita.
0: Pero trate de ir a verla pronto, ojalá mañana, domingo, des un tiempito para ir a ver a su mamá 100 años. ¡Ay, qué fortuna tienen ustedes como familia de tener a su mamita con tantos años! 100 añitos ahí. Cariños para tu madre, Raulito. ¿Aló? ¿Aló? ¿Hola? Sí, hola, ¿con quién? ¿Hola?
2: ¿Aló?
0: Sí, ¿cuál es tu nombre?
2: Alejandro.
0: Alejandro, ¿cómo estás?
2: Bien, ¿y tú, mi niña Jota? Un gustazo saludarla.
0: Igualmente, Alejandro. ¿Tú quieres saludar a alguien?
2: Yo, a mí. Estoy de cumpleaños.
0: Hoy día, feliz cumpleaños entonces, felicidades, que sea una linda y bella celebración.
2: No, la estamos celebrando con
0: Tuti. Papi Caldo. Eso, qué bueno, me alegro, sí, siga así pues.
2: Me hice un disquito,
0: ¿ya?
2: Un buen disquito.
0: Uh-huh. Bien, y rico.
2: Agradecido, bueno, usted sabe quién soy.
0: Sí, pues, tranquila.
2: Ya, Isabel, te conozco.
0: Bueno, amigo, un saludo para usted. Feliz cumpleaños, cariñitos para Alejandro. Un abrazote para todos los que hoy también cumplen un año más de vida en este sábado 29 de agosto.
3: ¿En cuál línea? ¿Línea del tren? ¿Y si me atropella el tren?
0: No sé. Me perdí con tu respuesta.
4: Y estoy todavía, Paulita, con un balde aquí tanto escuchar música de que te perdí, que se olvide, no. Que no te olvido. Me dio pena.
0: No, pero ¿por qué va a tener pena, pues, amiga?
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5: Paulita, sí. La música está tan buena. ¿Y qué te parece para que todos los radioescuchas de la Punto 7 escuchemos El Debate de Romeo Santos?
0: ¡Ah! Esa canción, ¿eh? Vamos a ver si está acá en la pauta para poder lanzarla. Un abrazo para ti, amigo. A ver, la Carmencita escribe y dice: hola, te vamos escuchando en mi auto de regreso a casa. Familia Roa Hidalgo, mucho éxito, dice por acá la Carmencita. Gracias. Gracias por estar en sintonía también de la Punto 7 en esta noche. Hola.
6: Hola, Paulita. Te estamos hablándote para que saludí a nuestro hijo que hoy día cumple 13 años, Leonidas Jiménez, de parte de sus padres. Que le mandamos un fuerte abrazo y un beso grande.
0: Muy bien, saludos para tu hijo.
7: Hola, quiero mandar un saludo para mi hijo Leonidas, que cumple 13 años, que lo amo mucho y que siga cumpliendo muchos años más.
0: Muy bien, saluditos entonces para este Lolito, 13 años. Bien, cariños a la Verito, a la Pati Pinto, que también está en nuestra sintonía. María Esther también ahí nos está escuchando, dice, en su casa. Gracias, María Esther. Norberto Melita, algo decía por acá este chiquillo.
8: Hola, aquí Norberto Melita escuchándote.
0: Ay, muchas gracias. Él también en sintonía. Ya, nos vamos entonces con la artista que está de cumpleaños hoy. Su nombre es Lucero Ogasa León. Nació en Ciudad de México un día como hoy, un 29 de agosto, pero del año 1969 nace ella, es conocida artísticamente como Lucero, Lucerito, la novia de Latinoamérica. Es cantautora, actriz, presentadora de televisión y empresaria mexicana. La escuchamos, la saludamos desde Chile a la novia de América. Lucero, Lucerito, para sus amigos. Está de cumpleaños hoy, celebra 57 años.

Cuéntame. Me comentan, gol de Deportes Concepción en esta noche, en el partido que están jugando 1-0 ahí el encuentro. Bueno, vamos con otra canción más de la cumpleañera. La escuchamos aquí a Lucero.

Lucero celebró 57 años y en sus redes sociales publicó: agradecida con la vida, plena y feliz, dice ella con sus propias palabras, y encantada por todos los regalos tan bellos que recibo cada momento. El día de mi cumpleaños, dice ella, es para festejar, celebrar y agradecer la fortuna y bendecida que soy. Lo afortunada y bendecida que soy. Estoy tan contenta de cumplir otro año más con salud y rodeada de las personas que amo, al lado de mis hijos que llenan mi vida de risas y amores. Gracias por tantos bellos deseos, por todos los mensajes que iré respondiendo poco a poco en este amado día. Mira, qué hermosa. La publicación de Lucero, ahí en sus redes sociales oficiales, celebrando un año más de vida.

0: canciones bonitas en nuestra programación de esta noche acá en la Punto 7. Ya falta poco para la noche de fiesta. ¿Hay alguien por ahí? ¿Hola? ¿Aló? ¿Hola?
1: ¿Hola?
0: ¿Sí, con quién?
1: Con Elisa.
0: Hola, ¿cómo estás tú, Elisa? ¿Cómo va tu noche?
1: ¿Cómo estás?
0: Bien, amiga. ¿Y tú qué estabas haciendo a esta hora?
1: Aquí está escuchándola usted.
0: Gracias por estar en sintonía. ¿Y quieres saludar a alguien?
1: No, saludo nomás y quiero una música bonita.
0: Es que no estamos con solicitados a esta hora, amiga, pero ahí te vamos a dedicar algo, ¿ya?
1: Ya.
0: Un abrazo, saludos. Elisa. Chao, saludos para ti. Gracias por comunicarte, por estar también ahí presente con nuestra programación en esta noche. Ya faltan 11 minutos para que sean las 9.

0: viaje por Provenza en esta noche. ¿Qué nos dicen acá antes de despedirnos? Hola.
1: Muchas gracias, señora Paola, por ser, por estar y por acompañarnos.
0: ¡Ay, qué lindo! Muchas gracias. Me voy contenta, feliz, radiante. Me voy bailando. Mañana nos escuchamos, si Dios así lo quiere, desde las 9 de la mañana juntitos una vez más. Y ya llega el Noche de Fiesta. Que lo pasen bien, disfruten de la noche. A bailar, cantar nos hace muy bien. Y a disfrutar de canciones y melodías como esta. Buena noche para todos. Chao, chao.
2: Chao, Polita. Gracias por la canción. Y te la dedico.

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1: ¿Qué les pareció ese comienzo, chiquillos? Buenísimas noches para todos y todas en este sabadito 29. Su colita se le mueve. Abrazos para todos nuestros carreteros y carreteras, para todos los que están conectados desde el primer segundo de la punto 7, que están ahí esperando esos mixones. DJ Gauss, Gustavo Ortiz en la mesa de controles. ¿Cómo están ahí, no? Lúzcase como usted sabe hacerlo. Brille como naturalmente viene haciéndolo desde que llegó a este mundo. Gustavito Ortiz, se va a lanzar un mixón especial. ¡Incredible! Abrazos para DJ Gauss y acá Panchito Fritz. Saludamos a todos los bamberos y carreteros, porque desde ahora no paramos hasta las 6 de la mañana con la punto 7, el bailable del Biobío en su noche.

0: Perrito, cometito.
1: Vamos, perrito, ¿en qué nos vamos?
0: Ya, ¿qué hora es?
2: Chucha, weón. Son pasadas las 3.
0: Chucha, está cerrado.
3: 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Bien, Taito, sos el tremendo Gustavo Ortiz. Acá junto a Pancho Fritz, una dupla insuperable que sigue haciéndote bailar en este sábado hasta las 6 de la mañana.

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Porque además, estamos despidiendo a Agosto Perrini. Y esto sí, tiene que hacerse pero con Duki. Y llegados, sigue poniéndole pues. Usted, amo y señor de los mixones, acá junto a Pancho Fritz, seguimos con la Punto 7 y su noche de fiesta.

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1: Parame la música, me parece que no quieren bailar esto. Entonces bailame esto.

dónde? ¿Por dónde está la falla? DJ Caos, luciéndose la mesa de controles, acá prendiendo Pancho Fritz. ¡Qué tremenda dupla! Y nos paramos hasta las 6 y agradeciendo su sintonía y todo el aguante que tienen nuestros mamberos, carreteros y maloneros. Ahí estaremos y seguiremos por ti en esta noche de fiesta.

difícil, perrilla. Es difícil hacer un paralé entre tanto ritmón, tanto temón que vamos lanzando a las pistas de baile. Pero ahí también están nuestras hermosas que se comunicaron a través de nuestro WhatsApp. Más 569-5405-4668. Besitos grandes para Carolina, Javiera, también la Gaby y la Priscila, que están salientes de Baby Shower, nada más y nada menos. Están en sintonía en Barrio Norte. Besitos y abrazos para todas las más bellas que bailan y no se detienen hasta las 6 de la mañana.

ya la creatividad y ya las ideas se le pueden agotar a DJ Gauss. Ahí está, se reinventa, uno no sabe cómo, y sale jugando nuevamente DJ Gauss. Mesa de controles y acá Pancho Fritz, seguimos moviendo humanidades a todos y todas quienes están celebrando y solo quieren liberar la mente un ratito, porque usted está invitado a seguir con este bailable hasta las 6 de la mañana.

disfruten, guapísimas. Para eso están los expertos, los eruditos en la materia del ritmo. DJ Gaos con los mixones imperdibles. En este fin de semana, nada más que la .7 y su noche de fiesta.

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pues ya ves cómo me están regaloneando mis cumpleaños. Necesito saber que me los están tratando bien. Abrazos y felicidades para todos los festejados y festejadas en este 29 de agosto. Y que sea una jornada memorable, inolvidable, con todo permitido, inclusive aquello. Besos a todas las hermosas y abrazos a los perrinis, nuestros reyes de la noche, los cumpleañeros que bailan al ritmo de la .7 en su noche de fiesta.

junto a las vidas, chiquillos. Gracias por estar en nuestra sintonía y abrazos para quienes siguen apañando los mixones exclusivos de DJ Gaos. Ya está prendiendo Panchito Fritz. No nos detenemos hasta las 6 de la mañana.

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Abrazos para Gustavo Ortiz, DJ Gauss, y acá junto a Pancho Fritz agradecemos su fidelidad y los invitamos a continuar bailando y moviéndose con el bailable del Bío Bío, la .7 y su noche de fiesta.

bailando y así pasamos dándolo todo. Gracias a todos los maperos y los infalibles de cada edición del Bailable del Biobío. Vamos a continuar moviéndonos junto a DJ Gao, entregándote los mejores mixones nunca antes emitidos. Nos detenemos hasta las 6 de la mañana.

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más mixones exclusivos de DJ Gauss, que acá junto a Pancho Fritz seguimos haciéndote bailar hasta las 6 de la mañana.

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¡Epa! ¿Para dónde va? Sigan la pista de baile. Tenemos más mixones exclusivos de DJ Gauss, que acá junto a Pancho Fritz seguimos haciéndote bailar hasta las 6 de la mañana.

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0: saxofones desafinados y el bajo también desafinado. ¡Paren esa música! ¡Paren esa música! Maestro, ¿qué pasa con esa banda?
1: ¿Qué pasa con esa banda? Lo que pasa es que la banda...

Ya, hermositas y hermositos, ha llegado el fin de la última edición de agosto de nuestro gran bailable del Bío Bío. Pero sin antes agradecerles toda la sintonía, la fidelidad, el apañe, el aguante, los de verdad. Y bueno, también los demás del roneo, por ahí sí, de todo ahí en la Villa del Señor. Cariños para todos, que tengan buen descanso. Y si tienen un after, harto aguante, perrini. Gracias, DJ Gaos, Gustavo Ortiz, quien estuvo en la mesa de controles entregando los mixones exclusivos. Acá junto a Pancho Fritz, será hasta la próxima edición, que se nos viene ya septiembre, tiqui-tiqui-ti, sin parar de bailar, junto a la Punto 7 y su noche de fiesta. Será hasta la próxima.

Buen domingo para todos a través de la punto 7, el deseo de sus amigos en este horario, ella, Tania Marcos, y quien les habla, su amigo Pedro. De inmediato le seguimos enviando esa señal musical que tanto les gusta y que les dan puras ganas de bailar.

Dos osesnos de oso andino fueron rescatados en el sector de Papayacta, en el cantón Quijos, provincia de Napo, después de ser encontrados sin la presencia aparente de su madre. Las crías, de aproximadamente 6 semanas de edad, se encontraban en una zona de vegetación de una finca. Uno de los pequeños estaba cerca de un riachuelo, mientras el otro permanecía entre la vegetación. Ante la ausencia de la osa adulta y el estado de vulnerabilidad de estos animales, se activó el procedimiento correspondiente para ponerlos a salvo. Papayacta se encuentra en una zona de transición entre los Andes y la Amazonía y forma parte del territorio donde habita el oso andino, una especie amenazada cuya presencia también ha sido registrada en los alrededores de la vía Baeza-Papayacta.

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Salo Reyes fue un cantante chileno apodado el Gorrión de Conchalí, reconocido por su interpretación de la canción Un Ramito de Violetas, entre otras muchas.

0: Estamos en Radio.7 enviando nuestra señal de amistad y con el artista destacado en esta ocasión, Salo Reyes, era considerado uno de los más estremecedores fenómenos de éxito de la cultura popular chilena, con más de 50 años de trayectoria musical. Lo recordamos, lo escuchamos, lo aplaudimos aquí en La.7 al artista destacado, Salo Reyes.
1: Era feo.

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Hay accesorios que simplemente completan un look y otros que parecen tener una historia propia. Durante años, los bolsos negros y cafés han sido los comodines indiscutibles del armario. Pero el rojo está reclamando su lugar como una alternativa mucho más llamativa y para algunas creencias también cargada de significado. En el Feng Shui, el rojo está asociado con el elemento fuego, la energía, la fuerza y la expansión. Por ello, llevar una cartera, monedero o bolso de este tono se relaciona simbólicamente con la prosperidad, el movimiento del dinero y la apertura de nuevas oportunidades. Aunque no existe evidencia científica de que un color puede atraer riqueza, por el mismo sí puede convertirse en un poderoso símbolo personal.

Un grupo de científicos internacionales logró rastrear mediante información satelital un enorme desplazamiento de magma bajo tierra en una zona de Etiopía que podría entregar nuevas

pistas sobre el lento proceso de separación que experimentan tres placas tectónicas en África. El fenómeno ocurrió bajo la región de Afar, una de las zonas geológicamente más activas del planeta, y permitió a los investigadores reunir información sobre la evolución del continente y los procesos internos que podrían, en un futuro muy lejano, contribuir a la formación de un nuevo océano. Este estudio fue publicado en la revista Ciencias y Avances. Estuvo dirigido por la investigadora Carolina Pagli, de la Universidad de Pisa, en Italia.

Una particular oportunidad para quienes aman los animales y la vida al aire libre se encuentra disponible en Nueva Zelanda, donde el santuario Animal Kingdom Farm busca voluntarios internacionales para colaborar en el cuidado de distintas especies rescatadas. El recinto está ubicado en Cardrona Valley, en la región de Otago, en la isla sur del país, y alberga caballos, ponis, burros, ovejas, cabras, vacas, cerdos, gallinas y otros animales que fueron abandonados, maltratados o que quedaron sin hogar. La propuesta permite a los participantes convivir con los animales y desarrollar distintas labores dentro del santuario, además de acceder a alojamiento durante su estadía y capacitación para realizar las tareas.

¿Qué pasó un día 30 de agosto, pero de 1879? Thomas Alva Edison presenta su primer aparato telefónico que superó el antiguo sistema de Felipe Hayes, perfeccionado por Bell. El año 1926, el nadador alemán Ernst Biercotter cruza el Canal de la Mancha en el tiempo récord de 12 horas y 42 minutos. El año 1945, acordada la rendición de Japón ante Estados Unidos, luego de ser arrojadas las bombas nucleares de Hiroshima y Nagasaki, el general Douglas MacArthur entra en Tokio.

soltera, nada en soltera. Salieron ayer, lo pasaron estupendo. ¿Cómo está? ¿Se siente mareada? ¿Le duele la cabecita? Es que ayer estuvo cantando en el karaoke hasta tantas horas de la madrugada. Bueno, lo importante es que lo haya pasado bien. En la punto 7, Shakira, soltera.

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¿Sabía usted que la sequía que afecta a distintas zonas de Europa continúa dejando consecuencias y también sorprendentes hallazgos? Esta vez, el descenso del caudal del río Danubio, el segundo más largo de Europa, permitió que quedaran al descubierto restos arqueológicos que permanecieron ocultos durante décadas bajo sus aguas. La disminución del nivel del río ha complicado la navegación y generado dificultades para el abastecimiento de agua, pero también permitió observar antiguos restos que habitualmente permanecen sumergidos. Uno de los hallazgos más llamativos ocurrió cerca de la localidad búlgara de Riahovo, donde un vecino observó varios huesos que sobresalían del lecho del río y avisó a las autoridades.

Hoy día entregamos el afecto cordial para cada una de las amigas que lleva el nombre de Rosita. Para usted, Rosa, felicidades, que lo pase bien, que reciba harto cariño de parte de las hermanas, los hijos, los nietos, los sobrinos, las buenas amigas para Rosa. Ay, Rosa, felicidades, que sea momento espectacular el que pase hoy día.

0: Rosa.
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un gran actor como Leonardo DiCaprio hizo un llamado para proteger a una rana que solo habita en Chile y Argentina y cuyo hábitat está en riesgo a raíz del proyecto Interconexión Eléctrica Los Cóndores de Río Diamante en Alto Maule, que a las 16 horas del lunes debía ser discutido por el Servicio de Evaluación Ambiental, pero la sesión fue suspendida. En un mensaje publicado en su cuenta de Instagram, Leonardo DiCaprio abogó por la rana de pecho espinoso del pehuenche, especie que se encuentra en los Andes de ambos países, ya que ha evolucionado para sobrevivir en arroyos de montaña fríos y praderas.

Adiós, adiós, adiós. Que les vaya bien. Buena entrega musical de amistad. Tienen a punto 7 con ustedes. Llega Noche de Brujas. Adiós, amor. Mira tus ojos.

Resulta que cámaras trampa instaladas dentro de la futura área protegida Puchehuin en Cochamó registraron a un mismo huemul macho en dos valles distintos, separados por cerca de 6 kilómetros de terreno cordillerano, en lo que constituye la primera evidencia directa de que un mismo ejemplar utiliza distintos sectores de las 133.000 hectáreas que conforman el predio. El estudio fue realizado entre enero y abril pasado por la ONG Pueblo Patagonia en la cuenca del río Manso. A partir de 52 imágenes captadas por los aparatos, los investigadores compararon marcas distintivas de los huemules, logrando identificar a 11 ejemplares, 8 machos y 3 hembras.

Le comento que la tercera temporada de La Casa del Dragón ha finalizado con su octavo episodio, despidiendo el ciclo con varias muertes importantes y mostrando a Rhaenyra declarándose como la princesa que fue prometida. Ahora, la exitosa serie inspirada en la crónica Fuego y Sangre de George R.R. Martin desatará el final de la guerra civil de la casa Targaryen, mejor conocida como la Danza de los Dragones, con su cuarta y última temporada. Desde HBO confirmaron que la temporada final de La Casa del Dragón se estrenará durante el 2028, sin precisar la fecha exacta. Eso sí, todos los ciclos anteriores se estrenaron a mediados de año, por lo que se espera que la serie mantenga la tendencia para la última temporada.

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Felicidades en este día. Le deseamos a sus amigos de la Punto 7 que lo pasen estupendo. Y por supuesto, sigue la diversión, la entretención, la grata animación que trae para ustedes aquí a la Punto 7. Pancho Fritz. Adiós.

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3: Con los cuatro, ¿eh? Esta tú no te la esperaba.

te felicito que bien actúas. ¿Cómo están en esta mañana? ¿Cómo les ha ido? ¿Cómo despertaron? ¿Cómo está el ánimo? ¿Cómo está la energía? ¿Todo bien o no? ¿Sí? Qué bueno, me alegro de verdad que hayan amanecido muy bien, despertados contentos, felices, optimistas, pensando en un lindo día, organizando en su mente, en su pensamiento también cómo van a enfrentar esta jornada dominical, si van a estar también en la pega, me imagino, y planificando los horarios, los momentos que va a poder después descansar, los momentos que va a tener para poder comer bien, para comer rico, comer sano, es lo ideal. Otros también planificando ya lo que va a ser la jornada de la familia. Tal vez hoy van a la feria. Como no llueve a esta hora de la mañana, cuando son las 9:06, muchos se van a levantar motivados a ir a la feria libre que tienen ahí cerquita en su sector, en su comuna. Hay otros que también irán a La Vega, ¿cierto? A La Vega Monumental también durante este día, a comprar fruta, verdura, papitas, mariscos, pescaditos fritos. Algunos van a almorzar incluso en el mismo lugar donde van, o irán de paseo también a alguna caleta en este día. Otros llevarán las cositas a la casa y ahí en familia van a cocinar. Algunos van a poner la mesa después a la hora del almuerzo, otros van a hacer la ensalada, otros van a decir, ya, yo cocino, tú haces acá el acompañamiento. Qué bueno eso, cuando en equipo funcionan los temas del hogar, cuando todos se motivan a hacer algo bonito, algo familiar, algo distinto. Un día domingo como hoy, aparte que hoy es el último domingo de agosto, de este mes de los michis, de este mes de los gatitos y de las gatitas. Así es, último domingo. Nos queda hoy y mañana y termina este octavo mes de este año 2026. Bueno, aquí estamos en vivo y en directo. Un abrazo para todos. 9:07. Nos comentan de un accidente en Boca Sur. Accidente en Boca Sur, dirección hacia Coronel. Sí, sí pudo verlo también a esta hora de la mañana, cuando yo pasaba por ahí a eso de las 8:15, más o menos, pude ver también cómo estaban las personas. Ahí afortunadamente no vi lesionados favorablemente. Lo que yo pude observar, vi nada más las personas que estaban en el exterior mirando cómo quedaron ahí esos vehículos. Dos vehículos involucrados durante esta mañana en ese accidente. Anoche también hubo otro accidente, creo que en el mismo lugar, o creo que un poquito más allá en Michaihue, también ahí, pero anoche hubo como dos o tres vehículos involucrados, así que a conducir con precaución, con cuidado. Si ven ustedes algún accidente a esta hora o van pasando por ahí, no se detengan, sigan nomás, porque recuerden que de repente por andar así como pasan también otro accidente más. Así que a seguir su ruta, su camino, derechito nomás con los cinco sentidos, high five puestos ahí en la conducción, conducir a la defensiva y estar atento a todo lo que dice también las leyes del tránsito. Vamos con canciones, hay harto que conversar, hay harto que compartir en este día, así que ánimo, todo el power para ustedes desde la punto 7 de Conce y de

0: hace muy bien que regresa a su casa a esta hora de la mañana. Pues ya está bueno ya. Ah, ya está bueno. Después del carrete, del after, ahora regresar a la casita. Pude ver por ahí también en esta mañana, aparte de los accidentes, lamentablemente, pero afortunada también, lo que pude divisar, no hay vidas humanas comprometidas, pero lo lamentable también es a veces es lo que ocurre, ¿cierto? En el momento, el susto también y todo lo que conlleva un accidente de tránsito. Por eso hay que conducir a la defensiva. Oye, estaba contándoles que aparte de lo que pude observar en la mañana, vi también un semáforo que estaba pegado en rojo. En rojo. No cambiaba nunca, no cambió nunca el semáforo. Estuvimos ahí muchos vehículos atentos a ese cruce que queda un poquito antes de llegar a la primera entrada, a la primera oreja del puente industrial viniendo desde, digamos, San Pedro de la Paz, desde Coronel hacia Concepción. Ese semáforo, uno antes de llegar a esa oreja, en este caso el mismo semáforo que está ahí en Boca Sur, prácticamente estaba pegado en rojo. Estuvimos harto minutos, no sé si ahora ya se habrá, así como avíspate semáforo, despegado o no, pero de verdad, había una congestión pequeña a esa hora. Pocos vehículos, pero igual, nadie se atrevía a cruzar porque todo el rato el semáforo estaba en rojo. Y tanto para peatones mostraba el rojo, como para los vehículos mostraba el rojo. Entonces, por ende, estaba pegado. Así que, atento a aquello, no sé si ya se habrá regularizado o si en la mañana lo van a ir a arreglar, también a supervisar ese semáforo que está a la altura de Boca Sur, pero en sentido contrario del accidente, viniendo desde, digamos, Coronel hacia Concepción. Un semáforo antes de la primera oreja del puente industrial, para que lo sepan. Así que ahí está el datito. Y lo que les contaba que también vi en el camino viniendo para acá, deportista, vi uno nada más, trotando en el puente Yacolén. Solo un deportista pude ver. A ver, ¿qué más? Vi otro deportista haciendo deporte en la, digamos, como ciclovía que hay también en San Pedro de la Paz. Por ahí, trotando una persona. No sé qué pasó. Despertaron con susto. Algunos ahí por el temporal, tal vez piensan como es agosto que va a llover, que no va a llover. No se atrevieron a salir, a correr, a hacer actividad física, a andar en bici. No lo sé. Pero solamente dos personas en total pude divisar haciendo actividad física en esta mañana. No así otros días domingos como les he contado. Y otro que pude ver y que me dio mucha risa. Y unos zombies. Sí, yo vi unos zombies circulando acá en el Gran Concepción. Llegando por acá, calle San Martín, pude ver cuatro zombies. Yo pensé que los zombies solamente se veían en las películas, de verdad. Y pude ver ahí cuatro personas así como, igual que los zombies que uno ve en la pantalla grande. Ustedes me entenderán, ¿ah? Ustedes me entenderán, así que por eso yo les digo ya, está bueno ya, para la casa. Vayan a descansar, vayan a hacer tuto, fue mucho el after. Fue mucho. Hay que ser también cuidadoso, responsable con nuestro cuerpecito, pues. Mañana es lunes, mañana hay que trabajar, hoy día descansen ahí todo lo que puedan. Pero a recuperar y a recuperarse esos zombies que pude ver y tal vez que hay muchos que también llegaron hace un rato atrás, nada más después del carrete. Así que no hay que meterles boche para que hagan tuto, para que se recuperen, para que mañana vayan a la pega, ¿ya? Eso. No pase la aspiradora tan temprano, señora. No comienza a meter boche tan temprano. No, bueno, ustedes ven ahí. Si es para la talla, nomás. Pero hay cosas que pasan. Uno puede ver y lo divisa ahí a medida que va circulando por algunas arterias acá en el centro de Concepción. Ya. Hay harto entonces que hablar. Hay que estar con ustedes ahí en el WhatsApp. Conversar también qué se teje, qué se comentan, qué nos quieren también mencionar en esta mañana. Ay, lo más importante. Ya se me estaba olvidando. El onomástico. El onomástico de hoy, porque estas son las mañanitas que cantaba el rey David y son para saludarte a ti, Rosa, Rosa tan maravillosa, Rosa de Lima, estado onomástico hoy. Cariño para todas las rositas que nos escuchan, yo tengo muchas amigas rositas, conocidas también, amistades, familiares también que llevan el nombre Rosa. Tal vez algunas, su primer nombre es Rosa o el segundo nombre también es Rosa. Así que ahí las saludamos a todas, pero a todas en esta mañana. De seguro que van a llegar también muchos mensajes ahí saludándolas a ellas. Así que ahí dejamos la línea disponible, el WhatsApp a su disposición para que salude a Rosita. Rosita de Lima el día de hoy. Y cariñosamente nosotros también saludamos a Rosa. Rosa, Rosa, tan maravillosa como Blanca Rosa, ¿o no? ¿Algo así, o no? No me la sé mucho, mejor la cantamos. la coreamos aquí, todos juntos en esta mañana, en la punto 7 de Conce.
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0: Rosita, nuestro cariño para ti en esta mañana. Un saludo súper, hiper grande, extra grande, morrocotudo para ti, Rosita. Felicidades. Que sea una grata jornada, lindo día de celebración. Que se acuerden sus hijos, sus nietos, los familiares, la pareja, en fin, que se acuerden ahí las amistades también, sus amigas. Saludando a Rosa, Rosa tan maravillosa como flor hermosa. Cariños ahí para Rosita. A ver, vamos a escuchar algunas vocecitas que llegan. ¿Serán saludos para Rosita o no? A ver, ¿qué nos cuentan por acá? ¿Hola?
1: Hola, hola, Paolita. Muy buen día. Que tenga un buen turno, Paolita.
0: Muchas gracias.
1: Y buen regreso a su hogar. Desde Hualpén, Bernardo. Listo para salir, Paolita.
0: Ay, qué bueno.
1: En la bici. Y un abrazo y un beso a la reina Estela, al cielo. Chao, Paolita. Nos
0: Chao.
1: Vemos. Buen regreso a casa.
0: Chao, don Viño. Cariño para usted. Él va a hacer deporte. Qué bueno, ya. Ahí hay uno motivado en esta mañana. Qué rico, porque como les dije, vi solamente dos personas en toda la ruta, al menos de donde vengo, de los pioneros hasta Concepción, haciendo deporte. Nadie más. Nadie más estaba motivado. A ver, ¿quién está por acá? ¿Aló?
2: Hola, Paolita.
0: Hola.
2: ¿Cómo llegó su pega? Aquí con el José tomando desayuno. El José va a una presentación hoy día. Después te mando fotitos.
0: Dale.
2: Chao.
0: Chao, chao. Que le vaya muy bien a José. José y mamá, a esta hora ahí en sintonía. Cariños para Mario, que también nos va escuchando en la locomoción colectiva. Cariños para él. A ver, mira, nos dicen lo siguiente. Buen día. Precaución en Talcahuano. Varios sectores sin semáforo. Y a la vez mucha neblina llegando al puerto. Nos comentaba una auditora hace un ratito atrás. Para que tengan precaución, ¿ya? Varios semáforos me dicen.

0: quería mandarte un beso y un abrazo y saludos a mi amor Matías Mendoza. Y cuídense mucho.
1: Muchas gracias. Besitos. Barbarita, la Barbie ahí también en sintonía en esta mañana. ¡Qué bueno! A ver. ¿Qué le gusta acá a un auditor? Sí, le gusta el tanteo. Sí, le gusta el leseo acá a un auditor. Ya, sin mayores comentarios. A ver, escuchemos otro audio de WhatsApp.
2: Hola, amiga Paolita. Hola. Aquí su amigo de Tomepo, Panchito, con mi mamá la barista, reportando sintonía. Hoy día, amiga Paolita, día de emprendimiento. Tengo pancito amasado. Ya lo tengo listo, lo voy a poner a cocer para ir a repartírselo a mis vecinos. Que esté bien, un abrazo, chao.
1: Un abrazo para ti, Panchito. Estaba bueno ya, estaba bueno ya. Día de emprendimiento, me parece. ¿Una vez al mes? El emprendimiento. A ver, ¿quién está por acá? ¿Aló?
3: Hola, Paolita, muy Hola. Buenos días. Despertando recién y poniéndome en sintonía. Ayer, Paolita, no pude escucharla en la tarde porque andaba viajando, andaba en Chillán.
1: ¡Ay, mira qué bien!
3: Y llegué demasiado tarde anoche. Ah. Así que por eso no la escuché, pero hoy día sí vamos a estar acá en casita en sintonía. Paolita, felicitarla también por su emprendimiento que está realizando.
1: Mis creaciones.
3: Y hay que apoyarla en todo, pues, Paolita. Ay, usted sabe, los amigos estamos para eso. Claro. Saludos, Paolita, que tenga un excelente programa. Luchito de San Pedro reportando sintonía.
1: Gracias, Luchito. Claro, ustedes saben que me encantan las manualidades, que voy al canal también a hacer manualidades, cositas bonitas. Y claro, he lanzado ahí mi emprendimiento nuevamente, lo estoy retomando, el Poli Poli. Poli Poli. A ver, ¿quién está por acá? A ver, a ver.
4: Hola, Alejandro Ibañez por acá.
1: Hola.
4: Escuchándola, antes de salir a rumbo a Coronel, vamos a ir a pasear con mi hermana que se llama Rosa. Vamos a ir a...
1: ¡Ay, qué lindo!
4: A conocer un poco ahí la caleta de...
1: ¿Cuál?
4: De Coronel. Vamos a ir a hacer unos marisquitos y de ahí vamos a ir a la playa al Maule, para dar una vuelta. Así que para allá va a ser
1: playa
4: el
1: paseo. Playa Maule, caleta Maule, que... ya.
4: Cuídese mucho, Paulita, y ahí estamos en contacto durante la carretera.
1: Eso, como dicen los Vázquez. ¡Uta, qué lindo mi Chile! ¿Cierto? Ellos lo dicen en la canción La Carretera también a propósito. Ya está, vamos a seguir escuchando sus mensajes, vocecitas ahí en el WhatsApp, pronto los llamados telefónicos, y seguimos saludando a todas las rosas que hoy están de onomástico. Y a Rosa María también la vamos a saludar en esta mañana. Esto es para ti, con Chumbeques y Luis Lambis.

0: motivación, motivadora en esta mañana, completamente 9:27. ¿Para qué Rosa? ¿Para qué Rosa María? ¿Para qué Rosa Francisca? Para que simplemente Rosa hoy despierte también con todo el power, con toda la energía en esta mañana. Cariños para nuestras auditoras. Hola.
1: Hola, Paolita. Hola. Saludándote aquí desde Hualpén, con un sol esquivo que sale y se esconde. Bueno, así es agosto.
0: Así nomás, pues.
1: Bendiciones, Paolita.
0: Así nomás es agosto. Está como medio tímido el sol hoy, ¿ya? Está tímido. La sensación térmica a esta hora de la mañana, actualizo acá la información, es de 9 grados. 9 grados indica el termómetro y la sensación anda por ahí mismo. El transcurso de la mañana, a las 10 vamos a estar con cielo parcialmente nuboso, con 11 grados. A las 11 de la mañana, 14 grados, nubes y claros. A las 12, 15 grados de temperatura, esa va a ser la máxima, parcialmente nuboso. A las 2 de la tarde, cielo cubierto con 15 grados de temperatura. A las 5 de la tarde, una lluvia débil, con 13 grados de temperatura. A las 8 de la noche, lluvia débil, 11 grados. Y a las 11 de la noche, ya prácticamente terminando este día domingo, lluvia débil con 11 grados de temperatura. Y esta parte del pronóstico para hoy, en este día domingo, último domingo de agosto.

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0: Sentir que te amo, así se llama esa canción. Último domingo de agosto, último mes, o sea, último día, domingo de este mes, del octavo de este año 2026, ya mañana se retira, se despide con el onomástico mañana de Ramón Nonato, mañana lunes, para que lo tengan en cuenta. Y ya el martes, tiqui tiqui ti, comienza el mes de la patria, comienza septiembre, este martes 1, con el onomástico de Arturo, después el miércoles Moisés, el jueves Gregorio, el viernes Irma y Herminia, después el sábado Victorino, y el próximo domingo Eva y Evelyn. Así que ahí están los onomásticos también que se vienen durante los días de septiembre. ¡Tiki, tiki, tiki! ¿Cómo estamos? Oye, hay harto que conversar con respecto a eso. Yo estaba revisando acá, mira, una información que dejé guardadita, a ver si la pillo, y que dice lo siguiente. Déjeme ponerme los lentes, usted entenderá la presbicia. Ya, dice, el ministro de Hacienda, Jorge Quirós, confirmó un nuevo reajuste en los precios de los combustibles, con un alza estimada de 30 pesos por litro en las bencinas y de hasta 90 pesos en el diésel. Sobre este anuncio, expertos advirtieron que este incremento podría impactar el valor de en septiembre. ¿Qué piensa usted que va a subir en septiembre con este impacto de las bencinas? A ver, ¿qué es lo que va a subir? ¿Qué va a subir en septiembre si suben las bencinas? Muy bien, correcta su respuesta. Los pasajes. Típico, fiestas patrias, llega una fiesta importante, llega una fiesta, una festividad a nivel nacional e internacional importante, con días libres, días marcados con rojo, suben los pasajes. Y esto es lo que ya indican, podría impactar el valor de los pasajes durante fiestas patrias, con aumentos que van entre los 5 y los 10%. Así que ahí está la información con respecto al tema de los combustibles. Según dijo acá el mismo ministro Quirós, confirmó un reajuste de los precios de estos, con alzas estimadas en las bencinas de 30 pesos por litro, y el diésel subiría 90 pesos por litro. Y van a subir los pasajes. Lo comento para quienes van a viajar también en fiestas patrias, para quienes van a visitar algún lugar, algún familiar también, van a pasar ahí las fiestas en otra región, en otra ciudad, para que lo tengan en cuenta. Dice acá, entre 5 y 10% aumentarían los pasajes. No sé qué tan efectivo va a ser ese 5 y 10%. Usted sabe que a veces suben más de lo que está anunciado o presupuestado, porque a veces depende también de cada empresa. Ahí ve cuánto va a subir más o menos el pasaje, pero de que sube, sube. Mira, ¿qué me dicen por acá? La Marcelita me dice, Paolita, en septiembre todo sube, amiga. Todo sube cuando sube el precio de los combustibles. Va a subir la papa. La papa va a subir, la zanahoria va a subir, las lechugas van a subir. Uf, y todo está muy caro, nos comenta la Marcelita. Bueno, ustedes hoy van a la feria, van a la Vega. Tomen atención a los precios que hoy marcan, ¿cierto? Los productos que uno va a comprar y adquirir. Y veámoslo el próximo domingo, ¿les parece? Y hacemos una comparación. Yo hoy también voy a ir a La Vega, saliendo del turno, y también voy a echar un vistazo a cuánto están también los precios de las frutas, las verduras, y hacemos la comparación el próximo domingo, y así después el otro domingo, ¿ya? Para ver ahí qué es lo que va a pasar el domingo 2. No miento, espérate, estoy mirando agosto. El domingo 6 y el domingo 13, ¿correcto? De septiembre. Domingo 6 y domingo 13 de septiembre, y ahí hacemos la comparación. Mira, ¿qué me dicen por acá? ¿Qué es lo que también va a subir ahora en septiembre? Suben, Paolita, las cebollas y las aceitunas. Sí, también suben las cebollas y las aceitunas, claro, para la empanada. A ver, ¿qué es lo que más sube en septiembre? ¿Qué recuerdan ustedes de años anteriores que también suben esta misma fecha por A, B, C, D, razón, motivo o circunstancia? ¿Qué es lo que más sube en septiembre? Tiqui, tiqui, ti. A ver, ahí nos comentan los auditores. ¿Qué nos dicen por acá también nuestros amigos en el WhatsApp? ¡Aló!
1: Hola, hola, Paolita.
0: Hola.
1: También sube el costo de la energía eléctrica. Si es así, ¿cómo vamos a escuchar la punto 7?
0: Ay, o sea, tienen que comprar pilas. Baterías recargables. O sea, eso yo les digo. Compren sus pilas recargables. No pueden no escuchar la radio. O sea, A ver, y los sueldos, Paolita, ¿cuándo suben? Me dicen acá, mira, un Marcelo me dice. ¿Y cuándo pagan? Me dice también. Saludos desde Hualqui. Oye, si es cierto, ¿cuándo pagan? Déjame mirar. ¿Mañana van a pagar a alguno? Uy, que tienen suerte ustedes, ¿eh? Mañana les van a pagar. Ya, pues. Que les dure, sí. Que les dure la plata. Que les rinda. Les tiene que rendir todo septiembre, tiquitiquití. Les tiene que rendir el sueldo. No se lo vayan a gastar al tiro la primera semana de septiembre. Pues dejen para la fiesta. Ah, o después van a dejar el aguinaldo. Sí, el aguinaldo lo van a dejar para la fiesta. Ya, pero bueno. Trate de que les rinda la plata este mes. Porque por lo que estamos leyendo, sube la benzina. Según lo que indica la información, un anuncio que lo dijo el mismo ministro de Hacienda. Y, por ende, si sube la benzina, suben muchos otros productos también. Como dicen por acá, sube la carne, Paolita. Eso es lo que sube en septiembre. ¡Sube la carne! Ok, muchas gracias por tu respuesta. ¿Qué dice José? Hola.
2: Me dice también. Yo creo que hay que tomarse las calles nomás para que bajen los combustibles, viejo.
0: ¿Sí?
2: Sí, ya es mucho, ya que estén abusando de la gente, de las personas que cada día trabajan, se esfuerzan por tener sus cosas, viejo.
0: Un abrazo para ti, cariños. Ana María, ¿qué dices tú? A ver, ¿qué opina esta chiquilla? Aló, amiga.
3: Hola, Paolita. Mira, suben las bencinas, ¿sí?, o el diésel. Obviamente va a subir todo. Lo ¿todo? Que transporte, comida, todo. Todo sube. La carne, todo, Paolita.
0: Las aceitunas, dijeron también. Sí, las aceitunas también me dicen por acá. Ah, mira, que hay otra persona que está defendiendo las aceitunas. Me están comentando que las aceitunas van a mantener su precio. Ya, ojalá, po. Ojalá que sea así. Porque acá los auditores están opinando que hasta las aceitunas van a subir.
4: ¿A dónde están los que votaron por K, Paul?
0: Oye, pero sí, bueno, nada que hacer, po, amigo. Pero bueno, eso es lo que pasa. Pero recordemos también años anteriores. Todos los meses de septiembre de cada año siempre suben las cosas. Los pasajes, sobre todo, lo primero que va subiendo. Por eso lo estamos comentando con esta información en esta mañana. A ver qué tenemos acá, Rosy. Feliz onomástico para ti.
5: Buenos días, Paulita. Quisiera mandar un saludo a Rosa María en el Día de su Santo, a mi amorcito. Gracias.
0: Ay, qué lindo él saludando a Rosa María. Rosa María, Rosa, tan maravillosa. Ya, seguimos entonces cantando, dedicando canciones en esta mañana y acompañándote a ti, que estás escuchando la .7 de Conce. Sígame diciendo que más sube todos los años en septiembre.

0: Gracias para Laberito, que está también en nuestra sintonía en esta mañana, que está feliz con el triunfo anoche de Deportes Concepción, que se trajo los 3 puntitos para la ciudad. Dale, león de collao, porque yo soy mora. A ver, ¿quién está por acá? ¿Qué nos dicen los amigos en el WhatsApp?
1: Buenos días, Radio 7. Acá, saludos desde la región de Cabrero. Feliz porque ganó el Lila anoche y vamos acercándonos a la punta. Gracias, saludos a todos de la radio.
0: Saludos, amigos. Justo estábamos hablando del triunfo de Deportes Concepción de anoche. Muy bien. A ver, ¿qué me dicen por acá? Dice Paulita, las pasas y las aceitunas no suben. No suben. Eso lo dice el pelado de las aceitunas de la Vega Monumental. Ah, muy bien. Ya, él lo dijo. Así que tienen que ir donde él, porque él no va a subir ni las aceitunas ni las pasas. Pasas rubias, ¿ah? ¿Eh? O sea, tiene que ser pasas rubias. ¿Ya? Para las empanaditas. Cariños ahí para nuestro auditor. ¿Quién más está por acá? Mónica Escobar, gracias por estar en sintonía. Cariños para la Moni. Miriam, ¿qué dices tú? A ver.
2: Paulita, también sube el mote con huesillo.
0: ¿De verdad? ¿Sube también el mote con huesillo? No. No, por favor, ¿por qué nos castigan así si es tan rico el mote con huesillo? ¿Usted al vaso de mote con huesillo, cuántos huesillos le echa habitualmente? ¿Es goloso o no? ¿O con un huesillo se conforma ahí en el vaso del mote con huesillo? ¿O 2 o 3 huesillos tienen que ir en su vaso, en esa caña grande, gordita, para que quepan ahí los huesillos? ¡Ay, qué rico! Pero de verdad suben hasta los huesillos y el mote. No les creo, de verdad. A ver.
3: Muy buenos días, señora Paola. Aquí saludándola cordialmente desde Tomé, como todos los domingos. Y aprovechando, antes de que empiece el podcast de su amigo Efraín, de desearle lo mejor para este día domingo. Saludos cordiales de Tomé, Roberto Carlos.
0: Oh, y ahora le pusieron podcast. ¿Por qué son así? ¿Por qué? Ya, no sean así. Bueno, me imagino que es todo con cariño nomás. Si es una broma, ¿cierto? Con respeto. A ver, ¿qué es lo que más sube? Me dice el Laberito. Paulita, sube la carne, sube el huevo, me dice el Laberito. También va a subir la carne y el huevo. Bueno, la carne lo habíamos mencionado. ¿El huevo? ¿Será porque también al huevito se le pone la empanada y vuelve a subir el huevo? ¿De verdad? Hoy día nos vamos a dar cuenta y vamos a comparar después en 1 o 2 semanas más. ¿Les parece? Mira, acá dicen, hola, ¿cómo estás? Saludos, porfa, a la familia González Guevara, en especial a mi señora Cristina, la que hoy está esperando el desayuno. Saludos a mi hija Cristina, a mi hijo Javi, la nieta Cata de Alejandro González. Gracias, todo el día con la Punto 7. Y él también me dice, sube el pollo y la longaniza. Eso es lo que va a subir, el pollo y la longaniza. Y él está esperando que la señora le lleve el desayuno a la cama. Mira, usted debiera ir a preparar el desayuno. Usted, pues, amigo, corresponde. O sea, toda la semana ahí la Cristinita cocinando, preparando, haciendo aseo, ordenando, haciendo las cosas en la casa y tal vez trabajando. Hoy, ¿qué le toque a usted? Pues se van turnando un domingo por medio. Este domingo me haces tú el desayuno, el otro domingo te hago yo el desayuno. ¿Cierto? Ahí, para que la cosa sea pareja. A ver, ¿qué más dice acá? ¿Va a subir también? Ah, ya. Es que hasta ahora no lo puedo decir. Pero es ese líquido. Usted me entiende. Con el que se hacen muchas cosas. Muchos brebajes. Pero hasta ahora estamos en protección al menor. En protección a los menores de edad. Y no hay que incentivar eso por ninguna razón, motivo ni circunstancia. Pero el que entiende lo sabe. Y cierto, lo que también suben, dicen acá los auditores. Están comentando que eso también sube. Ese líquido oscurito. ¿Me entendí? Ese también dicen por acá que sube. A ver, ¿qué más tenemos? Luchito, algo nos quiere comentar nuestro amigo.
4: Hola, Paulita. Buenos días, Paulita. ¿Cómo estás, Paulita? Espero que haya llegado bien a la radio. Y nada, un saludo a todas las rosas. Y que tengas un buen día, Paulita Romero. Y a todos los que escuchan a Punto 7. Encima que todos están contentos por el triunfo del Conce ayer. Están todos contentos por el triunfo del Conce ayer.
0: Así es, le fue bien ahí al leoncito. Vamos con canciones, faltan 8 minutos para que sean las 10 de la mañana.

0: qué buena canción, qué clásico de la bailanta argentina. Antonio Ríos, nunca pero nunca me faltes. El otro día, no sé si lo vieron por ahí en un canal de televisión nuestro. Estuvo invitado hace unos días atrás. Bueno, eso tiene que haber estado grabado. Pero por ahí lo mostraron. 72 años tiene en la actualidad el maestro Antonio Ríos. Y acá yo puse en el buscador en Google, puse Antonio Ríos. Me dio un poquito de risa, ¿eh? Me van a perdonar. O sea, y lo primero que sale, claro, la foto, su Facebook, sale la edad, 72 años, que nació el 17 de agosto del año 1954. Hace muy poco estuvo de cumpleaños el maestro. Y dice hijos. Y dice solamente Diego Ríos. Sabiendo y súper conocido que son como 23, 24 hijos. O sea, ¿recuerdan que lo dijeron hace tiempo atrás? No, si son harto, pero acá en esta parte dice solamente hijos uno, Diego Ríos. Bueno, sin mayores comentarios. Pero hay hartos hijos, son muchos, 25 en total. Son 25 los hijos que tiene el maestro Antonio Ríos. Tiene 22 hijos biológicos y 3 hijos del corazón, dice. Hijastros de parejas anteriores. En total, son 25 hijos reconocidos de el maestro. Por algo el apodo. El maestro. O sea. Ay, ay, ay. Eso nomás les quería contar, porque de verdad que me reí, porque vi acá y decía, Diego Río, un hijo. No, pero así es. Muy sabido que son más de 23, 24, y ahora son 25. Así que bueno, ahí está el datito. Hola.
1: Hola, Paulita. Acá la Pame, escuchándote nuevamente. Un domingo más disfrutando de tu voz y de tu compañía.
0: Gracias, Pame.
1: Yo acá trabajando, como siempre, en mi pyme pastelería. Y si fuese posible que pusieras el tema de Entre Mares, Te Amo en Silencio.
0: ¡Ay, qué bonito!
1: Bendiciones para todos.
0: Mira, lo vamos a tocar porque justo, justo tú me leíste el pensamiento, Pame. Me leíste el pensamiento, espérame. Déjame buscar al tiro la canción. Te Amo en Silencio. Ya, ahí la vamos a buscar para tocarla un ratito más. Te amo en... Viste que estoy solita, entonces estoy aquí como pulpo. Ok, ya, la tengo. Y yo les quiero contar lo siguiente a propósito de nuestro folclore, nuestra música chilena, nuestro baile nacional como es la cueca. Les quiero contar esto. Pongan nota, atención. Porque cuequeros de todo Chile tendrán una cita en Tomé para el Campeonato Nacional del Adulto Mayor, el campeonato ya su versión número 26. Van a ser 2 jornadas de música, de danza y tradición que se van a vivir en Tomé con este gran encuentro nacional de cueca. ¿Cuándo va a ser esto? Los días sábado 26 y domingo 27 de septiembre. Tomé volverá a convertirse en el punto de encuentro para la música, el baile y las tradiciones, con la realización de este campeonato de cueca adulto mayor Luisa Riquelme Aravena, versión Oscar Andrade y la número 26. El encuentro, ¿dónde se va a llevar a cabo ambos días? A las 3 de la tarde en el gimnasio municipal de Tomé. Y esto va a reunir a parejas representantes de distintas comunas del país, quienes llegarán para participar en esta tradicional competencia. Si recordamos un poquito, la versión 2025 tuvo como campeones a Giovanni Gamboa Zúñiga y Enrique Díaz Ramírez, representantes de la comuna de Peumo, quienes se quedaron con el máximo reconocimiento del certamen. Lo que les quiero también recordar es que esto tiene entrada liberada. Es gratis, una invitación abierta a toda la comunidad y a todos quienes quieran ser parte de esta fiesta tradicional, de este campeonato nacional de cueca adulto mayor, que nuevamente este año se lleva a cabo en la comuna de Tomé. Anote los días, guárdelos ahí, regístrelos en su calendario o en su celular también. Van a ser los días 26, 27 de septiembre a las 3 de la tarde en el gimnasio municipal de Tomé. Y entrada liberada.

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0: Bisbal y Juan Magán nos acompañaban con esa canción en este matinal de la Punto 7 de Conce. Nuestra programación de este día domingo por la mañana, ya son las 10:09. Josecito, ¿qué dices tú? ¿Qué nos quieres comentar? Hola.
1: Déjame buscar aquí.
2: O sea, a mí me dicen el maestro.
0: O sea, ¿así? ¿Con qué? Entonces, ¿también andas por ahí como el maestro Antonio Ríos? 25 hijos, 22 hijos. ¿Será por eso que le dicen al maestro usted también? ¿Igual que a este cantante argentino? ¿Ah? Maestro de maestros. A ver, ¿quién envía su audio en el WhatsApp?
3: Hola, Paulita. Hola. Muy buenos días. Muchas gracias. Que tenga un muy buen domingo. Un abrazo.
0: Gracias. Adiós. A ti, Marcelito, por estar escuchándonos también. Cariños hay para nuestro auditor. Damián dice por acá, un lindo saludo para ti, Paolita, con mucho cariño, la escucho ahora y feliz por esto. Que tenga un excelente día, bendiciones para ti, tu familia, buen regreso a casa. Damián de la comuna de Tomé, gracias Damián, justo desde ahí donde se va a llevar a cabo entonces los días 26 y 27 de septiembre este Campeonato Nacional de Cueca Adulto Mayor. Qué lindo que es Tomé también, ¿eh? Sus cerros, hermoso, la playa. Tomé. A ver, hola, dice, por favor. Uy, qué pena, Antonio. Mira, nos está comentando Antonio que falleció su mamita. Nuestro más sentido pésame para ti, Antonio, auditor también de la radio. Nuestras condolencias ahí para nuestro amigo y para todos los suyos, para toda su familia. Su madre era la señora Ruth Débora Vera Burgos. Falleció la mamita ahí de nuestro auditor. Bueno, mi más sentido pésame para ti, pues, amigo. Y dice que en la sede social de San Pedro de la Costa, en San Pedro de la Paz, en la tercera etapa, están realizando su velatorio. Ok. Ahí está el datito, entonces, y nuestro pésame, nuestra condolencia para ti como familia, para ti como hijo y para todos, ¿ya? Un saludo súper grande desde acá de la radio para otra familia que ha perdido también un ser querido. En este caso, la señora Ruth Débora Vera Burgos, auditora nuestra también era, ella y su hijo también. Un abrazo para ustedes en este momento. Momento muy, pero muy difícil, sin duda. A ver, ¿qué más tenemos acá en el WhatsApp? Juanito, ¿algo nos quiere comentar?
4: Hola, Paulita, buenos días.
0: Buen día.
4: Aquí estamos con mi primo Eduardo, despertando con pura sed.
0: ¿Ah, sí?
4: Después del triunfo ayer con el Conce. Ah. Tremendo viaje que nos mandamos. Aguante los lilas.
0: Despertaron con sed. Mira, esos malillas. Ya, tomen agua nomás, pues. ¿Qué le vamos a hacer si despertaron con sed? Tomen agua, pues. ¿Qué más le vamos a decir? 2 litros de agua tienen que tomarse el día de hoy y todos los días. 2 litros de agua, indican ahí los especialistas, la nutricionista. Se lo digo porque a mí me lo dicen todos los días también. Toma agua, mamá, toma agua. Y cuesta a veces tomar agua. 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

0: Rosalinda Guayquipam. Ahí estaba la canción. Nuevamente otro tema dedicado a Rosa, Rosa tan maravillosa como Blanca Rosa. Algo así dice la canción, creo, no sé. Pero en todo caso es para saludar a Rosita una vez más, que hoy está de onomástico. Ay, perdón, medio tos. Ya. ¿Qué nos dicen por acá? Ariel Rifo me dice: ay, me envía los precios del mote y del huesillo. ¿Cuánto dice? Espérate, deja ponerme los lentes. 1.800 pesos debe ser el kilo de huesillo y a 5.000 pesos los huesillos. Eso me están contando, el kilo. Debe ser el kilo también. 5.000 pesos el kilo de huesillo y 1.800 el kilo de mote. Me comenta por acá un auditor y me hace llegar la foto. Huesillos medianos y mote y canela. 7.800 dice. Ah, lo tienen ahí en La Vega. Ok. 5 más 6, 7, claro. 7.800 más la canela. Correcto, el mote, el huesillo y la canela. 7.800 en total. A ver, ¿qué más están comentando nuestros auditores? Buen día, por acá nos escribe Inés Sangüesa. Cariños para nuestra amiga, lo mismo para Marcelito, que está en nuestra sintonía. A ver. Ah, mira, el Conce ayer en la tarde le fue a ganar a Ñublense, a Chillán. Y lo más triste es que tengo que pagar las apuestas. ¡Oh! Y perdió Luchito, perdió las apuestas. ¿Pero cómo, amigo? ¿Pero cómo perdió la apuesta? Pero bueno, nada que hacer, pues, a pagar. Si usted se comprometió en algo, tiene que cumplir.
1: Hola, mi querida Paulita. ¿Hola? ¿Cómo te encuentras? Espero que bien. En este maravilloso día, por fin, sin lluvia, después de tanta agua, tanto granizo, tormenta electrónica. En fin. Sí. Nada, aquí yo con un ánimo que te lo encargo, me vengo recién levantando. ¿Ya? Tengo que hacer muchas cosas en la semana, tu harta bellita. Y ahora a seguir trabajando en la casa, pues. Con el lavado, el aseo. Nada que hacer, pues así es la vida.
0: Sí, le envío, amigo,
1: un saludo cariñoso a mi madre, que está escuchando la Punto 7 ahí en el sector de California, acá en la comuna de Tomé. Y también un gran abrazo para ustedes, que tengan un bello día. Cuídate mucho.
0: Gracias, Jorgito. Cariños para ti ahí en la comuna de Tomé. Qué bonito. Otros auditores, cuando nos indican de qué lugar también están sintonizando la radio. A ver, ¿me llega un saludo de cumpleaños? Lo voy a leer. Déjenme buscar por acá la canción ad hoc para el cumpleaños feliz. Para saludar a quien hoy cumple un año más de vida en este día domingo. En este domingo ya 30 de agosto. Ahora sí, tengo para acá el saludo y el nombre. Dice: saludos a la señora Jaque, siempre escucha la radio, auditora fiel de la Punto 7, la señora Jaque, Jacqueline Pavés, está de cumpleaños. Muchos saludos, abrazos y bendiciones de parte de Vladimir, la Lola, la Milena, la Cami y la Leli. Y la quieren mucho, mucho a la señora Jacqueline Pavés. Señora Jaque, también yo me sumo a su celebración de cumpleaños. Que sean muchos, pero muchos años más.

0: Ay, tome agua nomás a esta hora. A esta hora el agüita, el juguito está permitido a esta hora de la mañana, nada más. Después en la tardecita, sí. Hola.
1: Muy, muy buen día, Paulita.
0: Hola.
1: Y aquí quería pedir un favor, quiero saludar a mis mellizos Sebastián y Devin, que en el día de hoy están cumpliendo 14 añitos.
0: Ay,
1: un gran abrazo, un saludo de parte de los papitos y los queremos mucho.
0: Ay, qué lindo, saludos a los mellizos, muy bien, saludos para ellos, 14 años, qué bonito. Adolescentes ahí en sintonía, disfruten los 14, disfruten su edad, chiquillos, vivan despacito los años. Disfruten cada año, cada día de su vida. Mira que el tiempo pasa volando. Acá me escriben, me dicen saludos desde Curanilagüe. Saludos desde Curanilagüe. Nos están enviando cariños a esta hora. Muchas gracias. ¿Quién más? Ah, también por acá hay alguien de cumpleaños. Dice, hola, saludos. Espero que se encuentren todos muy bien ahí en la radio. Quiero enviar un saludo a mi nieta, que está cumpliendo 8 añitos y que la amo mucho y espero que siga cumpliendo muchos años más, de parte de su abuela Alejandra. Ella se llama Lía Alarcón y hoy cumple también, igual que estos chiquillos, igual que nuestra amiga Jaque, un año más de vida. Cariños para ti, Lía Alarcón, cumple hoy 8 años. ¡Feliz cumpleaños! Nuevamente cantamos el cumpleaños feliz para todos los festejados y festejadas.

artistas destacados a esta hora de la mañana, aquí en Punto 7. Nos vamos a quedar con Morat. Morat, que vienen a Chile una vez más. Ellos se van a presentar en nuestro país con 6 conciertos, 6 en el Movistar Arena en Santiago. Muy pronto, los días 8, 9, 10, 14, 15 y 16 de septiembre, en el marco de su gira Ya es Mañana. Recinto, ya les indicaba, Movistar Arena. Quedan entradas para solamente una fecha, está disponible, que sería el 16 de septiembre. Las demás están todas, pero todas agotadas. Morat, artista destacado en esta mañana, en la Punto 7 de Conce.

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0: colombiano nuevamente en Chile, ahora este mes de septiembre, ahí lo teníamos como artista destacado de esta programación de hoy domingo. ¿Nos estaban llamando? A ver si nos esperaron. Hola, buen día.
1: Hola, Paulita, ¿cómo estás?
0: Bien, ¿y tú cómo estás? ¿Con quién ahí?
1: Víctor Cero por acá.
0: Hola, Víctor, ¿cómo va la mañana?
1: Mira, Paulita, me estoy divirtiendo.
0: Ya, muy bien, amigo. ¿Y en compañía?
1: Estamos llevando a la Rosita, que mi hija es la Rosita.
0: ¿Y ahí en compañía de quién estás a esta hora?
1: La Rosita, María, mi señora María y el Toñito Juan, el Toñito Jara.
0: Ya, ¿y la Rosita está onomástico hoy?
1: Aquí está onomástico, estamos haciendo en este momento el fútbol, ¿no? Hoy tenemos la mesa llena, pasta de pollo, tomate cherry, quesillo, cugel.
0: Mira que bien. ¿Y usted ya va a sacar pica? ¿Ah? Parece que esa es su razón de llamar, oiga. Yo pensé que era para saludar a la Rosita que está de santo.
1: Tenemos la mesa llena con comida y para hacer presión de la Rosita.
0: Ay, qué bendición, qué fortuna.
1: Y nosotros para el campo, y vamos para el campo allá para los sauces, para andar a Seiguén.
0: Allá va a ir.
1: Mataba muchachas, eran las dos rosas, la rosa mi suegra y la Rosita chica.
0: Ah, cuando estaban de onomástico las rositas ahí.
1: Sí, y nos íbamos para el campo, matábamos muchachos, si estaba un cordero bueno, matábamos. Y los pavos, métale pavos.
0: ¿Y ahora ya no van al campo?
1: Igual que murió la mamá, murió la Rosita, murió los papás, así que no vamos para allá.
0: Ah, no van ahora, entiendo. Bueno, pero quedaron los lindos recuerdos, lindos momentos vividos en familia.
1: Sí, los recuerdos de la visita de Rosita Caínez, se llama ella, y la Rosita Jara San Huesa.
0: Ya, muy bien, pues, amigo Víctor Jara.
1: Oye, Paulita, te cuento algo.
0: A ver.
1: Yo pertenezco a un grupo folclórico de adultos mayores.
0: ¿Ya?
1: De aquí a la Casa de Adultos Mayores de Tucumel con Ejército. Y pertenezco a un coro, bueno, y ahora tenemos una misa que hoy nosotros, que es la parroquia Ascensión del Señor, aquí en el Parro Norte, en Juan Diego Rivera, al lado del Cuerpo Bombero.
0: ¿Cuándo? ¿Hoy?
1: Hoy día, a las 12 del día.
0: A las 12, así que haga la invitación para que vayan los auditores que quieran asistir, pues hágala usted mismo.
1: Sí, buenos días a todos los auditores de Radio 7, mi nombre es Víctor Jara, pertenezco a un grupo de adultos mayores, un grupo folclórico, y hoy día tenemos una misa que hoy a las 12 del día acá, en la parroquia Ascensión del Señor, al lado del Cuerpo Bombero, en Barrio Norte, Concepción.
0: Muy bien, ahí está la invitación entonces. Un saludo para ti.
1: Paulita. Yo
0: que
1: soy
0: te vaya bien.
1: El cantante de ahí.
0: Muy bien. Vaya nomás a prepararse para
1: bueno,
0: ir entonces a esta actividad.
1: Para ir bien, bien alimentadito para tener fuerza.
0: Ahí a ver, aliméntese sano, sí, pues. Aliméntese sano. Tome agua. Coma fruta, verdura.
1: Sí, pues tenemos aquí patitas de pollo, pastita, tomate cherry, huevo cocido, quesillo, no, tenemos
0: todo. Tiene de todo, ya, qué bueno. Mientras sea sano. Todo impecable, cariños para ustedes. Y siguen ahí sacando pica y se ríen a los maldadosos ahí. A ver, ¿quién está por acá? Ginita de Talcahuano, también en nuestra sintonía, cariños, dice. Y saludos a su amiga Sandra Campos. Pero algo más quiere agregar nuestra amiga en el WhatsApp.
2: Quiero saludar con mucho cariño a mi prima Rosa, de parte de Gina. Te quiero mucho, querida Chita. Besito, besito, que tenga un lindo día. Muchas gracias, amigo de la Punto 7.
0: De nada, cariños para ti, para ella, para todas las rositas en este día domingo. Inés Hernández, ¿qué dices tú también en el WhatsApp a esta hora, cuando el relojito marca las 10 de la mañana con 38?
3: Hola, Paulita, quiero mandar un saludo a Quilacoya, a la señora Mercedes y a su esposo Mario. Son unos vecinos míos de allá de la casa del campo que tengo allá. Y un saludo a mis hijas que están en este momento en el campo también, a la Andrea y a Catherine. Están en el campo.
0: Bien.
3: A ellos les encanta estar allá.
0: Qué bueno.
3: Gracias.
0: Es que el campo es vida, naturaleza, el aire distinto, despertar en la mañana, ver ahí el amanecer, en la tarde la puesta de sol, es distinto estar en el campo que en la ciudad. Pues amiga, entiendo tanto. Ahí a tu gente. Hola.
4: Buenos días. A todos los de la Punto 7.
0: Abuelita Gladys,
4: que
0: hola.
4: Que tengan un buen día, especialmente usted, señorita Paola. Que tenga un buen día.
0: Gracias.
4: Domingo, no llueve, así que está calmadito.
0: Sí, menos mal.
4: Parece que me voy a levantar.
0: ¡Qué rico!
4: Así que estoy feliz.
0: ¡Ay, qué bien!
4: Todo bien, sí.
0: ¡Qué bueno!
4: Gracias a Dios. Los quiero, los amo.
0: Ay, qué hermosa ella, abuelita Gladys. Claro, yo les contaba, por lo que yo sé, porque tiene personas que la cuidan, son sus familiares, tiene cuidadores ellos todo el día en su casita, y pocas veces se levanta de la camita. Prácticamente lo pasa en cama o en su sillita de ruedas, ahí la abuelita Gladys. Pero hoy está feliz, contento, porque se va a levantar. Va a poder salir de la camita, la van a levantar y va a poder estar ahí ella observando, como me cuenta siempre, mirando por la ventana, está ella. Le enviamos saludos grandes a la abuelita Gladys, a su familia y a su nieta también. Futura nutricionista también, la nieta de la abuelita Gladys. Así que ahí le enviamos un cariño. Muy, pero muy grande. Ya, nos vamos con canciones. La música no se detiene. 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

0: esta mañana. ¿Qué onda? ¿Qué onda, perdida? ¿Qué onda, perdido? A ver quién nos llama. Hola.
1: El onda de perdido, mi rey.
0: ¿Qué onda, perdido? ¿Cómo está? Buenos días.
1: Aquí estamos, muy buenos días, fe. Me he levantado a las 6 de la mañana, mi reina.
0: ¿Y a qué se levantó tan temprano? A ver, brevemente, cuénteme.
1: A tostar mi trigo, mi reina, porque fabulosa y con gran orgullo lo digo, gracias a mi Radio.7 y a mi emprendimiento, ayer nomás vendí 15 kilos de harina tostada.
0: ¡Ah, muy bien ahí! ¡Qué bueno!
1: Me
0: siempre sumando
1: loco,
0: bueno.
1: Y así los auditores me critican, no importa, porque soy feliz con mi Radio.7
0: sí,
1: y con
0: sé.
1: Mi reina, Paolita
0: muchas
1: Romero.
0: Muchas gracias. Que le vaya bien en su emprendimiento, siga
1: Paolita.
0: Vendiendo y ahora en septiembre tiene que seguir ahí con el tema de la harinita tostada, pues, y de aquí hasta el verano.
1: Ya estoy pensando cómo hacerlo, si es que voy hoy día a comprar el trigo o este otro fin de semana que tiene más tiempo mi yerno.
0: Ay, tiene que ver, pero por ahora a poner claro. En el hombro entonces.
1: Ya me he quedado sin trigo ya, pero lo tengo todo tostado. Llegar y empezar a moler nomás y vender fresquito.
0: Eso,
1: entonces,
0: qué bueno.
1: Me ha ido súper bien hasta el momento, soy feliz. Ajá. Y hoy en día quiero, en el día de...
0: ¿De Rosa?
1: El santuario de Santa Rosita.
0: ¿Sí?
1: Quiero saludar, pero con todo mi corazón, a la Rosita que llamó la semana pasada, que tuvo la gran desdicha de perder a su ser querido de 50 años de compañero.
0: ¡Ah, el esposo! Sí, recuerdo.
1: Claro, quiero saludarla a ella de todo corazón, y yo creo que muchas veces a Santa Rosa recibió el saludo de su esposo.
0: Claro.
1: Así que ahora él no está, pero aquí estamos los auditores para darle ánimo, feliz, que se sienta bien y que lo pase muy lindo en este día, aunque el dolor de su pérdida va a costar
0: olvidarlo. Es fuerte, claro que sí, entiendo completamente, qué bonito lo que hiciste. Porque, saludar a la Rosita, muchas
1: claro,
0: gracias Efraín.
1: Se lo dice un auditor que también, él no perdió una pareja, sino que perdió una gran amiga, y todavía, pucha, no la puedo olvidarla.
0: Claro, la extraño.
1: Siempre la voy a estar echando de menos y recordándola.
0: Muy bien, Efraín, que tengas un
1: que
0: buen
1: tenga
0: día.
1: Que tengas un buen día. Y díganle a los auditores que me sigan criticando. No. Yo soy feliz con mi Paolita Romero y mi Radio.7.
0: Ya, chao, Efraín.
1: Ya nunca la boca.
0: Ya, chao, chao. Ucha, Kai. Siempre tiene que cerrar con algo. Hasta ahí estaba perfecto. Hasta ahí estábamos súper bien. Pero después, bueno, no importa. Si ustedes lo entienden también a nuestro amigo. A ver, ¿qué tenemos por acá? Es con cariño, pero bonito el gesto que tuvo para Rosita. A mí se me había olvidado en lo personal saludar a la Rosita, claro. La semana nos contaba, la semana pasada, la tristeza que ella tenía. ¿Hola?
2: Buen día, Paolita. Bueno, le comunico de que tengo unos sentimientos encontrados hoy día.
0: ¿Por qué?
2: Hoy día mi nieta Emilia Escalona Torres viaja a la selección chilena. Después viajaría a Paraguay.
0: ¿Ya?
2: Por la sub... para un mundialito que va a haber de los países cercanos aquí.
0: Okay.
2: Así que contenta por ella, porque es su logro, es su esfuerzo, y tristeza porque ya no la voy a ver hasta el 22 de septiembre más o menos.
0: Ah, pero el tiempo pasa
2: así
0: volando.
2: Que un beso, un abrazo inmenso para ella, de sus abuelos, así que, y éxito nomás en todo lo que ella ha planeado. Esa es la selección sub-15.
0: Mira qué bien.
2: Buen día, Paolita, desde Penco.
0: Ay, hartos cariños para ti, pero bueno, son los logros de ella, de esta Lolita, que le vaya muy bien. El tiempo pasa volando, amiga. Ay, ay, ay, así que a disfrutar, a seguir apoyando ahí a esta chiquilla. El mejor de los power para ti, para ella, que le vaya muy bien en su etapa deportiva. Jovencita, que siga cosechando más y más frutos con respecto a lo que le gusta hacer. Ahí a ella, que es el deporte. Y a nosotros, ¿qué nos gusta hacer aquí en la Punto 7? Escuchar canciones. Dedicar canciones, porque yo digo así. Te la dedico.

0: 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Bueno, son cosas que pasan, ¿no es cierto? El amor es así. A ver, yo estaba revisando acá esta información. La vamos a leer. Me pongo mis lentes. Ya, dice septiembre. El mes de septiembre podría traer más lluvias de lo normal al Biobío. Chan, chan. La llegada de septiembre mantendría activo el panorama de precipitaciones en la región del Biobío, de acuerdo con las proyecciones de la Dirección Meteorológica de Chile. La zona, nuestra región, podría registrar lluvias dentro de los rangos normales o incluso sobre lo habitual durante el mes. Estamos hablando de septiembre. Los modelos apuntan a que algunos sectores del Biobío podrían superar los 70 milímetros de precipitaciones acumuladas en septiembre. El inicio de mes se proyecta relativamente tranquilo, aunque las lluvias tendrán mayor probabilidad de regresar durante la segunda mitad, es decir, para la semana de las fiestas patrias. El escenario también contempla un aumento de las temperaturas con el avance de la primavera. La combinación de mayor humedad y temperatura más elevada podrían favorecer la ocurrencia de tormentas en sectores del centro-sur, eventualmente acompañadas de actividad eléctrica y de granizo. Biobío forma parte de una franja que también incluye a Ñuble y la Araucanía, donde se esperan condiciones pluviométricas normales o superiores a lo habitual. Por ahora, se trata, eso sí, solamente de una proyección mensual, por lo que las condiciones específicas pueden variar a medida que avance el tiempo y el mes de septiembre. Pero por ahora, eso están indicando los expertos ahí por parte de la Dirección Meteorológica de Chile. Así que ahí está la información para que lo tengan en cuenta. Según lo que indica el titular, septiembre podría traer más lluvia de lo normal al Biobío, pero todo está por verse a medida que avancen los días, las jornadas ahí de este mes de septiembre que está por llegar y que para eso no queda nada. Dos días y se va agosto. Estamos pasando agosto, eso es bueno, eso es bueno. Estamos pasando este mes de agosto. A ver, ¿quién llama? ¿Quién está por ahí? Hola.
1: Hola, Paulita.
0: Hola, buen día. ¿Con quién?
1: Con María de acá de Curanilagüe.
0: ¿Cómo estás tú, amiga María?
1: Bien, Paulita, bien.
0: Qué bueno. Y cuénteme, ¿a quién va a saludar? ¿Tiene alguna rosa tan maravillosa?
1: No, porque lo estábamos riendo aquí porque lo estábamos acordando de don Efraín, que no la había llamado durante toda la mañana.
0: Ay, ay, ay, ¿por qué te acordaste de él? ¿Lo extrañabas?
1: ¿Ah? Porque nosotros decimos el enamorado de la Paulita no la ha saludado, se olvidó de ella.
0: No, si no está enamorado de mí. No, si él me quiere nada más, como hija, como él dice. No sea mal pensado.
1: No, pero es un decir, Paulita. Es un decir.
0: ¿Viste que después él se va a enojar?
1: No, yo creo que volver a llamar y se va a reír y se va a acordar de otra admiradora de Cura del Agua.
0: Ah, ya, ok. De seguro que está apuntando tu nombre, está apuntando ahí de donde está llamando para después decirte algo.
1: Para eso era, Paulita, que tenga un buen día.
0: Muchas gracias. ¿Y qué estabas haciendo tú a esta hora, aparte de estar tomando desayuno, me imagino?
1: Ya había tomado desayuno y estaba descansando un poquito con mi tejido.
0: Ya, ¿y qué está tejiendo? Cuéntame.
1: Un jersey para mi pareja.
0: Ya, ¿y lo tejes a palillo, a crochet? ¿De qué
1: a
0: manera?
1: A palillo.
0: Ya, ¿y de qué color?
1: Tejo a palillo y tejo a crochet también.
0: Ya, y para imaginarnos ese suéter, ¿de qué color es? ¿Qué tonos lleva?
1: Color mostaza.
0: Ay, qué bonito. Y cuello redondo, cuello en B.
1: Cuello redondo.
0: Ah, ya me lo estoy imaginando. Mostaza, cuello redondo. Y las manguitas. El punto que estás haciendo, ¿cuál es?
1: El punto trenza y una trenza doble.
0: Ah, ¿y dónde va a llevar la trenza? ¿Lo llevan todo el suéter o en alguna parte?
1: Todo.
0: Todo el suéter.
1: Espalda,
0: ay,
1: adelante y manga.
0: Cuando lo tengas listo, a ver si nos puedes enviar una foto al WhatsApp más adelante, ¿ya?
1: Ok, listo nomás, Paulita.
0: Que tengas un buen día.
1: Igual usted, y saludo para don Efraín, no lo conozco, pero me gusta mucho cuando él llama. Ya. Me río.
0: Se ríe, ya. Muchas gracias, cariño. Muchas gracias. Ay, nuestros auditores. Ve si lo echan de menos ustedes, ¿eh? Lo echan de menos, después lo andan criticando y después lo echan de menos, lo extrañan. Ay, ay, ay. ¿Qué tengo por acá? A ver, dice, hola, saludos a mi abuela Rosa Romero. Un saludo al cielo. Bendiciones ahí para la abuelita Rosa. Cariños para ella. Laverito por acá, dice, hola, buenos días. Le envío un cariñoso saludo, que tenga una grata jornada de domingo. Laverito. Verito, gracias por estar en sintonía. A ver, ¿quién más acá? Dice, hola, buenos días, aquí desde las 8:30, preparándole el menú para la semana para mi hija universitaria, que hoy viaja a Concepción. Saludos desde Curanilahue. Ya, correcto. Ay, a usted sí le gusta el tonteo, le gusta, ya. Hola, dice Paulita, ¿cómo estás? Soy la Pati. Ah, me decían, querían saber si era Luciano Pereira el artista destacado. No, era Morat el artista destacado de hoy. Pero durante la tarde recuerden que tenemos nuestra programación también, un cuarto para las 8. Hoy tendremos un mini especial, ay, que les va a encantar. No les voy a dar ninguna pista, solamente les voy a hacer la invitación para que un cuarto para las 8 de la noche, aquí en la Punto 7, puedan entonces disfrutar de nuestra programación y estar con ese artista que vamos a destacar en la nochecita. ¿Les parece? Es un artista que esta semana se habló bastante de él, pero más pistas no les puedo brindar por ahora. Por ahora no puedo, pero en la noche ahí estaremos, ok, en ese momento para estar con ustedes con el mini especial. Pero se viene buenísimo. ¿Me piden pistas? No puedo dar pistas, porque si doy una pista, lo van a averiguar, lo van a identificar al tiro. Solamente les puedo decir que esta semana se habló, pero hiper, mucho extra de él en las redes sociales, en las páginas de internet. Acá en la radio no sé si hablaron de él, pero lo vamos a destacar en todo caso en la noche. Ya, vamos con canciones. Quiero presentarles a ustedes lo nuevo, lo más reciente que están promocionando Rodrigo Tappari y Luciano Pereira. No puedo. Así se llama esta nueva canción, que es una versión de estas románticas lentas que tenía Luciano Pereira y que esta nuevamente las grabó con otros artistas y las hizo estilo cumbia, estilo cuarteto y estilo alegre, bien movidas. De románticas pasaron a ser

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0: parte este Manuel Torres.
1: Las puñaladas estaban ahí en esta mañana, 11 ya con 8 minutos. ¿Nos llamaban o no? ¿Hola? ¿Aló? ¿Hay alguien ahí? ¿Hola? No, nos cortaron. No nos esperaron. Es que no me tienen paciencia. Bucha. Bueno, escuchemos acá unas vocecitas de auditores.
2: Hola, buenos días. Rosa Paola. Que tengan maravilloso día. Y saludo a don Efraín. Igual me encanta ese caballero. Rosa Saludo Paola. Y cariño para él.
1: Gracias. Cariño para ti, Rosa Paola. Mira. Gracias. Tengo un nuevo nombre hoy. A ver, ¿quién llama? Hola.
3: Hola, Paulita.
1: Hola, ¿le puede bajar el volumen a la radio? Porfi, bájale todo el volumen ahí para que no se nos acople. O vaya a otra habitación, a otro lugar. Mientras yo por acá pincho mensaje de nuestros auditores. Dice, hola, Roberto Carlos por acá. En sintonía, ya Roberto Carlos. Gracias por escucharnos también. Ahora sí, ¿estás lista? ¿Hola?
3: Sí, Paulita. Ya,
1: ¿cómo estás tú?
3: Aquí estoy tomando desayuno, Paulita. Hola, con Carmen, la Carmencita, de Chihuayante.
1: Qué bueno. ¿Cómo despertó? ¿Cómo está el ánimo?
3: Bien, gracias a Dios, con ganas de salir, Paulita. Te quería decir si hay alguna actividad como para poder salir.
1: Ay, que yo sepa, no. Que yo sepa, no. Yo no tengo ninguna actividad. Pero anda a las redes sociales de los municipios. Ahí a través del Facebook, si es que tienes, o a través del Instagram. O el mismo Google, del buscador celular. Tú pones ahí, por ejemplo, la comuna tuya o donde quieras ir. Por ejemplo, quieres ir a Lebu, pones Lebu, Municipalidad de Lebu, y ahí siempre dicen las actividades. ¿Ya? Por darte un ejemplo.
3: Voy a ver, porque yo no entiendo nada de eso mucho.
1: Pero alguien que te enseñe, que te ayude, pues ahí en el buscador de tu teléfono celular, porque acá no ha llegado ningún panorama. Y los que habían los suspendieron para octubre algunos y otros para el próximo fin de semana.
3: Chuba,
1: por eso los que habían ya no están. Sí, por eso cambiaron algunos panoramas, por eso no están ahora vigentes.
3: Ah, ya, entonces hay que verlo así como me dices
1: sí,
3: tú.
1: Sí, tienes que ir a los buscadores de cada municipio, ahí en el Google, en el buscador.
3: Ya.
1: Y pones, por ejemplo, Municipalidad de Chillán.

0: de los Vázquez.
1: Bueno, ahí los vamos a sumar un ratito más.
0: Qué bonita, esa es bonita, o sea, qué linda mi tierra.
1: Ya, vamos a ver si la podemos sumar.
0: Mucho, mucho.
1: Bueno, amiga, un abrazo para ti, porque hace un rato atrás saludó Rosalinda Weikipam, de aquí hoy está Onomástico Las Rosas. Por ejemplo, acá yo estaba mirando, el municipio de Chillán ya tiene el cronograma de la fiesta de la chilenidad, pero en septiembre. ¿Viste? Entonces ahí sale todo.

0: Plendejas. No. Pero hoy es el cumpleaños de Jonathan Araya, para que le mande saluditos, Paulita. Gracias.
1: Ya no sabe cuánto cumple. Es su hijo, lo sabe. No, después me dice acá. Sí sé, Paulita, pero es que no quiero echarlo al agua. Ah, ya, entiendo. Jonathan Araya, feliz cumpleaños para ti. Tus y tantos. Tus y tantos, ¿ya? Feliz cumpleaños, Jonathan. Hola. ¿Aló?
2: ¿Aló?
1: Sí, hola.
2: Hola, Paulita, ¿cómo estás?
1: Bien, ¿y tú cómo estás, María?
2: Pude conectarme con usted.
1: Qué bueno. ¿Cómo va la mañana para ti?
2: Bien, Paulita, muy bien. Gracias a Dios.
1: ¿Y tomó desayuno? ¿Está lista o no?
2: Estoy tomando desayuno, Paulita.
1: Ah, pero está bien, pues, amiga.
2: Qué apuro tengo.
1: No, pues sí. Está perfecto. ¿Y qué planes tienes para este día que no tenemos lluvia, al menos hasta las 5 de la tarde? ¿Vas a hacer algo?
2: Igual hay que tener cuidado por la humedad.
1: Sí, pues la humedad y el tema de agosto, que es tan impredecible. Sí, pues.
2: Después va a salir el sol y después se va a alargar a llover.
1: Sí, pues vamos a tener nubes y claros desde ahora. Sí, hasta más o menos, hasta las 2 de la tarde, nubes y claros. Sí. Y después va a estar cubierto.
2: Ayer no pude comunicarme alto con usted, Paulita, así que la llamaba, pero no fue imposible.
1: Ah, pero lo bueno es que ahora lo logré.
2: Igual la llamaba, pero la escuchaba.
1: Gracias, María.
2: Sí, la vi el viernes también, Paulita.
1: Ah, ¿viste nuestra casa?
2: Sí, pues que sabe que yo soy... muy fiel a nuestra
1: sí.
2: casa.
1: ¿Y no envía WhatsApp al matín a nuestra casa?
2: ¿Ah?
1: ¿No ha enviado nunca un WhatsApp al matín a nuestra casa?
2: No.
1: Hágalo, pues, cuando pueda. Siempre ahí en la pantalla, bajito, los que sé. Sí, tú puedes.
2: La última vez que
1: siempre enviamos.
2: Hace mucho tiempo.
1: Siempre enviamos mensajes, saludos, alguien al matinal. Sí. O si envían algo, que lo que ocurre en su sector, algún problema, dificultad que tengan, ustedes lo muestren ahí en el WhatsApp del matinal a nuestra casa. Y ahí ya, se Paulita, da a conocer.
2: Yo no sabía, pues. Por eso no mandaba nada.
1: No, porque... si lo puede hacer.
2: Ya, Paulita.
1: Me sé el número, pero se me confunde con este porque son casi iguales. ¿Es más 569?
2: Sí, lo tengo yo. 5-4. Lo tengo todavía.
1: Sí, y ahí me equivoco, ¿viste? Ahí me equivoco, sí, con el del matinal.
2: Ya, Paulita, gracias. Cualquier cosa voy a llamarla.
1: Bueno, ahí estamos en contacto, pues, amiga. Sí, un abrazo, Paulita. Para ti, María.
2: Igual también para usted, Paulita.
1: Que te vaya lindo. Gracias por comunicarte con la radio. Gracias por estar ahí con Punto 7 siempre, nuestros auditores. Ya voy a buscar el número y se los voy a dar igual para que lo tengan en cuenta quien lo necesite. A ver, ¿quién está por acá? Hola.
3: Querida Paulita, mira, te comento que yo el viernes te envié un WhatsApp a nuestra casa.
1: ¿Ah, sí?
3: Pero tú me dijiste que tenía ahí un tema que no sabía y no sabes.
1: ¿Quiénes son los auditores?
3: En la radio.
1: Claro.
3: Y no sé, parece que no lo pasaron.
1: Ah,
3: pero yo
1: no
3: siempre
1: alcanzó.
3: Te envío, yo te veo. O sea, yo siempre cuando tengo tiempo el día viernes te veo en televisión.
1: Ah.
3: Pero como que no es como lo mismo el WhatsApp que en la radio.
1: No es lo mismo porque no lo tenemos nosotros los conductores. Claro, no es como acá que yo manejo el WhatsApp. Yo en este momento estoy mirando ustedes, su mensaje, sus audios, lo que envían. Yo los estoy mirando acá en el WhatsApp. Ah, ya no, pues estamos en la conducción en el matinal, entonces nosotros no tenemos el WhatsApp a nuestra disposición, lo tiene producción. ¿Me entiendes? ¿Me entendí? Y ellos después nos reenvían la información. O sea, eso es, pues, amiga. Muchas gracias, Ana María, en todo caso, por esos saludos que has enviado entonces y que no ha alcanzado a leer o no han alcanzado a pasarme. Se agradece, ¿ya? Se agradece el cariño y la buena onda de nuestros auditores. Vamos con esto. Es una historia de amor, ¿o no? A ver, aquí está Morrita, la Combo Tortuga.

0: 11 con 18 minutos. Magali está de cumpleaños hoy. ¡Qué linda! ¡Felicidades! 67 lindos y bendecidos años cumple nuestra amiga. Iba de salida, se puso linda como siempre y se fue a celebrar su cumpleaños. Muy bien, Magali. Solita, dice ella, pero mejor sola que mal acompañada. Así que ahí está la Magali, celebrando su cumpleaños y va saliendo, se va de paseo. Pip, pip, pip, pip. Hola. ¿Aló?
1: ¿Aló?
0: Hola, buen día.
1: Paulita habla con Noemí.
0: ¿Cómo estás, Noemí? Buen día.
1: Oh, es una guerra que...
0: ¿Sí?
1: Que parece que todos marcan el teléfono al mismo tiempo.
0: Al mismo tiempo. ¿Cómo te va? ¿Cómo va la vida?
1: Mira, de mi problema, de mi accidente que tuve, me he demorado en mejorar. Pero ya estoy bien. Ahora sí camino, me puedo meter el zapato porque no podía.
0: Claro que se te hincha.
1: Fue una fractura que tuve en el tobillo.
0: Sí, te entiendo, se hincha el cuerpecito, más que después las heridas o las caídas son muy dificultosas para recuperar con el tema de los años, ¿cierto? Los huesitos.
1: Sí.
0: Así que eso tiene que ser.
1: Pero ya logré hablar con usted, gracias a Dios, porque el programa del domingo es mi compañía, porque yo estoy siempre sola.
0: Ah, y se acompaña de la radio, qué bueno, Noemí, gracias por eso.
1: Y a veces la escucho en la tarde también, cuando no puedo.
0: ¿Cómo es eso que a veces...?
1: Y ahora con la... ¿Cómo se llama esta cosa que sale en la tele?
0: ¿El matinal? ¿Qué?
1: ¿Cuál?
0: ¿Matinal Nuestra Casa?
1: Sí. También, así que ya la veo más seguido y la escucho más seguido.
0: Qué bueno, gracias por así eso, que, pues linda.
1: Sí.
0: Me alegro que te vayas recuperando.
1: Y desde antes, cuando estaba intentando, porque esto es una guerra también.
0: El que la sigue, la consigue, dice por ahí un refrán.
1: Porque marcan todos al mismo tiempo.
0: Todos se ponen de acuerdo, todos dicen ya vamos a llamar a la radio, y todos empiezan a llamar.
1: Sí, ya.
0: Pero para todo hay un
1: me
0: momento.
1: Me alegro de haber hablado con usted, Paulita, y saber que está bien, oiga, hoy día es Santa Rosa.
0: Sí, pues Santa Rosa de Lima, por eso estamos saludando a todas las Rosa tan maravillosa,
1: sí,
0: como Blanca Rosa.
1: Y ahí yo me di cuenta porque usted puso el tema tan lindo de ese Rosa.
0: ¿El de Nicolás Divari o te gustó el otro, el de Sandro Rosa?
1: Sí.
0: ¿Cuál te gustó?
1: Así es que me siento bien de haber hablado con usted. Y oiga, y lo otro que le quería preguntar,
0: ¿qué?
1: ¿Cristian Conache está otra vez?
0: Sí está, de vez en cuando está, pero él siempre está acá, si él trabaja con nosotros, solo que a veces sale al aire y otras veces no, porque tiene
1: claro,
0: otros roles.
1: Él es
0: acá
1: muy amigo mío, sí. Cuando antes hablaba con él todos los días, porque él tenía el programa, entonces me decía, ¿qué estaba haciendo el almuerzo, Noemí? Y yo le decía lo que estaba haciendo y ella me decía, ¿cómo?

0: Gracias, y, Noemí, por llamar, por darte el tiempo.
1: Me alegra haber hablado con usted, le deseo que tenga un buen día y...
0: Muchas gracias.
1: Y eso.
0: Eso, ahí estamos en contacto. Cuídese, ¿ya?
1: Sí, igual.
0: Sigue haciendo reposo.
1: Le mando saludos a mi amigo Marcelo Palacio, a don Guillermo y a don Juanito.
0: Ya. Cariños para todos y un saludo nuevamente para Rosa, que hoy está de onomástico. Esto es para ti, amiga linda. Carlos Vives te canta.

0: Rosita, que estás de onomástico. Hola.
1: Hola, Paolita Romero. Buen día, Alberto Baracá, Talcahuano, no a los lobos. Te saludo en este día a ti, que te va bien en tu programa. Y a mi hermana Rosa, que está allá por el lado de Cabrero, que lo pase bien. A lo mejor no me va a escuchar, pero igual le mando un beso y un abrazo de su hermano Alberto.
0: Ojalá que hayas grabado el mensaje para tu hermanita. Hola.
2: Rosita, buenos días. Como estoy de onomástico de las, de lo, de las
0: ¿Rosa?
2: Rositas,
0: ¿sí?
2: Quiero pedirle un favor, si puede poner la canción de Nicola Di Bari.
0: Ay, ya la toca.
2: Rosa. Uy, para todas las rositas de acá de Chile. Ojalá de que Chile. Lo pueda hacer. Buen día.
0: Te digo algo, te levantaste muy tarde, pues amiga. A las 9:30 de la mañana salió esa canción, Rosa. A ver si la podemos sumar nuevamente a nuestra programación un ratito más, aunque sea un pedacito, ¿ya? Pero salió, el de Sandro también salió tempranito a las 9:30 de la mañana. Ya tocamos esas canciones. En todo caso, felicidades, cariños para ti, sígalo pasando bien, siga con nosotros. María, aló, hola.
3: Hola, Paolita, muy buenos días, ¿cómo estás?
0: Bien.
3: Esperando que se encuentre súper, súper bien. Te mando muchos saludos, un gran abrazo para ti con mucho cariño. Yo aquí escuchándote, como siempre, en camino a Cabrero. Abracitos.
0: Gracias, Mari, cariños para ti. ¿Quién más por acá? ¿María?
4: Buenos días, Paolita, soy Hola. Yo, María, y aquí La Salina. Desearle que esté muy bien. Usted.
0: Oh, gracias. Besotes. Tú también, que estés muy bien, ¿ya? ¿Qué más dice? ¿Algo se le queda pendiente o no?
4: Te doy gracias por comprenderme.
0: Ah, no se preocupe, Paola. Amiga mía. Besito para usted, María Lavín. Linda mañana, lindo día para todos los adultos mayores que están escuchando la radio. Muchos están solitos a esta hora, algunos con sus parejas o con sus hijos, con sus nietos o simplemente con sus mascotas en casa. Saludos para ustedes, todos los adultos mayores.

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0: todo el rato, rico. Rico desayuno, rico almuerzo y rico Eric Berríos. Bueno, pero con respeto, Eric Berríos, ahí estaba con esa canción. A ver. Desde Población Les Canchas, la Pepita ha estado en sintonía nuestra en esta mañana, pero me dice que ahora se va a misa la Pepita. Que le vaya muy bien a nuestra auditora de Las Canchas, ahí ha estado también en sintonía. Un besito para ella. Ahora se va a misa, que le vaya muy bien, amiga mía. ¿Quién llama? Hola.
1: Hola, Pablita, buenos días.
0: Hola, buenos días. ¿Cómo estás, Esteban?
1: Bien, Pablita, gracias por anunciar mi nombre maravilloso, que un día gracias a mis padres.
0: Ajá. ¿Cómo va la vida? ¿Cómo va esta jornada ya acercándonos a la tarde?
1: Mira, primeramente dar gracias a Dios por esta bendición y poder bendecirte a ti. La maravillosa, preciosa voz, preciosa flor del jardín de cada corazón que te escucha.
0: Lindo. Oye, ¿qué planes tienes para este día? ¿Qué vas a hacer?
1: Mira, ahorita estoy acá en mi casa. Dijera ya no hace mucho, mira, te voy a contar en breves palabras. Fui a como jefe de hogar.
0: Ya.
1: Fui a comprar mi para poder pasar este mes que se nos viene de septiembre y realmente la bendición de Dios me ha acompañado. Ya recuperado de mi accidente, Paulita, ya estoy bien, estoy trabajando, gracias a Dios.
0: Qué bueno, Esteban, me alegro un montón que te estés recuperando. Que siga así, sí, el Paulita, proceso.
1: Y poder realmente saludarte a ti, saludar a mis hijos, a Nacho, a Alexis, saludar también a una persona muy especial que tengo muy guardada en mi corazón, Paulita. Ojalá un día Dios me pueda premiar con esto tan lindo que siento por ella. Solo espero en Dios nomás y esperar que Él arregle bien y Él hace las cosas muy perfectas. Así que saludar también a unos compañeros, a unos amigos, unos panaderos maravillosos. Y a la vez saludarle que Dios les bendiga, de una gran bendición ese negocio y que Dios pueda manejar sus manos, que cumplen una labor muy importante de poder regalarlo el pancito. Y a mi vecino especial, porque él todos los días, Paulita, es una bendición que tengo a mi hogar, que me trae el pancito. ¿Cómo no dar gracias a Dios?
0: Ay, claro que sí, el pancito, que los chilenos somos buenos para el pan. Qué rico, pues, amigo Esteban, que tengas un lindo domingo, ¿ya?
1: Igual para ti una bendición, un abrazo, un buen regreso a casa y bendiciones para todos los tuyos, que Dios te colme de muchas
0: risas. Muchas gracias. Igualmente para ti. Igualmente. Se te cortaba la señal, así que ve el teléfono. Tiene problemas ahí con el teléfono móvil. A ver, les tengo que contar algo. Bueno, muchos de ustedes son papitos, y si no son papitos, son tíos, si no son tíos o papitos, son padrinos, tal vez son abuelitos. Esta información tiene que ver con los jóvenes. Niñas y niños que van a rendir la PAES este año 2026, que rinden la PAES por primera vez, porque están cursando cuarto año medio. Bueno, les quiero contar, porque a mí también me compete este tema, por eso lo quiero compartir con ustedes, porque mi hija menor también este año da la PAES, y si Dios quiere sale de cuarto año medio. Es la más chiquitita, así que sería la última ya, porque ya cumplió 18, ya es grande. Bueno, acá dice: la Universidad de Concepción invita a estudiantes a prepararse para la PAES con ensayos en 3 campus. ¿Ya? Así que aquí les quiero contar. Dice: si estás preparándote para ingresar a la educación superior, no te pierdas el ensayo gratuito organizado por la Universidad de Concepción. ¿Qué días van a ser? Tome nota. 26 y 27 de septiembre. Ah, el mismo día que es el Campeonato Nacional de Cueca Adulto Mayor en Tomé. El mismo día. 26 y 27 de septiembre, y se va a realizar de manera simultánea en los campus de la Universidad de Concepción, de Chillán y de Los Ángeles. El proceso contemplará las 5 pruebas oficiales con los mismos tiempos de rendición. Además, recibirás un informe de resultados completamente personalizado para identificar tus fortalezas y las áreas que necesitas reforzar antes de la prueba final. Las inscripciones están abiertas y lo pueden hacer entonces ahí en la Universidad de Concepción. Regístrate, dice, y asegúrate de lograr, ahí cierto, ingresar a este ensayo gratuito los días 26 y 27 de septiembre en las 3 universidades que le competen al campus de la Universidad de Concepción, en este caso Concepción, Chillán y Los Ángeles. Así que ahí está el datito ingresen, busquen ahí la información también. Ustedes pongan ensayo, por ejemplo, en el buscador ensayo de la Universidad de Concepción para la PAES este 2026. Ahí te va a redirigir, ¿cierto? Y tú puedes inscribir a tu hija, a tu hijo, para que asegure este cupo para el ensayo, que va a ser tal cual como la prueba, como la PAES de este año 2026, con las 5 pruebas oficiales que se van a dar también ahí en diciembre. ¿Le parece? Así que ahí está la información. Universidad de Concepción es quien invita a los estudiantes a prepararse para este ensayo PAES en sus 3 campus. Como repito, Concepción, Chillán y Los Ángeles. ¿Ya? Ahí me llegó la información, así que ahí la comentamos con ustedes también a esta hora de la mañana. Queremos escuchar este audio y nos vamos con una cancioncita. A ver.
2: Paulita, soy Rosita. ¿Por qué no me pone el tema de Sandro, Rosa, Rosa? Sería muy agradecida. Hasta luego.
0: Lo tocamos, Rosita. Saliste pillada, igual despertaste tarde. Ta, ta, ta, ta. Lo tocamos a las 9:30 de la mañana.

0: 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Oye, qué pena, me acaban de enviar una foto donde amigos han ido a Caleta Lenca en esta mañana y me comentan, da una pena ver el ingreso a Caleta Lenca en Hualpén, tan abandonado que está. El camino está lleno de hoyos, la playa está súper sucia. Bueno, los hoyos del camino tienen responsabilidad, ¿cierto?, de las entidades correspondientes. La playa sucia, la responsabilidad es de las personas. Las personas ahí son muy sucias. Está llena de botellas tiradas en la arena. Enviará fotos, dice. Y acá están las fotos. Me envían. Llena, pero acá hay lugares que están llenos de botellas. Jabas de botellas. De cerveza. Vacías. Ahí están las imágenes. Por aquí, por allá, botellas de plástico, botellas de cerveza, envases, papeles, envoltorios, bolsas. Ay, de todo. Ay, Dios mío. ¿Por qué somos tan sucios? Y hay hasta un perrito, que sin duda yo creo que lo atropellaron. Debe estar muerto este perrito. También se puede ver en la imagen donde pillaron un perrito que fue atropellado. De ahí lo lanzaron. Ahí está. Qué pena. Qué pena ver estas fotografías, estas imágenes, que es la persona, pues el ser humano quien hace este daño. Ensucia el medio ambiente, no cuida la playa, no cuida su entorno, no cuida los animalitos. Tampoco, la responsabilidad, la tenencia responsable no está. Porque este perrito tiene que haber tenido un amo, un dueño, un protector, una persona que lo cuidaba. Tal vez esa persona no se quiso ser responsable de su perro y lo tiró de la puerta afuera. Lo echó de la casa, entonces el perrito empezó a deambular por todas partes. Y llegó hasta Lenca y lo atropellaron desafortunadamente a este perrito. Y las botellas, ¿para qué decir las que yo veo acá? Está bien, si salen a compartir, a carretear, se van a algunos lugares, pero llévense la basura. Eso no quita que no se lleven los envases, la basura, llévensela en una bolsita, la depositan donde pillan algún contenedor. Ahí en Talcahuano hay hartos contenedores. En otros lugares también están estos contenedores, o se la llevan para la casa y ahí depositan las botellas. Hay estos contenedores para precisamente envases de vidrio especialmente. También lo mismo, entonces hay lugares donde depositar esta basura, los hay. El problema es la flojera, que no se llevan la basura. La dejan ahí en la playa. La dejan en la arena. Después se acerca el verano. Bueno, la primavera antes, luego el verano. Y uno va a andar por ahí, por allá, va a estar todo sucio. Y después estas botellas también las pueden pisar los vehículos. Se van a partir, van a quedar en la arena los pedazos. Y cuando uno ande en la playa en verano o en la época estival, va a provocar un daño también a más de alguna persona que, o hasta algún niño que pueda pisar esos pedazos de vidrio. Y así sucesivamente. Y siguen sumando problemas, dificultades. Y lo más práctico es llevarse la basura. Eso es todo. Pero no. Dejan ahí todo sucio. Nos comentan acá y están las imágenes que hacen evidencia de aquello a esta hora. 10 minutos nos separan del mediodía. 10 minutos para las 12. Algo nos dicen acá nuestros amigos en el WhatsApp. Hola.
1: Hola, Paulita. Gusto escucharte como siempre. Bueno, el mal del ser humano. Va a alguna parte, lleva cosas para comer o para beber, pero los envases no los trae de vuelta. Por ejemplo, yo mismo voy a pescar orilla y playa siempre y me encuentro con lo mismo. Donde se estacionaron, después de la pesca, ¿cierto? Compartieron algo y ahí queda la basura. Así que habemos unos pocos que a veces llevamos algo en... recogimos la basura y la traemos, ¿no? Uh-huh. Eso mismo pasa ahí, ¿no? Van a compartir seguramente en la noche,
0: claro,
1: la pasan bien.
0: A pololear también.
1: Y al otro día queda todo ahí, ¿no? Sí. Así como llevas, tienes que traer. Así
0: claro,
1: de fácil.
0: Pues. Si no cuesta nada, si tú llevaste eso, las botellas, la cerveza, las bebidas, llévatelas también de vuelta a algún lugar, algún contenedor, porque de que los hay, los hay. Hay que buscarlos nada más. O te lo llevas para la casa. Eso, o algún lugar que pases por ahí y ves un tacho de basura o ves estos contenedores grandes que hay en distintas comunas, también lo pueden hacer. Pero el problema aquí es la flojera.
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0: beso o de darte un beso, decía la canción. Así, así. A ver, ¿quién está por acá en el WhatsApp? Hola, ¿qué nos dicen?
1: Es Paulita, buenos días. El mal del siglo, la basura, Paulita, el ser humano es tan cochino, ¿cierto? Que ni siquiera respetamos las costaneras que tenemos aquí en el Pedro del Río, la costanera parece basural, así que estamos tan acostumbrados a no llevarnos la basura para la casa o tirarla para la calle nomás, igual cuando pasa el camión de la basura, no la sacan, no alcanzaron a sacarla, ¿tá? La dejan afuera, los perros, la gente que anda buscando cosas y la desarma toda, queda todo al aire, pero tremendo, tremendo, a la gente le encanta tener la casa limpia, pero el patio de la calle, asqueroso, asqueroso, estamos acostumbrados al mal del ser humano. Un gran saludo a mi cuñado que estuvo de cumpleaños, a mi cuñado Aliro Contreras, Mella, tuvo el 28 y cumplió 81 años, ¿qué te parece? Un gran abrazo para él y su familia.
0: Felicidades entonces para ese festejado. Bueno, qué lamentable el tema de la basura, y se puede ver. Uno lo ve también, pues hay personas que son porfiadas, lo decía ella. Se saben los días que pasa la basura en su sector, en su comuna, en su pasaje, en su villa. Ustedes saben los días, todos, cada uno sabemos el día que pasa la basura y ese día tenemos que sacarla, no el día anterior. Y se sabe hasta el horario que pasan. Algunos lugares pasan en la mañana, en otros en la tarde después de almuerzo, otros en la noche. Entonces, ¿de qué estamos hablando? ¿De qué estamos hablando, cierto? Si saben los horarios, saben los días, ¿por qué la sacan antes? Si saben que andan perritos en la calle, sueltos, que no tuvieron amos en algún momento, dueños, y lamentablemente los dejaron, los perritos no tienen la culpa. Los animalitos no tienen la culpa. Ellos andan buscando comida, porque la persona que los cuidaba y que los alimentaba lo dejó de hacer. ¿Por qué razón? No sé. Así que hay que cuidar el tema también de la basura. Acá dice, hola Paolita Romero, buen día para nuestra regalona radial. Muchas gracias. Un saludo de su admirador, Maximito, dice, y de sus padres, los tatas de la Villa Longuén, acá en el Día de las Rosas. ¡Ay, qué lindo! Un besito ahí para Máximo, para los tatas que nos escuchan también a esta hora. Lo mismo para Margot. Ella saluda a Rosita Rocha, que está de onomástico, que tenga un lindo día maravilloso. Un abracito para ella. Cariñitos ahí para nuestra auditora, para Rosita Rocha. Claro, había pedido una canción a Rosita, pero ya la habíamos tocado. ¡Despertó tarde la Rosita! A ver, ¿quién está por acá? ¡Aló, aló!
2: Acá en Pedro del Río son el número uno de los cochinos. Debían de poner cámara y sacarle parte a esa gente. Ahí sí que ganarían plata.
0: ¿Ah, sí?
2: A toda la gente que es cochina, que tira las basuras nomás en cualquier lugar. Yo las echo en saco y las amarro, cosa que los perros no las rompan.
0: Claro, si los perritos no tienen la culpa.
3: Hola, hola, hola, hola, Paolita, ¿cómo estás? Aquí el conductor de la máquina 15 de Mini Verde, rodando por las calles de Hualpén y el Gran Concepción. Que tengan un lindo día.
0: Gracias, tú también, que tengas un lindo día. Y a rodar, y a rodar, y a rodar, y a rodar, mi vida. Hay una canción, me acordé, de Fito Páez. Hola.
4: Paolita, deberíamos haber sido conquistados por los orientales. Ahí hubiésemos tenido la cultura de la limpieza.
0: Ah, pues quizás. No sé qué pasó. ¿En qué momento se echó a perder todo el tema ahí de la limpieza? Acá en nuestro país. Qué lamentable. No cuidamos nada. Ya vamos con esta canción y luego una pausa.

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0: escriben acá para su cuñada Rosa Gallegos en el día de su onomástico de parte de Luchito Catalán. Cariño para Rosita Gallegos. Antes de ir con lo que viene a continuación, que ustedes saben, el ranking del recuerdo, quiero escuchar algunas opiniones y audios que enviaron nuestros auditores mientras estábamos en comerciales.
1: Buen día, querida Paolita. Lamentablemente no tenemos cultura en Chile y es fácil echarle la culpa a la municipalidad, que no limpian las calles, que no las arreglan, si ninguno de nosotros cooperamos en cuidarla. Nuestra ciudad es tan hermosa, Concepción. Yo amo vivir en Concepción. Y a los niños hay que inculcarle eso, muchos valores desde muy pequeños. Buen día, buen domingo para todos. A mí me encanta ver los reportajes de otros países. Ninguna basura en las calles, ningún perrito suelto, ni una suciedad. Y igual ni hablar acá en Chile, los chicles en las calles, asqueroso. Nada que hacer, qué fome. Disculpe, querida Paolita, yo vivo acá en Pedro del Río Señartú, la manzana 5. Y no sé qué pasa con la presión del agua. Hace tiempo que tenemos baja presión acá en esta manzana. Y hoy día es demasiado baja la presión. ¿Usted sabe algo? Si hubo un accidente, ¿estarán reparando algo? Despío. Gracias.
0: Gracias a ti por estar en sintonía. No sabemos nada, ninguna información, pero ahí te escucharon de seguro las personas de Desvío, para que sepan qué es lo que ocurre entonces en esa manzana, en Pedro del Río. A ver, hola.
2: Hola, Paolita, Eduardo por acá, de Chiguayán. Con dirección a la feria, yo tomé la decisión en mi población de grabarlo y subirlo a un grupo que tienen aquí en la bola. Ajá. Para que queden en vergüenza.
0: Ok, nuestro auditor también opina del tema que hablamos de la basura, ya que salió el tema de un auditor que nos envió foto de Caleta Lenga al ingreso, que está lleno de basura por parte de personas que van a tomar, a servirse algo y dejan las botellas ahí. Hola,
3: Paulita, le puedo mandar saludo a mi sobrina Danay Fernanda Mata, porque está de cumpleaños día, y que antes de cumpleaños, que de su tata Alicia Mata, Alberto Mata y tía Iber Mata.
0: Muy bien, amiga. Un besito para ellas, entonces. Felicidades y feliz cumpleaños. ¿Quién más acá? Dice, hola, un saludo para Rosa. Para Rosa Ñancucheo de Penco, en el día de su onomástico, de su amiga la Pili. Todavía dice entre paréntesis, estoy esperando que invite al mate con su hermana Erna. Abrazo para ti, Paolita. Muchas gracias. Está esperando la invitación para el mate y no pasa nada. Cariños para ti, Rosa Ñanchuqueo de Penco, en el día de tu onomástico. ¿Quién más? Hola, dice por acá, ¿cómo estás? Espero que estés muy bien. Quiero saludar a mi nieto Diego San Martín Jara, que hoy está de cumpleaños, de parte de su abuelita Sandra, que lo amo mucho. Eres el amor de mi vida, dice acá la abuelita Chocha, saludando a su nieto. ¿Quién más? Dice, hola, saludos a mi amiga Rosa Belmar, de parte de su amiga Marcela. Un abrazo para ella, la quiero mucho. Gracias, ojalá un tema bien alegre. Bueno, ahí lo vamos a sumar a nuestra pauta. Y ahora quedan unos audios y vamos con el ranking. ¡Aló!
4: Hola, Paolita, Víctor Poveda por acá reportando sintonía. Paolita, yo soy de acá, de la población Landalien, sector Chillancito, Concepción. Y los vecinos siempre sueltan a los perros los días lunes, miércoles y viernes cuando pasa la basura. Y deja la pura tole tole para los pobres chiquillos recolectores de basura.
0: Ok, te entiendo.
4: ¡Ándate, besado!
0: ¡Ándate, besado! A ver, ¿quién más opina?
5: Bueno, para la señora que tiene dudas con respecto a la presión del agua, ¿sí? Le recomiendo, detrás de su recibo de agua aparecen dos números, uno es 600 y que puede llamar desde red fija, o el asterisco 3311 y llamar desde su celular, y ahí le van a resolver todas las dudas y puede hacer el reclamo formal para que Bio se entere. De otra forma, okay, no se van a enterar. No lo van a saber.
0: Claro, tienen que enterarse también. Hay que dejar siempre la denuncia, siempre hay que avisar. En este caso, o las denuncias, cuando ocurre también algún hecho delictual en la calle, uno siempre tiene que hacer la denuncia. En este caso, las entidades respectivas, en este caso es Bio, porque tiene muy poca presión de agua. Acá envían un saludo a su madre, Laura Rosa González, de parte de su hijo Mario, que la quiere mucho, mucho, mucho. Cariños ahí para Laurita Rosa González. Felicidades, amiga mía. Ya, nos vamos a lo nuestro enseguida. Ranking del recuerdo, acá en la punto 7. Esto está buenísimo. buenísimo, buenísimo. Vamos a destacar los temas que dicen así. Ahí está el número uno, Camilo VI.

800-380-900 está disponible. Desde ahora pueden votar. Y lo mismo el WhatsApp, el más 569-5405-4668. Lo que leo acá en el WhatsApp, el primer voto va por Camilo VI. Silvia de Hualpén, dedicado dice a mi esposo. Mira, qué linda. La Silvia dedica esa canción entonces a su amorcito. ¿Quién más participa? Mensajes escritos en el WhatsApp. A ver, no, tengo puros audios. Ahí los vamos a escuchar. Aquí hay un saludo. Saludo a mi querida hermana Rosita de Coelemu en su cumpleaños, de parte de sus papás y su hermana. Muy bien, cariños para Rosita de Coelemu. Viviana Parra dice que está en nuestra sintonía. Ella vota por Roberto Carlos. Opción número 3. Gracias, Vivi. Ahí están nuestros auditores ya participando. Hay muchos audios y me imagino que muchos llamados también vamos a tener desde ahora ya. Esto es el ranking del recuerdo en la .7 de Conce.

0: Ay, para ti, Rosita, con cariño, con amor, sobre todo para las rositas que yo conozco también. Cariños para todas las rositas que están escuchando la radio a esta hora ya de la tarde. 12:20. Cariños para Rosita Bravo. Cariños para Rosita. Rosita, la mamá de Sarita, de la profe Sarita. Cariños también para ti, Rosita, que siempre escucha la radio. Besitos para ti, feliz día. Para esta mamita también. Mamita muy, muy querida y por parte de su hija también. Un abrazo para ti, Rosita. Está trabajando la Rosita Bravo, me dice, en las canchas Magallanes de Chiguayante. Ahí está trabajando nuestra amiga. Qué bueno. Bueno, estamos con el ranking. Vamos a escuchar algunas vocecitas. Tenemos contactos también, llamados en vivo. Hola.
1: Mi reinita. Sí. Voy a votar por la número 2. Y esa se la voy a dedicar a usted, Paolita, porque usted es bajita, pero del corazón grande, gigante. Y a la auditora que llamó poquito rato de Curanilagüe.
0: Sí.
1: Quiero decirle que no se preocupe por las palabras que ella dijo, porque igual la acepto. Yo me he reído todo el día con el programa de mi Paolita.
0: Eso es.
1: Y por, no se preocupe, porque en la radio se escucha de todo. Ayer, para que ella sepa, me mandó saludo un hombre.
0: Ah, sí, pues, sí me acuerdo.
1: Ya,
0: sí,
1: entonces pues. Significa que ahora me gusta el soilacho de los hombres.
0: No,
1: también.
0: No, por eso era con cariño, por cariño. Te enviaron saludos a los chiquillos ahí, por tu mismo género, te estaba saludando, porque te encuentran buena onda, ¿viste?
1: No, sí lo entiendo, por eso me río. Hoy día me río más que todos los otros domingos.
0: Me parece, siga así riéndose, mire que la risa es fundamental en nuestra vida y hay que ser positivos. Vamos con audios de WhatsApp, a ver.
2: Buenos días, Paulito. Buenos días, Paulito. Soy sí. Ana. Me recibo para el canal 9 del día viernes y quiero votar para el número 1 y que tenga un lindo día domingo. Gracias.
0: Gracias, tú también, hola.
3: Amiga Paolita, con mi mamá la Marita de aquí de Tomé, Panchito, pues usted sabe, votamos por la número 1 de Camilo VI. Que tenga un excelente turno, un buen regreso a casa y saludo a su familia. Chao, que esté bien, amiga Paolita.
0: Tú también.
4: Amiga Paolita, que sí. Votaste más uno.
0: Número uno, está votando.

0: radio, así que no la dejo tranquila.
1: Nah, no se preocupe.
0: Gracias.
1: De nada, si estamos bien contenta yo con que escuche y vea. Hola.
2: Hola, Paulita. Yo voto por la número 2. Cariños. ¿Y mi esposo?
3: Hola, Paulita. Hola, por la número 2.
1: Ah.
2: Saludos.
4: Bien. Buen día.
1: Buen día, buena tarde.
5: Hola, Paulita, buenos días. Voto por la número 3. Saludo a todas las rositas, sobre todo a mi madre que se me fue hace muchos años. Un besito al cielo. Saludos para mi hermana y para mi sobrina Yolanda Valenzuela. Gracias, que tengan lindo día.
1: Tú también.
6: Paulita, voto por Camilo VI. Ándate, beso.
1: Gracias.
7: La 2, Paulita, la 2.
1: Ok, ¿estás anotada?
7: Buenos días, Paulita.
1: Hola.
7: Que tenga, o sea, buenas tardes, que tenga linda tarde laboral. Lucila Gurina Huevo, están en los tres bonitas, pero me quedo con Sabu esta vez.
1: Ya. Yeah.
7: Me encantan las canciones todas, pero me voy a quedar con Sabu.
1: Pequeña y frágil. Ya. Yeah. Anotada estás.
8: Paulita, ¿sí? Mi voto es por la número 1, Camilo VI. Que llegue bien a su casita. Besos.
1: Besos, abrazos.
9: Hola, buenas tardes, Paulita. De aquí de Tomé, Glorita, un agrado de escucharla y voto por la número 3.
1: Mujer de 40.
9: Estén bien, saludos a todos y a las rositas.
1: Sí, chao, chao. A todas las rosas. Hola.
10: Paulita, está brígido votar porque están las tres, pero me encantan, pero me voy a ir por la número 1, la número 1.
1: Ya, número 1, ahí tiene otro voto. ¿Quién más acá?
11: Buenos días, Paulita. Quiero saludar a mi hijo Henry Fuentes de parte de Gaby. Con un abrazo grande. Es un joven lleno de amor porque es un joven especial. Pero es toda mi vida. Así es que un abracito. Hoy día cumple 36 años.
1: ¡Ay, qué bien!
11: Gracias.
1: Saludos para él y saludos para quienes celebran una fecha importante en este día. Felicidades a todos y a todas.

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0: Buenos días, Paolita. Estoy escuchando el programa. Es verdad, aquí la gente falta de cultura y también cómo va uno la enseñanza en la casa con todo, con los adultos y los niños. Porque aquí yo vivo en Hualpén y aquí las mismas vecinas tiran, echan los perritos, crían perritos, pues le echan a la calle, los perritos hacen tirar a la basura, se ensucian sus necesidades, uno sale a la calle por todos lados y en donde los perritos hacen sus necesidades y no son capaces de limpiar. Siempre las personas que no tenemos animalitos somos los que nos preocupamos de limpiar el entorno, pero en todas partes es lo mismo. Donde tú vayas caminando, son muy raros los barrios o las poblaciones que se vean limpias. Pero es pura falta de cultura, todo. Los puchos de cigarro, la basura, un envoltorio de algún dulce, de un helado, de lo que sea, todo a la calle. Así que eso, esperemos que hagan algo a nivel, yo creo, país, para que haya un poquito más de responsabilidad y de cultura en cada persona y en cada familia. Chao, chao. Y darle todo ejemplo también a nuestros hijos, nietos, para que aprendan a tener una ciudad más limpia. Que esté bien, cuídese. Disculpe, soy Verónica de Hualpén, que me había olvidado dar mi nombre, así que que estén bien, cuídese, que llegue bien a su hogar. Bendiciones.
1: Gracias, Verito. Cariños para ti. Retomamos el ranking del recuerdo. Ahí está el tema número 1, Camilo VI, Vivir sin ti.

0: más.
1: No le interesa nada más. Solo querer a esa mujer de 40. A ver quién llama. Hola.
2: Hola, Patricia.
1: Hola, ¿con quién?
2: Con Elisa.
1: Elisa, ¿dónde está Elisa?
2: Concepción.
1: Ay, qué rico. ¿Qué tema te gusta?
2: No.
1: ¿Qué canción te gustó?
2: La 1.
1: Ya. ¿Algo más,
2: y Elisa? Saludos, Jardín.
1: Bueno, saludos. Saludos para Efraín. Bueno, cariños, amiga, Elisa, envía saludos también. A ver, ¿quién más por acá? Ranking del recuerdo a esta hora de la tarde, 12:39. Marcelo Saavedra, quien les va a acompañar dentro de los próximos minutos en nuestra programación acá en la radio. A ver, ¿quién está por ahí? Hola.
3: ¿Aló?
1: Sí, ¿con quién?
3: ¿Aló? ¿Paulita?
1: Sí, Noemí.
3: Ay, Noemí.
1: Ya, amiga, ¿qué canción te gusta?
3: La tercera.
1: Ya, pues.
3: La de Roberto Carlos.
1: Mujer de 40.
3: Sí.
1: Ahí la estamos escuchando. Gracias, Noemí.
3: Ya, que tenga una buena tarde.
1: Gracias, ya. Eso espero. Tú también. Linda tarde, amiga.
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1: Hoy no se cocina. Hoy no se pone la mesa.
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1: A ver. Amores.
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1: ¿Qué canción les gusta en este ranking del recuerdo? Ustedes nos llaman, ustedes participan. Aló, ¿quién está por ahí? Aló.
6: Hola, Paulita. No.
1: Aló.
6: Con Esteban.
1: Ya, Esteban, que se te corta. ¿Cuál es tu canción favorita?
6: Mira, la número 2.
1: Ya, te anotamos acá, opción 2 en este ranking. Por esta canción está él votando. Aló.
7: ¿Aló?
1: Luisa, ¿cuál es tu canción favorita?
7: Oye. ¿Aló?
1: Sí, ¿cuál es? ¿Por qué canción vas a votar?
7: Oye, la canción. Me gusta la número 3.
1: Ya, te anoto entonces. Gracias, Luisa. Cuando nos llames, la radio tiene que estar bajita ya para que no se nos acople.
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1: Ahí están los temas. A Luisa le gusta esta canción.
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1: Mujer de 40.
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1: Te la dedico.
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1: Aunque algunas estamos despidiéndonos de los 40.

Hola Paulita, soy Erika de acá de Coronel. Quisiera mandarle un saludo a mi esposo César Sarabia y voto por la número uno. Gracias.

0: voto por la número uno. Habla María, chao.
1: Paulita, soy Rosita de Coronel y voto por la 2 y me doy un saludo para mí misma. Gracias, chao.
2: Chao, Rosita, felicidades.
3: Paulita querida, por Camilo VI voto.
2: ¿Ya? Ok, igual que la Patti desde Lagunillas Coronel, también vota por el number one, por el número uno, número uno, número uno, número uno.
4: Hola, hola, Paulita, muy buenos días, ¿cómo estás? Espero que estés bien, mi flaquita linda. Te habla Isabel de acá de Los Cerros de Talcahuano. Le mando un gran saludo a todos mis hijos, Isabel, Marcos y Julio. Los amo con todo mi corazón y voto por la número 2.
2: Anotada estás.
5: Paulita, ¿sí? En el ranking del recuerdo voto por el tema número 1 de Camilo VI.
2: Chao.
6: 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Ah. 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Paulito, Paulita, ¿sí? Voto por cualquiera menos Camilo VI.
2: Ya, o sea.
7: Hola, hola, Paulita. Besitos, abrazos. Yo voto por Camilo VI.
2: Anotada estás. Muchas gracias.
8: ¿Sí? Buenos días, mi preciosa. Soy Yolanda. Hola. Viera. Yo quiero votar por Pequeña y Frágil. Ay, que me la cantaba mi esposito, pero hace muchos años que ya se fue. Está en el cielo. Un abracito para ti.
2: Ok, besitos para ti también.
9: Hola, Paulita.
2: Hola.
9: Yo voto por la número 2, María Elena Caro de Hualpén.
2: Anotada estás.
9: Ha estado excelente, muy buenas las canciones hoy día, como todos los domingos.
2: Gracias. Todos los domingos.
10: Hola, Paulita, buenos días. Yo quiero votar por la número 2 y quiero mandarle un saludo muy grande a mi prima Rosita de Pedro de Valdivia y un saludo muy grande igual para mi amor, para Jessica de Chiguayante. Bendiciones, los quiero mucho. .7.
2: Gracias.
11: Hola. Paulita, voto por la canción número 1. Abracito.
2: Ya. Number one. Y acá Roberto dice que vota por la número 3. Te la dedico, me dice él. Mira, te la dedico. Ahí estamos con los temas en este ranking del recuerdo. ¿Tenemos alguien en la línea? Hola.
12: ¿Aló?
2: ¿Sí?
12: ¿Hola? ¿Paulita?
2: Sí, vas a votar.
12: Sí, por la número 1.
2: ¿Y a quién vas a saludar?
12: A Rosita Pérez y a Rosita Medina, que están de onomástico.
2: ¿Y quiénes son ellas?
12: Ella es mi cuñada y una es una amiga.
2: Muy bien, saludos para las chiquillas entonces.
12: Sí.
2: Que estés bien.
12: Chao.
2: Chao, muchas gracias por comunicarte con la radio. A ver, ¿qué dicen por acá? Hola, Paulita. Feliz santo a mi colega, a Rosa Opaso. Otra también, Rosita Muñoz. Son dos colegas. Que les deseo que tengan una muy buena salud. También saludos a mis clientas que llevan por nombre Rosa. Nuestra amiga Margarita es del kiosco que queda ahí en Arenal, en toda la esquina, al frente de la línea del tren. Ella es Margarita. Y vota por la opción número 2. Un abrazo para ti, Margarita Mamón, desde el kiosco Arenal. ¿Viste? Era ella. Sí, le identifico ahí a la Margarita. Gracias. Rosana vota por el tema número 1. Me encanta esa canción, dice Rosana. Gracias, amiga, por votar también. ¿Quién más acá? Dice, hola, buen día. ¿Qué días más entretenido? Me encanta la mañana. Correcto, un abrazo para ti. Muy bien, cariños ahí para esta persona. Abrazos, qué bueno que le gusta la programación de la radio. Que le encanta lo que hacemos acá en la Punto 7. Me encanta eso, que estén felices y contentos con nuestra programación. Nos entretiene un montón. A ver, ¿están llamando? Ahí se comunican con nosotros. Ok. Dice, hola, ¿cómo estás? Saludos a todas las rosas. Menos a la que se enojó. ¿Quién será esa? Y voto por la canción número... No, pues hay tres canciones nomás, ¿eh? No hay cuatro. Así que no venga aquí a confundirme. Acá votan por la canción número 2. Muy bien. Ahí están nuestros auditores participando en este ranking de la Punto 7. Ya son las 12:48. Ya nos queda poquito. Y Marcelo Saavedra es quien les va a acompañar en vivo y en directo desde

0: todo un poco ha tenido nuestra mañana, esta jornada y parte de la tarde de este domingo. A ver, ¿qué tenemos acá? Hola.
1: Soy Antonella Gutiérrez.
2: ¿Antonella? Y Tomás Gutiérrez. Venimos a saludar a la familia Gutiérrez.
0: Ah, chichos lindos, los niños, los Gutiérrez, ahí están en sintonía, los niños. A ver, escuchémoslo de nuevo, si se escuchan tan bonito.
1: Soy Antonella Gutiérrez.
2: Y Tomás Gutiérrez, venimos a saludar por la familia Gutiérrez.
0: Muy bien. Bien, aplausos y besotes para estos niños que están escuchando la radio también. Aló, hola, ¿quién está por ahí?
3: Aló, buenas tardes con Punto 7. Un saludo para mi Rosita Elena, que vive en Santiago. Mucho cariño para ella y para todas las Rositas en este día. Y un saludo para la Paulita también. Mucho saludo para todos los que trabajan en la Punto 7. Soy Esther.
0: Gracias, Esther, por estar en sintonía. Acá dice, hola, Paulita, voto por Camilo. Otro WhatsApp dice, buenos días, saludos para ti y para quienes hacen posible la Punto 7, voto por Camilo VI. Un abrazo desde Hualpén, el pato ahí en sintonía. Hansel o Ansel vota por la 2, cariños para él. Juvelina, ¿qué dices tú?
4: Pablita, quiero saludar a mi nieta, cumple hoy el día de su cumpleaños, cumple 7 añitos. Alessandra Martínez Yañez. Mi chiquitita, hoy día cumple 7 añitos, pero ayer se lo celebramos. Un abrazote.
0: Qué bueno que hubo celebración entonces ayer. ¿Quién acá? Hola, dicen. Ajá. Acá tenemos otro mensaje, lo vamos a escuchar. Ahí va, una votación.
5: Hola, Paolita, se me olvidó votar por una canción cuando mandé un audio anterior.
0: ¿Ya?
5: Voto por la número 3. Y que esté muy bien, que tenga un lindo regreso a su hogar. Chao, chao.
0: Tú también, que estés súper bien. Muchas gracias. ¿Hay alguien ahí? Hola. ¿Aló, aló? No, no están entonces. Ahí nos volverán a llamar. Últimos contactos, últimos votos a esta hora de la tarde acá en la Punto 7. Vamos a averiguar quién nos llama.
6: Oh, hola, Paulita, buenas tardes. Oiga, quisiera mandar primero que todo un saludo a mi amigo, el Luchito que está trabajando igual que yo el día de hoy. Y me gustaría la canción de Camilo VI, Vivir Sin Ti.
0: Esa te gusta.
6: Y te la dedico, Lucho.
0: ¿Te la dedico? ¿A Lucho? Yo abro igual, te la dedico, Lucho. ¿Quién llama? Hola.
7: Aló.
0: Hola, buenas tardes, ¿con quién?
7: Con Paolita.
0: Ya, Paolita, ¿cómo va la vida?
7: Aquí estamos haciendo sopaipillas para vender al estadio, ahora que Dios me acompañe y me vaya bien.
0: Ay, así va a ser, Pupao, que te vaya súper, hiper, mega, extra XL de bien, ¿ya?
7: Yo que vendas todas tus sopaipillas.
0: Camilo VI,
7: mi ídolo. Ay, que Dios te bendiga mucho, Paolita.
0: A ti también, tocaya, abrazos para ti, ya estamos en la hora. Ya llegó el momento. Marcelo Saavedra, que les va a acompañar dentro de los próximos minutos. Estamos casi, casi ok con los votos. Hola.
8: Babita, ¿sí? Yo quiero agradecer todo, me ay.
0: La Millaray, vota por Camilo VI. Yo también te amo, Millaray. Cariño para ti, Millaray. Ay, Avelina, ¿qué dices tú? ¿También votas? ¿Alcanzaste justito?
9: Aló, hola, buenas tardes, ¿con quién?
10: Ah, es con llamado.
0: ¿Es con llamado? ¿No, Avelina? Ay, te estábamos escuchando. Pensé que ibas a votar, Avelina. Avelina, no alcanzaste. Estamos listos, ok. Llegó el momento. Sí, de dar a conocer quién gana en este ranking del recuerdo y qué canciones también estaban en competencia. Vivir sin ti. Ahí estaba Camilo VI. Vivir sin ti en el número 1.

0: Y en el 3 estaba Roberto Carlos, mujer de 40.
1: 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Mujer de 40, solo quiero ser.
0: Saludos, dicen acá, para mi nuera, Rosita Guerrero Lampe, y para mi suegra también, Rosita Toro Concha. Que sea un lindo día para ellas. Y la Patti vota por la canción número 3. Y estamos ok, listos. Aquí escuchamos la canción ganadora. Nos volvemos a escuchar, si gustan, a eso de las 7 de la tarde acá en La Punto 7, en vivo y en directo. Y ya les va a acompañar en los próximos minutos, también en vivo y en directo, Marcelo Saavedra. Que estén súper bien. Un saludo para Teresita Pérez, que siempre escucha la radio en San Pedro de la Paz. Para nuestra amiga Mercedes también un gran saludo. Y para ustedes la invitación es a que sigan con nosotros, ¿ya? Que estén muy bien. Nos escuchamos por la tarde, 7:45. Se viene el mini especial de invierno. Ahí nos vamos a quedar con un gran artista, pero 7:45 de la noche.

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1: Muchas gracias, querido. Pero qué mejor recibirme de esta manera en domingo, el último domingo de este mes de agosto. ¿Pasamos agosto? ¿No pasamos agosto? No lo sé todavía porque mañana todavía queda largo el mes, eterno el mes de agosto. Aparte que yo estuve un mes fuera, un mes ahí, sin hacer nada, hibernando. Un mes realmente sin hacer nada, nada. Me levantaba, me duchaba, si es que me duchaba. Atendía a mis abuelitas y me volví a acostar, Un mes así, encerradito en la casa, pero contento de acompañarles en domingo, aunque usted no lo crea. De verdad, hay algunos por ahí que me van a decir, este le está haciendo la pata al jefe. No, en serio, feliz de acompañarle un domingo. Sí, sí. Años atrás, el 2015, yo venía a trabajar los domingos y feliz de la vida, porque hay harta sintonía, hay personas que en la semana no nos escuchan porque están trabajando y se conectan ahora y van a escuchar esta voz tan juvenil. Van a pensar que el recambio de la radio. Oye, mira, oye, ¿qué, ¿cómo se llamará este Lolito? Debe ser así, porque está la Lolita, la Paulita en la mañana y después, entonces, este es el domingo, ahora es el domingo juvenil en la Punta 7.

Los más jóvenes de la radio estamos trabajando el fin de semana. Así es, pues. Como lo que ocurre en los malls, de que los más jóvenes, los que estudian en la semana, trabajan el fin de semana. Entonces, por eso, dijeron Marcelo Saavedra tiene que venir a trabajar un día domingo. Y ustedes me van a acompañar con un saludo a través del más 569-5405-4668. Más 569-5405-4668. Vamos mandando saludos. Hay gente por ahí. Suelten la presa de la comida. La presa de la comida, de la comida. Hay algunos que están con la presa ahí en la mano comiendo. Ya la embarré.

0: llegó el chanchito desparramado.
1: Atrevido. ¿De quién es la culpa, Antonio?
2: Apareciste noche de fiesta.
3: Hola, Marcelito, ¿eres tú Marcelitro? ¿No es tú doble?

0: está lo nuevo. Antonio Ríos y Mr. Gato, otros lolos. Échale la culpa al gato, hola.
1: Oye, sería terrible.
0: ¿Ah?
1: No. Saludos para ti, saludos.
0: Oye, perrito, todos ya me han visto y estoy más delgado ahora. Soy una radiografía de un chancho ahora. Es increíble. Me hizo bien estar fuera unos días. Dejé de comer, la ansiedad la controlé un poquito.
2: Hola, hola, Marcelito. Hola. Bienvenido. Muchas este gracias. Sábado aquí la Cote con
0: nosotros. A ver, Paremos el Cedito. ¿Cómo sábado?
2: Bienvenido este sábado aquí.
0: Van a pensar que está grabado el programa. Pues Cote, si yo no, nada que ver. Es domingo en la 1:12, la 1:12.
2: Y la Cote con Norberto Melita reportando sintonía.
0: Jorge, pero domingo hoy día, domingo.
2: Bienvenido este sábado aquí.
0: No, que la gente después piensa que está grabado.
1: Muy buenas tardes, don Marcelo Chino Saavedra. Bienvenido tardes. A la jornada de la tarde de un día dominical domingo, de domingo. Te saluda ¿sí? cordialmente desde Tomé, Roberto Carlos.
0: Muy bien, muchas gracias, querido amigo Roberto Carlos. No tomé desayuno, nada. Sí, con suerte me bañé rapidito. Pero bien perfumado, la Paulita me dijo, oye, qué rico tu perfume. Y yo le dije, es Dolce Garrafa. Ah, Jean Paul Gaultier. Del Carmener. Ese me llevo hoy día, Carmener Sauvignon.
3: Buena. ¿Estará en vivo o estará grabado?
0: A ver, en vivo.
3: Veamos.
0: Son las 13:13, hora espejo. Pidan un deseo. 13:13, hora espejo, pedir un deseo. Jefecito, ya, ok. Listo, ya pedí el deseo. Muy buenas tardes. Chiquito,
4: muy buenos días, buenas tardes.
0: Buenas tardes, ya.
4: Reportando acá Sintonía de San Pedro. Vamos a, como todo buen mangoneado, a la feria acá con la. Con la jefa.
0: Ya.
4: Que tenga lindo día, compita.
0: Oye, andan varios mangoneados con la. Ese es como el panorama del domingo. Ir con la señora a comprar a la Vega Monumental hoy día. Saludos ahí al patio de camiones que andan varios con la cara larga. Con la trompa de Patito Donald. Acá hay otro más.
5: Hola, perrito, gusto saludarte, compadre.
0: Hola.
5: Que tengas un buen domingo, viejo.
0: Muchas gracias.
5: Adivina dónde me andan trayendo, compadre.
0: En la Vega Monumental. Otro mangoneado en la Vega Monumental.
6: Hola, Marcelito. Hola. Así, aquí estamos todos con vida. ¿Dónde? Bailando la música aquí en la cocina con mis hijas y mi nieta. Un abracito de María de Camino a Cabrero.
0: Oye, qué alegría, Marita. Está contenta con los nietos, con la familia. Bien. Marcelito, qué rico escucharte. Saludos, dice por acá. ¿Cuál es su nombre? Sandrita. Bienvenida, Sandrita. La Margot también. Patricia Villaseca. Oh, y aquí tenemos.
7: Oh, se están alineando los planetas. ¿Ah? ¿Qué tal, Chelín?
0: ¿Cómo está, mi
7: viejito? Que vaya a acompañarme en mi turnito, perro, del día claro domingo. Sí. Todos los santos días aquí. Y tú, ahí. Vamos nomás, perrito. A disfrutar. En tu par de horitas que vamos a estar. En la mañana con la Paulita ahí. Y ahora contigo. Excelente. Excelente. Chao, perrito.
0: Chao. Baile la momia. Ahí está la momia. Oye. Estos audios valen. Son tesoros perdidos de Massachusetts.
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0: Oye, tenemos otro saludo. Otra momia despertó a esta hora.
9: Hola, Marcelito. ¿Cómo estás? Me alegro que esté muy bien, pues. Oiga, le comento.
0: ¿Ah?
9: Andaba una mochila extraviada por ahí, no sé quién sería.
0: No sé.
9: Así que, no sé, por si acaso, si es que es suya. ¿Ya?
0: Vale.

0: Excelente turno para usted.
1: Muchas gracias. Muy bien. Hola, hola.
0: Buenas tardes, joven. Esbelto, alto, rubio, musculoso, no, no, que no, le quiere hacer el peso al que le dije. Que tengas lindo turno, Marcelito.
1: Muchas gracias.
0: Bienvenido a mi hogar.
1: Muchas gracias.
0: Aquí te estaba esperando.
1: Muchas gracias.
0: Besitos,
1: Erika,
0: para ti y para DJ.
1: Yo
0: no sé quién está, si está la Paolita como DJ o sigue alguien más.
1: Yo hago la pega solo. Si yo siempre he sido también Radio Control, animador Radio Control. Pelador de huevos duros. Yo te quiero besar. Desatador de nudos de garganta. Yo las hago todas este domingo. Solito te acompaño con el ritmo. Y aquí está la noche con el oe, oe, oe. Ya luego voy con más saludos en el WhatsApp.

0: Marcelito, yo también tuve todo el medio afuera sin llamar a la radio, pero ahora que te estoy en sintonía, aquí estamos en sintonía, chiquitito Gladys, reportando sintonía, Marcelito. Oye, me cambié de casa, así que estamos a la escucha, ahí estamos a la escucha igual nomás.
1: ¿Te echaron de la casa? Chiquitito Gladys, saliste del macetero Tarzán. Chiquitín Bombín, te llevó la tromba marina de allá de Penco. ¿A dónde te fuiste ahora? Todo porque el tío Miguel ya no tiene terraza. Tío Miguel es una picada ahí en Cerro Verde Bajo. Y subió la marea la vez pasada y lamentablemente ahí se había afectado. Esa era la picada del chico Vlad y de ahí lo sacaban. ¿De qué manera lo sacaban ahí? ¡Pecador!
2: ¡Llegó el chanchito desparramado!
1: Ya, ya, ya. Radiografía de chanchito, perrito. Marcelito, ¿cómo estás? Te saluda la Yami. Nelson Beltrán también, aunque usted no lo crea, se extrañaba. Un abrazo grande, querido amigo Nelson Beltrán. ¡Hola!
3: Hola, Marcelo Chino Saavedra.
1: Hola, buenas tardes. Quiero
3: escucharte nuevamente, hombre, que te hayas mejorado. Cuídate, cabrón.
1: Estoy bien.
3: No eres un lolo ya.
1: ¿Cómo que no?
3: Cuidarte acá, Alberto Maringélica.
1: ¿Cómo que no? ¿Cómo que no? Si lolo somos todavía. Todavía queda.
4: Mi tiempo que no te escuchaba, Marcelito. ¿Cómo
1: Anita,
4: estás?
1: Hola.
4: No, soy Ana de Bienenguien. Que mandaré saludos a Gloria Neira, Arlet, a Camilo y Elvi. Y eso, y a ti. Que tenga un lindo domingo.
1: Muchas gracias, qué rico. Oye, ¿qué se hace el domingo? Ahí les voy a preguntar para que juguemos en esta tarde. ¿Qué es lo que hacemos de almuerzo hoy? Yo aprendí, yo les dije que estos días que estuve ahí en la casa, mi abuela me enseñó a ser dueño de casa. ¿Cómo pelar huevos duros? Yo no sabía cómo pelar huevos duros. Yo me los comía con cáscara nomás. En serio, aprendí a pelar huevos duros ahora en la época que estuve ahí estos días.
2: ¡Ándale, mesito!
1: Sí, en serio. En serio. Aprendí a rayar zanahoria. Yo no sabía rayar zanahoria. Antes me rayaba los dedos más que nada. Ahora aprendí a rayar zanahoria. A la cebolla también, a pelar cebolla, sí. No a picar la cebolla, sino a pelar la cebolla, sacarle la cáscara a la cebolla, aprende. Estos días sí que estoy seco para cocinar, si ustedes quieren, yo les cocino.
4: Hola, Marcelito.
1: Hola.
4: ¿Usted está con vida un día domingo?
1: ¿Estoy con vida? ¿Un día domingo?
4: Gemelo malvado.
1: No, soy yo.
4: Nos acompañaba todos los domingos anteriores. Besitos. Y que rico estar con nosotros. Abrazos.
1: Mi gemelo malvado no quiere volver a trabajar. Patita, le mando un abrazo, Marcelito. Buen turno. No tan largos los audios, porque por ahí me están enviando unos muy largos.
4: Apareció mi amor Marcelito.
1: ¡Ay, aparecí!
5: Buenas tardes, Marcelito.
1: Hola.
5: Linda tarde laboral. Saludos para todos los que trabajan Punto 7.
1: Muchas gracias. Un abrazo grande. Oye, qué rico. Tanta sintonía.
6: Hola, Marcelito. Aquí escuchándote mientras estoy cocinando. Hoy día tengo de visita a Claudito con mi nieto Agustín.
1: ¡Ah, qué rico!
6: Así que en eso estoy.
1: Claudio con
6: Besitos.
1: El nieto Agustín. Ahí llegaron a la casa. ¡Wow!
7: Buenas tardes, Marcelito.
1: Hola.
7: Qué rico que llegaste.
1: Hola.
7: Acompañarnos. No, pues ahora está recién estamos metidos en la cocina cocinando. Pues más. Todavía
1: recién.
7: No almorzamos.
1: Ahora se almuerza todavía.
7: Falta
1: ya.
7: Como una hora.
1: Ah, ya, vale.
6: No, okay. Hola, hola, yo mi querido Marcelito. Muy buena tarde. Muy buena tarde. Qué rico escucharlo el día domingo. Besitos.
1: Muchas gracias.
6: Tenga buen turno. Abracitos.
1: Muchas gracias. Les conté que no he tomado ni desayuno. Me desayuno el día nada, me levanté tarde. Día.
6: Marcelito, tarde. Bienvenido tarde. A mi hogar un día domingo. Bendiciones, que tengas una buena tarde y una buena acogida.
1: Una buena
6: saludo
1: día.
6: A mi chiquilla hermosa que tengo en casa, en camita, saliendo de una operación muy complicada, así
1: Perdón.
6: Que espero que con mis cariños y mi amor se recupere pronto.
1: Perfecto, Precia, saluda a su hija.

0: Saludos ahí a Norberto Melita también. Él debe estar orgulloso por su sobrino, pues. Ah, aprende, hombre.
1: Hola, Marcelito.
0: Hola.
1: Aquí estoy reviviendo. Saludos, Marcelito.
0: Oye, diste jugo anoche. Un gusto escucharte. Saludos a Pamela de Curarilagua también, que deja su mensaje. Jessica Salgado. Delgado, perdón, no, oye. De mi familia, por los Delgado. Escuchando la Punta 7 y haciendo una lasaña. Para mis hombres. Cariños, amigo, un abrazo para ti. Saludos a tu mami Oriet, también, que está por ahí en sintonía. Jubelina Vallejos, te mando un abrazo, Jubelina.
2: Hola, hola, Marcelita, hermoso. De alegría escucharte aquí en mi casita.
0: Qué rico.
2: Trabajando trabajo de casa.
0: Claro,
2: en el hogar. Marcelito, feliz día.
0: Muchas gracias, mi amor, te mando un abrazo. Quedan muchos mensajes, pero me tengo que ir a la pausa. Pasa rápido la hora y es la 1:30 casi.

0: Le ayuntaste el perrito aquí en La Vega, me andan choyendo, compadre. Así que estoy esperando a mi esposa, que son mínimo media hora por cada puesto, así que paciencia nomás, compadre. No, ya estamos terminando ya, viejito. Estamos aquí. Faltan los puros huevos, compadre, los puros huevos. Ya, perrito, ahí estamos al habla. Chau. Saludos.
1: Se pasó el amigo ahí. Media hora la señora por cada puesto. Como mínimo media hora por cada puesto.
2: ¿Está grabado el programa?
1: No, está en vivo.
2: ¿Está grabado?
1: No.
2: ¿Marcelo está con licencia?
1: No. Son la una y media. Estamos en vivo, nos tenemos que ir a la pausa. Al regreso continuamos con todos los saludos, con la buena onda.
3: Marcelito, voy con toda la caña al estadio, pero ahí vamos a apoyar al... A la Universidad de Chile, voy con toda la caña.
1: Anda a apoyar a la U de Conce, hombre. Estamos apoyando equipos de otras zonas.

0: Una pausa y volvemos a la punto 7.
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0: Dios. Hoy juega la Universidad de Concepción acá en el Estadio Cerro Arrebolledo. Saludos a todos los hinchas de la U de Conce. Y también a los hinchas de Universidad de Chile, que van rumbo al estadio. 25.000 el aforo. 5.000 para la U de Conce, 20.000 para los de Universidad de Chile. Así que muchísimo azul vi por acá por el centro de Concepción. Te envío un abrazo grande. La verdad es que tengo que ser súper imparcial acá en la radio, ¿no? Porque la U de Conce está penúltimo en la tabla, así que le conviene ganar este partido. Pero la Universidad de Chile también sería bueno que ganara, porque se acercaría un poco a Colo Colo, que está disparado. Entonces, está sentimiento encontrado. Voy a ser súper imparcial, voy a decir que juega hoy a las 3 de la tarde Universidad de Concepción con Universidad de Chile. ¿Ya? Después, Colo Colo juega hoy con Audax Italiano a las 5 y media, 17:30 horas. Coquimbo Unido, Huachipato, hoy a las 20 horas. Coquimbo, Huachipato. Y los otros partidos están para mañana. A ver, acá vamos a actualizar. Está muy, muy rápido el internet. No quiere ir a ver la... partido, ya, mañana juega, a ver, partido más importante mañana, Unión La Calera con La Serena a las 6:15 y la Católica con O'Higgins también, que juegan mañana a las 20:45, ya, el lunes 20:45, ahí se vienen los otros partidos. Bueno, ya, perfecto, al estadio. Tengo tanto mensaje que no sé por dónde comenzar aquí. ¿Ah? Vamos con esos saludos atrasados de WhatsApp.
1: El Marcelito, eso está de más. Pues, saludos igual para mi mamita Cecilia Parada, la más hermosa de aquí, hermano. Ándate, pesado.
0: Muy bien, amigo. Usted siempre tiene que saludar a su mami, que es lo más importante, que no se lo olvide. La mamá siempre en primero, siempre la mamá. Hola, hola.
2: Hola, Marcelito, qué rico escucharlo hoy día domingo.
0: Así es.
2: 30. Feliz de escuchar su programa, que es muy entretenido, me hace reír.
0: Muchas gracias.
2: Y lo paso bien. Besito, que tenga lindo día, linda tarde.
0: Muchas gracias.
2: Chao. Oh, me puse nerviosa. Chao, Marcelito, que esté bien. Que tenga lindo programa. Chao.
0: No se ponga nerviosa. Suele ocurrir eso con las mujeres conmigo. De verdad, y cuando nos vemos ahí en persona, les pasa lo mismo. Siempre les pasa lo mismo, ¿sí? La Karen Painecur, por ejemplo, que me va escuchando, siempre se pone nerviosa cuando me ve. Se le suelta todo, incluso el vestido. ¡Ah, no, mentira! La Magali Yevere, que me va escuchando por ahí, también se pone nerviosa. El Patricio Bello también se pone nervioso.
3: Hola, Marcelo. Bienvenido. Hola. Qué bueno que llegaste. Vale, oye, ¿hasta cuándo hay que trabajar? ¿El 18 vas a trabajar o licencia?
0: No sé.
3: ¿Divertirlo nomás?
0: No sé, porque tengo un viaje ahora el viernes. Voy a Los Andes este viernes. Los Andes, San Felipe. Voy al santuario de Sor Teresita. Ahí con un viaje. Y Pomaire. Por el día voy, viajo el viernes, estoy todo el día sábado y llego el sábado en la noche.
4: Perdón, que estoy prendida.
5: Marcelito, ¿ah? Muy buenas tardes. Buenas reportando tardes. Sintonía de acá desde Tomé.
0: Tomé con
5: la
0: nosotros.
5: La radio más grande de toda la toda región. La punto 7.
0: La punto 7, bienvenido.
6: Hola, oh, loco. Marcelo, qué bueno que volviste. Yo, como tú no puedes comer ni beber, yo me estoy tomando unos vinos por ti.
0: Muy
6: ¿ya?
0: Bien,
6: ¿cómo
0: bien,
6: tú escuchaste, pum?
0: Dale, pues, papito.
7: Buenos días, siendo la Zuna con 13 minutos día viernes 40. Aquí reportándose, no. Marcelito.
0: Una con 40.
8: Hola, Marcelito. Oye, entonces yo no lo voy a cobrar a un amigo porque igual me van a mandar a trabajar los domingos.
0: Mira.
9: Buena, Marcelo Chino Saavedra, ¿qué así trabajando un día domingo, pobre? Y ese milagro.
0: Me tocó un perrito, pero contento, me gusta, y harta sintonía.
10: Uy, se los cumplió el deseo a todos volver a escucharte. Se extrañaba mucho, mucho.
0: El deseo, se les cumplió el deseo.
11: Hola, Marcelito, un gusto. Hola. De escucharte tanto tiempo. Hola. Marcelito querido, bendiciones y Dios te bendiga. Te quiero mucho, Claudio Norte. Cuídate mucho ya.
0: Gracias, Claudita de Barrio Norte, te quiero.
12: Marcelito, un saludo. Hola. Para mi esposo que le mandé recién a la mega con mi hija a comprar las cosas. Saludos desde Walpen.
0: Día de compra de Vega. Aparte que no está lloviendo, entonces se aprovecha. Lavar ropa, hacer todos los quehaceres del hogar. Esta semana ha sido como bien especial. Harta lluvia, harto viento, trueno.
13: Hola, Marcelito, ¿cómo estás?
0: Hola, perrito, muy bien.
13: Que tengamos todos un buen día. Yo por la feria de aquí de Walpen. Y adivina con quién me encontré. No. Con Daniel Aguayo Espinosa.
0: Daniel Aguayo.
13: Dijo Daniel Aguayo.
0: Le mandamos un abrazo a Danielito.
13: Está sin pega.
0: Ah, ¿en serio? Le mandamos un abrazo a Danielito Aguayo.
14: Bienvenido, Marcelito. Qué alegría tenerte el día domingo.
0: Muchas gracias.
14: Después de la Paolita.
0: Muy bien.
14: Excelente turno.
0: Gracias, Marielena.
14: María de la Caro de Walpen.
0: Gracias, Marielena.
15: Hola, Marcelito. Un gusto a escucharlo. Que tenga un buen domingo aquí la señora María reportando sintonía.
0: Muy bien, Marita. Vámonos.
15: Hola, Marcelito. Bienvenido a la radio de escucharte, porque en la tarde no tengo tiempo de escucharte, pero ahora es un gusto que esté en la radio.
0: Oye, de verdad, les digo algo, yo me voy a terminar llorando hoy día porque tanta sintonía. ¿Se pasaron? Tiene no sé cuántos mensajes y todavía me quedan. No, gracias por ese cariño.
16: Marcelito, ¿ah? ¿Cómo va ese domingo?
0: Excelente.
16: Buenas tardes.
0: Muy bonito.
16: Desde acá de Chiguayante, un saludito para ti. Gracias. Un besito y un abrazo.
0: Gracias, mi amor, un beso para ti.
16: Hoy ese caballero parece que lo están apretando.
0: ¡Oh!

0: Tenemos que empezar a preparar el almuerzo ya. Denme una tarea a mí, una tarea para el almuerzo de hoy. Que tengo demasiados mensajes acá que no he podido escuchar.
1: Buenas tardes, hola. Marcelito, qué rico tenerlo día domingo. Yo no sabía si estaba en el carrete de anoche o todavía no, estoy durmiendo. Sí, pero estoy. Qué lindo es que esté hoy día domingo. Gracias. Y un abracito grande para mi cuñadita, que hoy día son las rosas. Besito aquí, escuchándolo.
0: Tienes toda la razón hoy, saludar a todas las rositas. Rosa, rosa tan maravillosa. Rosa, para ti, Rosa, muchas felicidades. ¿Conoce alguna Rosa? En la vida siempre. Rosita Burto, si estás por ahí en sintonía. A todas las Rositas. ¡Aló! Hola. ¿Qué tal? Estamos al aire. ¿Con quién hablo, Brad?
2: Marcelito.
0: Luisa.
2: ¿Aló?
0: Hola, Luisa, ¿cómo estás?
2: Quiero saludar a los Leones de Collao, a mi gran Deporte Concepción. Además, quiero saludar a mi hermana Rosa Elvira, que hoy día está de onomástico, es mi hermana mayor.
0: Perfecto, le mandamos un abrazo.
2: Hoy, gracias, Marcelito, te quiero mucho, chao.
0: Gracias, Luisita, saludos. Y el León de Collao, que rugió nuevamente ayer, a pesar de que ganó, igual quedó séptimo en la tabla, pero a 3 puntos de otro que está en tercero, así que no es tanta la diferencia ahí. El León de Collao han hecho muy bien las cosas, le ganaron a Ñublense. No comieron longaniza, la verdad que no. Rugieron muy bien ahí. Aló, línea 2, hola. Hola, aló, estamos al aire, hola.
3: Soy la Manchita.
0: Hola, Manchita, linda, preciosa, ¿cómo está mi vida?
3: Qué dicha más grande escucharlo, usted. No lo reemplaza nadie.
0: Sí, no, yo no quiero que nadie.
3: Bueno. Yo me había ido para Pudahuel.
0: Ya.
3: Pero mira, fue una alegría hoy día. Estaba escuchando, me gusta los domingos cuando habla
0: la Paulita.
3: La Paulita.
0: Ajá.
3: Ay, pero el resto de la semana supiera usted cómo son de largo mis días.
0: Pero estoy
3: las horas.
0: Estoy aquí, en la tarde. Estoy en la tarde, Menchita. Estoy de las 18 a las 21 horas estos días. Mientras me recupero bien, ya cuando estemos tiki-taka y el médico diga ya, le damos de alta a este que está mal de la cabeza.
3: Yo pensé lo peor, Marcelito.
0: Así que cuando
3: yo pensé que ya no estaba en la radio.
0: No, sí estamos, ¿cierto, jefe? Sí,
3: porque sí. Usted es un 20, po.
0: Muchas gracias. ¿Ya? Muchas gracias, mi amor.
3: Muchas gracias por haberme escuchado, porque pucha que lo echaba de menos, ni que yo me veo encerrada aquí nomás.
0: Sí, nosotros le acompañamos. Yo, ¿y qué le gustaría almorzar? A ver, yo le cocino hoy día. ¿Qué le gustaría? A ver, ¿qué le gustaría?
3: ¿Qué me gustaría? ¿Mm? Pescado frito con ensalada chilena.
0: Pescado frito con ensalada a la chilena. Ya. ¿Algún pescado en especial? Pues salmón. Yo le puedo preparar salmón.
3: Se llama...
0: trucha.
3: Es uno grande.
0: Merluza sierra.
3: Pescado austral.
0: Ah, merluza austral.
3: Austral, sí.
0: Merluza austral.
3: Es muy sabroso.
0: Yo le preparo una merluza.
3: Es fácil sacarle la espina.
0: Claro. No, yo soy bueno para despinar.
3: Oye, tu abuelita me quedé estado contenta teniéndolo en la casita.
0: No, la verdad es que no tanto.
3: No, ¿se notó?
0: Ahora que vengo a trabajar me dijo, ay, me siento mal, estoy mareada, le dije, déjeme ir a trabajar, le dije yo. Después regaloneamos, si quieres, está muy regalona, amiga. Un abrazo, Menchita.
3: Ya, Marcelito,
0: te quiero mucho.
3: Un gusto, una felicidad y un consuelo escucharlo.
0: Yo le preparo la merluza austral, la más rica que nunca se le va a olvidar. ¡Qué delicia va a tener! Ahí en su mesa.
4: Viste, Marcelito, no tenéis que llorar. La tía lo dijo bien antes, te van a dar una buena acogida. Acogida.
5: Muy buenas tardes, mi chinito Saavedra. Yo voy camino en este momento a comprarme un loto, porque pillar al Marcelo un día domingo, no, hay que tener suerte, para no decir cueva.
6: Ella, la cruzada.
7: Hola, Marcelito, ¿con quién juega la U? ¿Con los Leones de Collao o con el Conce? Esto quiero saber.
0: con la U de Conce, Universidad de Concepción, y un equipo que también es de la zona, por si acaso no lo estén tirando para abajo.
6: Estoy haciendo un rico pescado frito, una merlucita frita con papitas cocidas y ensaladita de lechuga. Tengo tomate igual, pero quiero lechuga.
0: A mí me gusta, pero con tomate cherry. Saludos a la cherry.
7: Este es el remix. ¿Qué dice el
8: auto? ¡Ándale, beso!

0: Qué bueno escucharlo. No había podido escucharlo ningún día a la tarde. Pero hoy estoy en la casita y lo estoy escuchando y feliz, feliz, feliz porque es uno de los mejores de la Punto 7.
1: Somos todo un tremendo equipo.
0: Muchos cariños. Si no se ausente nunca más, por favor.
1: Somos todo un tremendo equipo y la pega que le tengo un poema. Me salió como el poeta. Tenemos un tremendo. No me tomé la sertralina hoy día, ya. Es una tremenda labor que es hacer reír a ustedes o entretenerles, informarles, hacer algo distinto, pasarlo bien. De verdad que no es fácil, no es fácil. No es fácil. Yo me miro en el espejo en la mañana. Tengo que afearme incluso. Como para que me dé algo de risa a mi cara, bro. Claro, no es fácil.
0: Marcelito, hola. Qué rico escucharte.
1: Hola, Flor.
0: Te echaba de menos. Sí, bendiciones, cuídate.
1: Gracias. Estoy en la semana de 18 a 21 horas. Hoy ahora a trabajar, Marcelito, desde el Irquén, Costa Bella Restaurant. 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Están escuchando la radio. 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O de erizo, de cuál tienen. Oye, me dieron ganas. Acá me están escribiendo, me están invitando a salir acá. Le voy a cobrar la palabra a Pablito y Maggi. Total, salgo a las 4 y mañana entro a las 6. ¿Por qué no? Día domingo. Si me quieren invitar, no hay problema. Porque no me han pagado la compina, así que hoy si quieren contar conmigo tienen que invitarme. No queda de otra. Lamentablemente.
2: Hola, Marcelo, muy buenas tardes. ¿Cómo estás? Tanto tiempo, querido.
1: ¿Tanto tiempo?
2: Oye, te cuento. Pucha, mandé el mensaje de date con la Paulita, pero no me sacaron al aire. Que quiero mandar un saludo a mi esposo, a Cristian. Estamos cumpliendo 22 años de matrimonio el día de hoy.
1: 22.
2: Gracias, que tengas linda jornada. Chao, chao.
1: Saludos de parte de Alejandra, Cristian, 22 años de matrimonio.
3: Hola, Marcelito, ¿cómo estás?
1: Hola, muy bien.
3: Qué rico escucharte un día domingo. Bueno, acá nosotros vamos.
1: Estoy muy feliz.
3: Camino a Santa Juana. Con el tío Nino, que lo sacamos a pasear.
1: ¡Saludos al tío Nino!
3: Con Jorge y la que habla, por supuesto.
1: ¡Claro! ¡Y bueno! Pásenlo bonito, saludo al tío Nino, que vaya a saludar ahí al caballito.
4: Hola, Pedrito, muy buenas tardes.
1: Pedrito, Marcelo, hombre. Este ya me olvidó ya. Ya te olvidé.
3: Hola, Marcelito, yo te llamo mucho de menos, Marcelito. Qué alegría que estés en la radio.
1: Saludos, muchas gracias.
3: Sin ti la radio no estaba funcionando. No, te lleva de menos.
1: Igual te sabe, ¿no?
5: Y se mira al espejo por encima. Buena, carajiste.
3: Hola, Marcelito, ¿cómo estás?
1: Muy bien.
3: Lindo, precioso.
1: Muy bien.
3: Oye, ya, ¿con qué topamos? Tú sabes que la invitación siempre está. Total, ya terminé de comprar en La Vega.
1: Qué bueno.
3: Nos vemos, besos, chao, chao.
1: Un abrazo grande. Mira, qué linda la gente. Ya me salió invitación hoy día para nada.
5: Y se mira al espejo encima. Buena, carachite.
3: Buena, carichala.

0: Mi problema será no olvidarte. 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
1: Oye, como Marcelito, te pusiste romántico.
0: Un poquito nomás.
1: Me matáis con esa música, sí.
0: Un poquito romántico nomás. Una cosita poca ahí de romanticismo.
2: Buena, vos Pancho Fritz. Va, me equivoqué. Buena, vos Marcelo.
0: Ahí, suave nomás, suave.
3: Marcelito ya tiene viaje ya. Siempre que tiene viaje nos deja botada. Tengo otra viaje. Vez grabado. ¿Cómo es la cosa? Ya, pues. Que el domingo otra vez va a estar grabado el próximo.
0: El otro domingo. Chacayo. Sí, el otro domingo descanso. Va a estar mi gemelo malvado el otro domingo.
4: Hola, Marcelito. Qué alegría escucharte día domingo. Qué bacán. Mirtita, te quiero mucho, Marcelito. Buen turno.
0: El padre Saavedra está aquí. Mirta Villagra, te mando muchos cariños, Mirta. Gracias por la buena onda.
5: Marcelo, ¿cómo estás? Un saludo acá de la familia Moraga Montesino.
0: Moraga Montesino.
5: Luis Moraga hablándote. Con Catherine Montesino y a toda la familia Umaña Montesino.
0: La ley de Moraga.
5: En este día martes, que lo pasemos genial. Saludos.
0: Saludos, amigo. ¿Cómo que martes? Domingo, hombre, domingo. Son las 2 de la tarde.
6: Qué alegría escucharte, Marcelito. Se te están en las mañanas. Me alegro mucho de que estés de vuelta.
0: Así es. Ahí estamos.
7: Hola, buenas tardes, Marcelito. Qué alegría de escucharte nuevamente.
0: ¿Cómo estás? Tanto tiempo.
7: Te extrañé mucho. Extrañé mucho tu dulce voz. Me encanta, me encanta.
0: La dulzura.
7: Yo soy guapalda de aquí de los Lagos de Chile. Así que. Bienvenido, bienvenido de nuevo.
0: Muchas gracias.
7: Una gran alegría escucharte. Chao, chao, besitos.
0: Tómense una metformina cuando me escuchen, ¿ah? Por si les sube el azúcar.
8: ¡Ándale, beso!

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0: Oye, Marcelo, la verdad es que te extrañé mucho, mucho. Pensé que me ibas a volver. De hecho, te escribí en Messenger. Alegría de escucharte.
1: No, es que pasó rápido el tiempo. De verdad que yo nunca pensé un mes. Pero bueno, la compina hizo lo suyo para que volviera. Buena, chamo, estáis bueno para pega. Envíale un saludo a Charlotte, que vamos de camino a sus prácticas de patinaje, escuchando la Punta 7. Saludos al Narito, que está por ahí junto a su hija en esta tarde. Harto cariño ahí a Charlotte y el Naro.
2: Hola, Marcelito. Hola. Buenas tardes. Bienvenido. No te vayas nunca, te extrañamos en la semana. Desde aquí de Hualpén te mando un gran cariño y abrazo. No nos abandones, Marcelito.
1: Sí, yo estoy en la semana, lo que pasa es que ustedes me cambian. Van a ver al Martín Cárcamo, al otro. No me escuchan en la tarde, no, discúlpame. Oye, revisemos alguna noticia. Saluda a Juan José, al Juanjo. Juan José Salazar, que anda comprando a esta hora en Candelaria, dice. Le faltaban los plátanos. Los kiwis también le están faltando. Plátano, kiwi, ¿qué más lleva ahí?
3: ¡Ándale, beso!
1: No, se anda comprando fruta para la dieta, dice. ¿A cuánto está la lechuga en la feria, perrito? ¿Bajó la lechuga o no? Porque estaba bien cara la lechuga el último tiempo. Creo que pegó un bajón por ahí. Saludo al Juanjo, Juan José Salazar. Y a toda su familia. Anda por acá. Imagínense, ¿por qué viene de Santa Juana a Candelaria a comprar? Aquí, mira. A 1.500 la lechuga. Igual es caro, sí. Igual es carola. La lechuga es carola. Chan, chan. Chan, chan. Es que es una raza de lechuga. Pasa lechuga, no hay que ver. Bueno, un tipo de lechuga, la escarola, sí, pero 1.500 igual, bueno. ¿Y a cuánto tiene el repollo? Ah. Ya, vámonos con tranquilidad, por favor. Vamos con alguna noticia, a ver. El programa tiene que tener contenido un poco, pero no vamos a ir con puro WhatsApp. Y tengo tanto WhatsApp, gracias. ¿Qué pasaron? A ver, revisamos página 7.cl. Ángela y María José Prieto despiden a Paz, su hermana que lamentablemente falleció atropellada la semana pasada. Recordemos, con emotivos homenajes, la muerte es vida, no el final. Comparten imágenes de Nicolás Maduro desde la cárcel en Estados Unidos. Venezuela renacerá, dice, mira. Jamás va a saber de mí. Cote hizo inesperada promesa y aconsejó a Gala tras triángulo con Luis Jiménez. Ahora tienen que invitar a Luis Jiménez a primer plano.

0: Tú con 15 milloncitos en el bolsillo, ¿qué te parece? Ignacia Michelson se convirtió en la ganadora del Miss Gran Chile 2026. Acá hay un enredo porque hay tres tipos de concurso de belleza. Está el Miss Universe, Miss Universo, que tenemos la representante que es de Valparaíso o de Viña del Mar, la Dominga ya. Tenemos el Miss Universo, está el Miss Mundo, donde la representante es la que canta rock. Se me olvidó el nombre, Ignacia parece que se llama, ¿no? ¿No? Bueno, ya, está el Miss Universo, el Miss Mundo y el Miss Grand, que son tres concursos distintos a nivel internacional. Y el Miss Grand Chile lo ganó la Ignacia Michelson y que va a representar a nuestro país. Bueno, ahí está. Esas son algunas de las noticias, ¿ah? Dos bonos tendrán su último pago anual este 31 de agosto. Serán reemplazados por nuevo subsidio. Ahí hay mayores detalles a través de nuestro medio asociado, página7.cl. Ya, voy al WhatsApp. Mensajes atrasados de WhatsApp. Dice, saludos a mi esposa Nicole Villagrán. Nicole Villagrán, que hoy está de cumpleaños. Eduardo Fuentealba, estás escuchando por ahí, Eduardo, ¿no? Para cantarle a Nicole. Un abrazo grande por acá trabajando, escuchando la punto 7. Mónica, saludos para ti, Mónica. Mensaje de WhatsApp atrasados. Hola.
1: Hola, Marcelito, lindo de mi corazón. Teresita. Qué alegría más grande escucharte. Que tengas un lindo turno.
0: Muchas gracias.
1: Un abrazo.
0: Gracias, Teresita.
2: Marcelito, hola, buenas tardes.
0: ¿Cómo estás?
2: Hoy almuerzo en la casa de mi suegrita.
0: Ah, ya.
2: Y voy camino para allá. Saludos, aquí reportando sintonía.
0: Un abrazo, Jessica. ¿Dónde la suegra? Hola.
3: Hola, Marcelito, al fin estás en la radio, por ahí te puedo escuchar.
0: Saludos, Cintia.
4: Hola, Marcelito, ¿cómo estás? Buenos días. Buenas tardes. Me vengo levantando.
0: Sí, veía.
4: Mira, una consulta. Primero que nada, preguntarte.
5: Marcelito, ahora que aprendió a rayar zanahoria, yo tengo un emprendimiento, vendo plumones permanentes para rayar zanahorias.
0: Plumones permanentes para rayar zanahorias, mira. Le voy a comprar, querido amigo. Marcelito, mira, preparando un rico almuerzo. Empanadas con mi mamá, mi hija, mi cuñada, acá escuchando la punto 7. Bueno, hola.
6: Marcelito, muy buenas tardes, un gusto. Que bueno que haya vuelto a trabajar.
0: Ajá.
6: Como los esclavos. Ajá. Trabaja. Y te estaremos escuchando.
7: Marcelito, cariños. Gracias. Gusto escucharte. Oye, de nuevo.
0: Le están tocando la bocina y le están tocando la bocina. Avancen, no haga tacos.

0: Ojos de Luna con La Sociedad, este clásico Como. Está bueno, buen trabajo. Lo nuevo también acá en La Punta 7 con Daniel Guerrero.
1: Hola, Leonel. Marcelito, Care Cuñao, ¿cómo está? Care Cuñao, tiempo sin escucharle su voz.
0: ¿Te estás pasando, ah? ¿Te estás pasando?
1: Marcelito, ¿cómo está la injusticia?
0: Bien, pues.
1: Amigo mío, Care Cuñao.
0: Care Cuñao, mira.
2: Marcelito, aquí en casa, haciendo el almuerzo para almorzar, haciendo una cazuela de gallina con una ensalada de lechuga y apio. Bienvenido, un día domingo.
0: Qué rico, lechuga, apio, me gusta. Está bien, tiene un sabor bueno. Saludos a Malvina Orellana, que está por ahí en nuestra sintonía, Malvina. Querida Malvina y Janet Poblete, también fieles auditoras. Hoy le tocó para ese descanso a la Janet, ahí está en la casita con su mami. Qué rico disfrutar el domingo, salir por ahí a comer. Algunos se van a algún restaurante, los que tienen la oportunidad. ¿Quién? Habían unos cumpleaños por ahí, ¿no?
3: Hola, le quería mandar un saludo a mi amiga Fátima de Santiago, o sí.
0: Fátima de Santiago, le mandamos un abrazo. Muchas gracias. María Aguayo también ahí, un abrazo para ti, Marita. Hola.
4: Yo conozco esa voz.
0: Soy yo.
4: Yo la conozco esa voz.
0: ¿Soy yo?
4: ¿Dónde he escuchado esa voz
0: en la
4: antes?
0: Punto siete.
4: ¿O es de antes?
0: En la punto 7, papito. Sí, soy yo, vamos la U, dice Juanita Centeno. Un abrazo, Juanita.
5: Hola, Marcelito, qué gusto escucharte. ¿Sabes qué me gusta de ti?
0: ¿Qué te gusta?
5: Tu risa, tienes una risa tan contagiosa y eso alegra el programa. Un abrazo, bienvenido.
0: Solo la risa, no. No, sí, bueno.
6: Muy buenas tardes, Marcelo. Dios te bendiga.
0: Muchas gracias.
6: Bendice a todos, traje la punto 7. Dios te bendiga y lo sigo escuchando aquí desde Lota.
0: Desde Lota, un abrazo por ahí, está el sol de Lota, el Cristian Colache, nuestro colega.
7: Marcelito, hermoso eso para, ¿eh?, que veas tú todo, toda la gente que te quiere y te extraña, incluyéndome a mí.
0: Harta gente, increíble, increíble.
8: Hola, Marcelito.
0: Hola.
8: Qué bueno que llegaste, Marcelito.
0: ¿Cómo está?
8: Buen turno.
0: Muchas gracias.
8: Toca lindas canciones, tócame una de una canción que sea cebollera.
0: Cebollera, mira, le gusta. Oh, hay una que... Ya, a ver.
8: Viste, Marcelito, no lo podemos encontrar. Ahora yo veo mis novelas ahora de lunes a viernes.
0: Dije de ver novelas.
8: Así que qué bueno que llegaste el día domingo para escucharte.
0: Dije de ver novelas.
8: Ya, un buen turno, que llegues bien a tu casita. No, chao,
0: vea,
8: chao.
0: No vea novelas, escuche radio, porque las novelas le hacen mal a uno. Le hace pensar cosas que no son.
9: Hola, Marcelito, ¿cómo estás?
0: No,
9: llevo a huevito acá al lado, por eso voy hablando despacio.
0: Ah, despacio, ya.
9: Vamos llegando aquí a la feria de Escuadrón.
0: ¿Ya?
9: A comprar pescadito para bebé. Saludos, Marcelito.
0: Oye, pero una pregunta seria. Yo no es por ser mala onda ni nada, me van a funar, pero... Siempre me han dicho que en esta época, cuando hay temporal, no es bueno comprar pescado y marisco, o nada que ver, estoy hablando tontera. Mejor no pregunto eso. Mejor no pregunto eso.
10: Qué alegría de escucharte, Marcelito, por fin, por fin. Yo no te había escuchado, había preguntado por tu salud, por cómo, porque no te habíamos echado de menos. Felicidades, cuídese mucho, mi niño.
0: Muchas
10: cuídese.
0: Gracias.
10: Los resfriados andan a la orden del día.
0: Perfecto.
11: Marcelito, hablando de muerte, yo, escucha bien, yo cuando me muera, no quiero que nadie vaya a mi funeral.
0: Nadie.
11: Yo después los voy a visitar.
0: Ah, después los va a visitar.
12: Uy, Marcelo, qué sagrado de escuchar tu voz un domingo aquí.
13: Y el concurso que lo ganó Miss Graña, ese de dolor de cabeza.
0: El migraña, sí. El migraña. La buena.
14: Oh, que son desubicados. ¿Cómo que cara de cuñado? Es mi cuñado. Él está pololeando con mi hermano.
15: ¡Ándale, beso! Hola, Marcelito. Así que la Jess y la vaquerita andan de la soguidita. ¿Y cómo que está despierta?
16: Hola, Marcelo, ¿te tocó trabajar hoy?
0: Me tocó trabajar.
16: Sí, ya veo que está falta.
0: Estamos haciendo caja, perrita, estamos haciendo caja. A ver si sale algo en la liquidación este mes.
17: Si te conocen, por eso le gusta la pura risa.
18: Marcelito, saluda a la tía Patti y a la Jessica, que voy a pegar en la pera de la suegra. ¿Y tiene suegra la Jessica?
19: Hoy, Paulita, que te agarró fuerte el resfrío, te ronca tu voz.

0: lágrima. Qué buen tema, un clásico. Esta es canción cebollera. Acorralado. Dicen que soy el malo.
1: Hola Marcelito, un gusto saludarte una vez más.
0: Hola Anita.
1: ¿Y supiste al final de dónde está Palapa o no?
0: Está Palapa.
1: Porque yo todavía la busco en el mapa y no la encuentro. Así que saludo a todos los Estapalapa de putenses de la punto 7.
0: Sí, besitos. En la semana tenemos nuestro concurso de Estapalapa. Estapalapa, jugamos a Estapalapa en la semana. Un concurso nuevo que partió para hacerle competencia a qué dice Chile y esas cosas. 800-380-900, ¿habrá alguien por ahí con vida para conversar a través del teléfono? Me gusta hablar con ustedes a través del teléfono. 800-380-900. Me preguntan acá, ¿qué será el Panchito Tomé? No sé qué será el Panchito Tomé.
2: Hola, amigos, Marcelito, a ver cómo estáis, amigo, tanto abril. Saludos, ya que tengo un excelente programa.
0: Gracias, amigo.
2: El domingo, último domingo de agosto, amigo.
0: Último.
2: De pasar agosto nomás, y igual que los gatos.
0: Eso, un abrazo grande. Me he portado como los gatos. Yo, aló, línea 1, hola.
3: Hola, Marcelito.
0: No. Pepito.
3: ¿Cómo estás, Marcelito?
0: Tanto tiempo, Pepito, pero qué gusto escucharte, Pepe, otra vez. Po, hombre, por favor.
3: Marcelito,
0: bañándote
3: de menos, Marcelito.
0: Ay, Dios mío.
3: Harta pega, Marcelito, gracias a Dios.
0: Sí, pues eso es lo bueno, que tenga harta peguita, la familia. Crece la familia.
3: ¿Y tú, Marcelito, cómo has estado?
0: Yo aquí bien, pues contento de trabajar un día domingo, feliz de reencontrarme con la gente, porque yo antes trabajaba los domingos, años atrás. ¿Te acuerdas que yo estaba los domingos de la 1 hasta como a las 6 de la tarde, pero...?
3: Sí, pues como mi esposa me dice, como no te había escuchado en la semana.
0: Claro, estoy de 6 a 9 de la tarde en la semana.
3: Ay.
0: Pero conté...
3: Qué bueno, Marcelito.
0: Feliz. ¿Cómo está la familia, los nietos?
3: Bien, no, todavía no, bueno. Todavía no. En camino.
0: Están en camino. Ya, me imagino que sí. Oye, pero qué bueno. ¿Con quién estás ahí, querido amigo?
3: Que se quede solito.
0: Con
3: después
0: la señora.
3: Después voy a llegar a viejo, me van a aburrir los nietos.
0: Claro. Oye, ¿y estás con tu señora solamente o los hijos están en la casa igual?
3: No, están los cuatro, aquí estamos los cuatro. Gracias a Dios.
0: Qué bueno.
3: El Nachito, Daniel y mi esposa Gisela y yo.
0: Perfecto, mi viejo querido, qué gusto escucharte.
3: Oye, Marcelito.
0: Dígame.
3: Ahora quería mandarle un saludo a don Luis. Hace tiempo que no le he mandado un saludito a la radio para él, su familia, Ciudad Rosita.
0: Oye, Santa Rosa.
3: A la Yari, a la Romina.
0: Oye, Santa Rosa, así que aprovecha a saludar a Rosita, que hoy está de onomástico.
3: Ah, ya, pues un saludito para ella, que lo pase bien nomás junto a su familia. Y ya.
0: Hoy se le fue el teléfono. Ya, Pepito, te mando un abrazo. Se le cortó, pero alcanzó a salir el saludo. Gracias, José. Línea 2, hola.
4: Hola, Marcelito, ¿cómo estás?
0: Hola, bien, ¿con quién hablo?
4: Con Joana.
0: Joanita, ¿cómo te ha ido, Joana?
4: Sí. Te echaba mucho de menos en la radio. Me ha ido súper bien, yo estoy trabajando. Yo soy de una pyme.
0: ¿De una pyme? Mira, ¿de qué pyme?
4: Sí, yo tengo

0: Restaurante de comida árabe en San Pedro de la Paz, Calil.
1: Restaurante de comida árabe. ¿Sí? Aló, se le está yendo ahí el... Pero un poquito, a ver, déjame mover la antena porque como que se le va la onda acá. Aló.
0: ¿Ya?
1: Ahí sí, ahora sí, ya. De comida, ya. Comida árabe.
0: Sí, comida árabe acá en San Pedro de la Paz.
1: A ver, cuéntame un poquito de qué se trata esto, a ver.
0: Bueno, la comida árabe se trata todo a base de rellenitos. Tenemos las hojitas de parra que se rellenan con arroz, carne y curry.
1: Ya,
0: también perfecto. La papa rellena, el ají relleno, la cebolla, también los cubes crudos, cubes fritos, costillar de cordero, pollito relleno.
1: Mira, mucha qué rico.
0: Chaguarma también.
1: Oye, eso probado muy el chaguarma, me encantan los chaguarma. Muy
0: ya,
1: rico.
0: Ya pues, cuando quieras te espero acá.
1: ¿Y dónde está el restaurante ahí en San Pedro?
0: Nosotros estamos ubicados al costado del Bel Luis, en San Pedro de la Paz.
1: ¿A un costado?
0: Sí.
1: Ahí mismo, ¿dónde está? Como en el strip center del Bel Luis.
0: Sí, está el Manhattan, hay varios locales.
1: ¿Y cómo se llama el de ustedes?
0: Calil,
1: ya.
0: Acá, Calil, sí. Llevamos 16 años acá.
1: Hoy yo no sabía.
0: Sí, venga a vernos,
1: po. Yo soy bueno para bailar árabe, sí. Yo.
0: También, po.
1: No,
0: acá bailamos,
1: Sí, como el doctor Simi me pongo a bailar afuera yo del vestido de shawarma.
0: Pues, ya. Ahí nos ponemos de acuerdo nomás. Ya. Y nos ponemos a bailar afuera.
1: Y hoy están trabajando, ¿no?
0: Sí, mira, eso sí quería decir. Estamos trabajando acá con mi mamá, le quiero mandar un saludo, que ella es la maestra de la comida árabe, se llama Edith Alaya.
1: Tiene nombre de árabe.
0: Tiene nombre, ¿ah?
1: Tiene nombre, Edith Araya.
0: También está Pascal, que es el ayudante de cocina. Está Cari también, que trabaja con nosotros y yo.
1: Muy bien, pues le mandamos un abrazo. Este tremendo emprendimiento. Y hoy día, ¿hasta qué hora van a trabajar ahí?
0: Hasta las 4:30 el día domingo.
1: 4:30, mira, quedan 2 horas. La gente que vaya, que está escuchando en la 1.7 ahora, ahí un regalo, un regalo.
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1: 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Déjame al tiro nomás. Espérame. A ver, ya. ¿Cómo es en Instagram? 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
1: 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Uy, se le va la onda justo. Justo.
0: Uy, se me está yendo la onda.
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0: Marcelito, te vamos a estar esperando acá con mucho cariño porque igual te estábamos mucho de menos. ¿Y sabes qué?
1: ¿Qué?
0: Principalmente mi saludo es para mi abuelita que hoy día cumple, que está en Santa Rosa. Graciela Rosa se llama ella.
1: Graciela Rosa, le mandamos un abrazo para ella. Para ti también, sí, querida amiga. Vamos a ir a dar una vuelta por ahí a probar la comida.
0: Me encanta escucharte, mi abuelita, así que está, ella nos está esperando la
1: Rosita,
0: con la comida y ahí escuchándote.
1: Besos para Rosita, saludos a tu mami Edita, a todos los que trabajan ahí en Calil Comida Árabe.
0: Muchas gracias, Marcelito, te esperamos.
1: Vale, gracias. Chao,
0: mi amor. Atenderte acá.
1: Gracias. Mira. Estamos a otro nivel ahora. Otro nivel.
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0: Lo que pasa, perrito, que en este tiempo, cuando hay temporal, muy difícil que salgan los botes, las embarcaciones a pescar, pues viejo. Por eso que se dice que no es bueno, porque lo más probable es que no estén los productos 100% frescos. Esa es la razón, vale, perrito.
1: Te mando un abrazo, Pablito. Saludo, me mando una foto comiéndose un rico teppanyaki. Y uno que anda con el puro desayuno hoy día nomás, les conté, ¿no? O sea, no, ni desayuno tomé hoy día. En la mañana me levanté como 10 para las 8 de la mañana, día domingo, porque mi abuela andaba en pie en ese momento y ella tenía hambre. Entonces, mi abuela tiene 97 años, 98. Bueno, y le preparé desayuno a esa hora, como 10 para las 8 de la mañana. Le gusta el pan molde, tostado, huevito revuelto, su desayuno, y después traté de dormir un poquito más y no pude. Así que madrugué hoy día. Así es la vida. Me tocó nomás. 800-380-900. ¿Y quiénes están de cumpleaños hoy? Para cantarles de inmediato, tengo varios pendientes. ¿Quiénes están de cumpleaños? Ahora es cuando.
2: ¿Pero a ti te gustan los huevitos pescado? ¿Con una o las dos manos?
1: Bailando alegremente. ¿Cuándo han tenido mano los pescados? No tienen hombros, tienen alitas, hombre. ¿Quién está de cumpleaños hoy? ¿Aló?
3: Buenas.
1: Hola, ¿con quién hablo?
3: Marcelo.
1: ¿Cómo está, Marcelito?
3: Bien.
1: Qué bueno, querido amigo. ¿A quién quieres saludar?
3: A mi hermana Rosa.
1: Rosita, que hoy está onomástico.
3: Y a mi amiga Rosita Cabeza. Ya.
1: Rosita Cabeza, amiga, su hermana Rosita. Hoy es Santa Rosa, para quienes no saben y se vienen despertando. Un nombre muy popular y le mandamos ahí harto cariño.
3: Vale, gracias.
1: Te mando un abrazo. Que estés muy bien, querido amigo. Chao, que te vaya bonito. Aló, radio.
3: Buena vida.
1: Hola. Aló, línea 2.
4: Aló.
1: Hola.
4: Hola, Marcelito, ¿cómo estás?
1: Muy bien, ¿y tú cómo te ha ido?
4: Oye, muy feliz que este día domingo acompañándonos a nuestra casita con Marcelito.
1: Ajá, correcto.
4: Sí. Oye, tú estabas diciendo que te despertaste temprano.
1: Sí,
4: a las 8. Sabes tú que todos nos despertamos temprano, en la costumbre, el cuerpo, sí, en la cabeza.
1: Sí, ese es el reloj biológico.
4: Oh, yo desperté a las 5:30 hoy día.
1: ¿5:30 de la mañana?
4: Sí, pero igual. Después dormí un ratito y así, no bien, pues.
1: Yo me acosté.
4: La costumbre, despertar temprano.
1: Yo me acosté esa hora.
4: Me imagino.
1: 5:30. No, sí, como día sábado tenía que trabajar hoy día, me levanté, o sea, me acosté temprano ayer. O sea, estoy como, los años me están pesando los años. Y las pastillas para dormir también.
4: Sí, me
1: claro, pastillas para dormir.
4: Oye, un placer escucharte, pues, Marcelito, me alegro mucho. Y me alegro que estés bien.
1: ¿Ya
4: y con ese ánimo tan lindo que llegas, que no levanta el ánimo a todos nosotros igual.
1: ¿Y tienes listo su almuerzo ya o no?
4: Ya, terminamos. Recién almorzar con el hijo.
1: Ya, ¿y qué preparó el almuerzo hoy día?
4: Ay, cebollita asado.
1: Oh, qué lindo. Cebollita asado, re.
4: Con ensaladita. Esa papita mayo.
1: Ah, qué delicia.
4: Con
1: ají en
4: cabecillo y con ají.
1: Una buena mezcla, qué rico. Te mando un abrazo grande, querida Miriam. Te queremos
4: mucho.
1: Saludos, Juanjo.
4: Chao, mi amigo querido. Que estés bien. Adiós.
1: Chao, mi amor. Un abrazo.
5: Pucha, Marcelito, tenías que haber pasado a comprar un sándwich de 8,000 pesos ahí en el centro. Pues. Ah, pero hoy día está cerrado. Ah, cooperaste, ¿no?
1: No, si está abierta la cafetería, está operativa ahora cuando llegué, pero no, ya no voy ahí, no. No, si aquí había plátano. No sé de quién serán esos plátanos, pero había unos plátanos.
6: Bueno, Marcelito, el cumpleaños para Alexandra Martínez Yáñez, 7 añitos.
1: Alexandra Martínez Yáñez, 7 años hoy. Que los cumple.

0: Mauricio Troncoso desde Yico. Les saludan también Samuel y Jared. Hoy está de cumpleaños Mauricio Troncoso. Saluda a mi papá que está cumpliendo un año más, Mauricio Troncoso desde Yico. Para Alexandra Martínez Yáñez. ¿Quién más está de cumpleaños hoy día?
1: Bailando alegremente, que los cumplas feliz.
0: Ahí está, saludo de cumpleaños en este 30 de agosto, último domingo.
2: 8 lucas, un sándwich en Conce.
0: 8 lucas.
2: ¿Qué es lo que es? ¿Carne guayú?

0: Oye, Marcelito, el otro domingo no vaya a estar. Si te vaya a ir de paseo, no vaya a estar. Y mi saludo de cumpleaños. Te dije que el 5 cambiaba la hora. El 5 está de cumpleaños mi nieta Ainhoa.
1: Ya.
0: Y el 6 estoy de cumpleaños yo. ¿Y quién me va a saludar?
1: Bueno, yo.
0: Ah, no, no se vale. Oye, malvado. Yo también veía antes el ¿Qué dice Chile? Pero desde que tú llegaste a la radio, te escucho a ti nomás, puesta a las 9 de la noche.
1: Qué bonito.
0: Después veo las noticias y el, la teleserie. Y era.
1: Bueno, y era. Y era. Muy bien, pues mi amor, te mando un abrazo. Pero ahí le voy a decir a mi gemelo malvado, que vuelve el otro domingo a esta hora, que deje grabado el saludo para ti.
2: Ya. Hola, Marcelito, un saludo a mi... A mi amor de mi vida, Fabiola Lecita.
1: Ya.
2: Un abrazo para ella.
1: Ya. A este lo tienen como... Lo tienen castigado, parece, porque lo mandaron a enviar un saludo a la radio, mira.
2: Hola, Marcelito, un saludo a mi... A mi amor de mi vida, Fabiola Elcira.
1: Fabiola Elcira.
2: Un abrazo para ella.
1: Un abrazo. Pórtate bien, hombre. Pórtate bien, hombre. ¿Ah? No hagas rabiar ahí a la Fabiola Elcira. Te mandamos un saludo grande, pecador, para ti que estás en sintonía. Vamos con otro saludo por acá, 800-380-900. Saludo a la Glorita por ahí que está con su hija escuchando, Juvelina Vallejo, Diego Soberso, también que nos está pidiendo algo por ahí. A Mauricio Troncoso que está de cumpleaños, mira, se acabaron.
3: Oye, Marcelo, sabes que me gustaría saludar a mi hermana, no se llama Rosa, pero igual me gustaría saludarla.
1: Ya, pues, pero mandémosle saludos a su hermana, de todas maneras, ahí. Tengo la oportunidad de conocer a su hermana. 800-380-900, está habilitada la línea, disponible. Elizabeth de Talcahuano.
4: Hola, Elizabeth. Buenas tardes, un saludo para mi familia, mis hijas que están aquí en casita, escuchando la punto 7. Vamos a almorzar. Pollito asado con ensalada rosada.
1: Oh,
4: que tengan una buena tarde. Cariño, saludos.
1: Pregunta seria. ¿Qué es lo que lleva una ensalada rusa? Hoy estamos muchos platos, nos llamaron, imagínense, de un local de comida árabe y la ensalada rusa. ¿Qué es lo que lleva la ensalada rusa? Es lo mismo que las papas mayo, ¿no? Que le ponemos ensalada rusa. Pregunta seria, ¿qué lleva una ensalada rusa?
4: Casita, escuchando la punto 7, vamos a almorzar. Pollito asado con ensalada rusa.
1: ¿Qué es lo que lleva ensalada rusa? Me pueden responder más 569-5405-4668. ¿Qué es lo que lleva una ensalada rusa?
5: Parecida a la papa mayo chilena, pero a la rusa hay que agregarle picles.
1: Ah, la rusa hay que agregarle picles. La ensalada rusa lleva picles, ya, mira.
6: Diferencia es, Marcelo, que la ensalada rusa lleva lechuguita. Lleva lechuga, papa, zanahoria, huevo, de todo. Esa es la ensalada rusa.
1: Lechuga, tomate, casera. La ensalada rusa. Mira, es que estoy con la duda, ¿cuál es la diferencia de la papa mayo con la ensalada rusa? ¿Aló? ¿Hola?
7: ¿Aló? ¿Cómo estamos, Marcelo Tavera?
1: Estaba bien hasta ahora.
7: ¿Cómo te hemos tenido tanto tiempo, día domingo? Era poco común que estuvieras tú el día domingo.
1: Ahora es como un común múltiplo, sí, que yo esté el día domingo.
7: Sí, es algo raro.
1: Sí, no, pero
7: de manera que estén alegrando a nosotros, pues.
1: Me gusta trabajar. Auditores. Me gusta trabajar el día domingo, sí. Lo voy a pedir más seguido.
7: Tú sabes que yo soy el cuñado del director Saavedra.
1: Claro, el que no te quiere.
7: Casi pariente tuyo.
1: Cuñado que no te quiere, ¿ah? ¿Eh? No te quiere ese cuñado.
7: No, si me quiere. No. Capaz que esté escuchando a lo mejor porque es el auditor de la punto 7.
1: Te tiene que
7: estar. Oye, ocupas tú para mandarle un saludito, por favor, Edgardo, a la familia Saavedra Salgado.
1: Edgardo, ¿sí? Escúchame, Edgardo, te tiene catalogado como bolsero. El cuñado.
7: Sí, no, que me gusta usar bolsa, mi bolsa.
1: Ya. Entonces, mira, me acaba de escribir acá. No quiero saber nada de ese gallo, dice aquí.
7: No. Claro, es mentiroso.
1: Aquí se me está escribiendo.
7: Nosotros estamos más acostumbrados cuando estaba de 9 a 1. Uy, ¿qué pasó, Marcelo?
1: Ahí me está escribiendo.
7: De 6 a 9 está bien ahora.
1: Sí, pero que hay que ir cambiando, hay que ir probando distintos horarios.
7: Claro que sí, pero nosotros estamos acostumbrados de 9 a 1 contigo y sí. Yo creo que toda la mayoría de los auditores de la punto 7, hola, que echan de menos. Yo escuché los WhatsApp, todos te felicitan y te dan la bienvenida.
1: Sí, Sí, lo que pasa es que estoy con un... Mira, les voy a contar la verdad, la prisa. Estoy con un tratamiento, sí. Estoy con un tratamiento, entonces... Por lo tanto, no puedo todavía estar en la mañana, pero ya próximamente, si Dios lo permite, vamos a estar de vuelta, ¿ya? Por eso.
7: Si no, si me acuerdo, yo te lo digo, hablé contigo. Justo te di la bienvenida. Fue el primer día que volviste de nuevo a la radio.
1: Así
7: justo
1: es.
7: Justo te doy a mí en la tarde.
1: Muy bien, pues querido amigo, te mando un abrazo. No saludo al cuñado que no lo quiere. Si me está escribiendo acá, no, no.
8: ¿Cómo se dice juguete en ruso?
1: No, no. Por favor,
9: ¿te puedo decir cómo se hace una ensalada chilena?
1: No.
9: Pero si te digo una rusa,
1: no, me lo siento. Claro, no, que una ensalada rusa yo tenía la duda, la diferencia entre la ensalada rusa y las papas mayo, si es lo mismo, ¿no?
10: Marcelito, mira, la ensalada rusa contiene papa, claro, huevos, zanahoria y picle. Y cilantrito, es una ensalada rusa.
1: Oye, nunca. Yo una vez me comí una ensalada rusa, pero con picle, no tenía picle la ensalada. ¿Lleva picle? ¿En serio lleva picle? ¿Lleva picle una ensalada rusa?
2: No,
1: me están inventando.
10: Marcelito, la ensalada rusa lleva choclo, lleva lechuga, lleva zanahoria. Chorca. Y lleva picle picado.
1: ¿Picle?
10: Ensalada con mayonesa, rico.
1: Cholga, zanahoria,

0: Aún Marcelito, sácate un concurso express, tú te destapas la Pax Express de día domingo.
1: Marcelito, una ensalada rusa con pepinillo. No me va a decir que tenía pechuga de pollo igual.

0: compadre, por fin saliendo de La Vega después de 3 horas de suplicio. Ya vamos saliendo, compadre, se ha logrado.
1: Hola Marcelito, ¿cómo estás? La ensalada rusa lleva la papa, zanahoria, huevo duro, lechuga y la mayonesa.
2: Ya.
1: A mí me queda deliciosa. Besito, que tengas un buen día.
2: Y el picle, ¿ves? No lleva picle.
3: No, Marcelito.
2: No lleva picle.
3: La ensalada rusa.
2: Ya.
3: Lleva lechuga picada, huevo picado. No lleva mayonesa.
2: No lleva más.
3: Y bueno, papa y zanahoria. Su aliñito y se le echa perejil picado igual.
2: Ya.
3: Es una ensalada rusa.
2: Cada uno la prepara como quiere, ¿eh? ¿Se dan cuenta? En la cocina uno no se tiene que meter.
4: Pero los pepinillos y los picles son opcionales.
2: Opcionales.
4: Porque con los niños en la casa no les gustan esas cosas.
2: Claro.
4: No es la idea.
2: No es la idea. No es la idea.
5: Explique, se trata los pepinillos, la zanahorita que viene y la... Y le ponía aceitunita. Si queréis picado, si no, le echáis la aceitunita entera.
2: Ya.
5: Esto le ponía.
2: Perfecto.
5: Esa es papa rusa.
2: La papa rusa.
5: Y la papa mayo, pan mayo con papa nomás.
2: Con
5: nada
2: papa.
5: Más.
2: Sin huevo.
5: Esa es mala.
2: Ya, pues perfecto. Si ustedes lo dicen, así será. La ensalada rusa, la ensalada la otra. No.
6: Marcelito, para que tú sepas, la ensalada rusa lleva solamente 4 ingredientes. Que es la papa,
2: la zanahoria
6: y el huevo.
2: El huevo.
6: Mayo le agrega lo otro.
2: Mira.
6: Pero todo lo que tú le agregas es totalmente opcional.
2: Ah, ya.
6: Tú al agregarle un producto más ya es un salpicón.
2: Ah.
6: Deja de ser una ensalada rusa. Para que sepas.

0: A mí, Marcelito, me encanta el salpicón.
1: Para hacer ensalada rusa tiene que haber un salpicón entre medio.
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0: buena música, compadre. Puta que te echo de menos en las noches de fiesta.
1: A tu corazón, mi amor.
2: A tu corazón.
3: ¿Por qué tenías que decirlo? No, déjenme tranquilo.
4: Hola, Marcelito, de regreso. Hola. A mi hogar. Felicidad de escucharte.
3: Qué bueno.
4: Que te vaya lindo, que tenga una buena jornada.
3: Gracias, mi
4: querida. Un abracito.
3: Gracias, mi amor.
4: Marcelito, te pido un favor, saludo a Rosa Ortiz en su día.
3: ¿Ya?
4: Muchas felicidades.
3: Perfecto, le mandamos un abrazo grande a Rosita, Rosita Ortiz, de parte de Quinita Palma. Está jugando.

0: jugando Universidad de Concepción con Universidad de Chile y está ganando el equipo del Campanil en este momento, ¿ah? 1-0 está ganando la U de Conce a la Universidad de Chile. Partido que se está jugando en el estadio Esterroa Rebollido. Comenzó hace 8 minutos, 9 minutos aproximadamente, y está ganando el equipo de la zona. Está recién comenzando. Esto se puede dar vuelta al resultado, pero por lo menos 1-0 gana la U de Conce a Universidad de Chile. Luego a las 5:30 juega Colo-Colo con Audax Italiano. Vamos al llamado. Aló, muy buenas tardes.
1: Hola, Marcelito, ¿cómo estás?
0: Muy bien.
1: Efraín por acá.
0: Querido amigo Efraín, ¿cómo le ha ido?
1: Mira, súper bien, Marcelito. Hoy día nomás estuve con Paolita por ahí saludándola y dándole las gracias porque la radio se ha portado súper bien conmigo. He vendido ayer 15 kilos de harina tostada, guachito.
0: 15 kilos de harina tostada, no te lo puedo creer. Oye, pero qué bueno.
1: Claro que me he vuelto loco dándole vuelta al molino, sí, pero vale la pena sacrificar un poquito. Después, también hay que poner de nuestra parte.
0: Después de todo lo malo que viviste ahí con la cuestión del banco, ahora por lo menos te está sonriendo la vida con la peguita.
1: Sí, pues, me ha ido súper bien, Marcelito, no tengo nada que quejarme de la vida. Y justamente te estaba llamando porque siempre he sido, como dijera, un auditor y sobre todo del fútbol, y he llamado diciéndola, y justo día llamarte diciendo que a los 3 minutos el penal y va ganando la U de Conce 1-0. Ojalá se siga así nomás.
0: ¿Fue de penal entonces?
1: Fue de penal.
0: Ya, perfecto, yo no lo estoy viendo acá. Gracias, querido Efraín, te mando un abrazo.
1: Bien cobrado el penal.
0: Ya, estaba bueno, bien.
1: Que estés bien, Marcelito, que tengas buen programa.
0: Vale, mi viejito, gracias. Efraín ahí, nuestro comentarista deportivo.
2: Te extrañábamos mucho. ¿Por qué no hace el programa de 6 a 9 de la mañana, por favor?
0: No, imagínate, me cuesta levantarme para llegar a las 9, para estar haciendo de 6 a 9, no. Yo le dije, jefecito, jefecito.
3: De Luis Lambi.
0: En la firma le dije, jefecito, jefecito, mientras estoy en tratamiento, jefecito, ¿qué posibilidad hay de hacer programa pero en la tarde? Ah, me dijo, de 6 a 9, perfecto, jefe. Pero de 6 a 9 de la mañana, yo admiro a Pancho Fritz, yo admiro a Pancho que ha asumido ese desafío de 6 a 9 de la mañana. No me hagan levantar temprano.
4: ¿Qué tuviste que decir eso, Ryder? Que ahora el cabro se va a caer en depresión, va a tirar licencia y de nuevo va a tener que ir a tomar con él.
0: Ya, hombre, cállate.
3: Y Ariel, ¿y cómo
0: te estáis pasando, oye?

0: a jugar a Iztapalapa luego. La gente me lo está pidiendo, Marcelito. Hazte una Iztapalapa de día domingo. Ya, bueno. Vamos a jugar a la Iztapalapa luego.
1: Picará, picará. Ya te enojaste.
0: Picarona. No, sí, el Iztapalapa. Vamos a jugar a la Iztapalapa.
1: De 6 a 9. Con eso ya haces el ayuno y bajáis de peso.
0: Oh, oh. Oye, sí, he bajado harto de peso. Estoy súper contento. De hecho, la gente que me ha visto me ha dicho: oye, estás más delgado, ¿ah? ¿Eh? Claro. Ya no tengo la guatita de delantal. Guatita de delantal, ya no la tengo.
2: Bueno, pero no te enojes.
0: No me enojé.
3: DJ Marcelo.
0: ¿Qué pasó?
3: Tú me viví dos temas de Arrión de los Negros.
1: Ya te enojaste.
0: No, si yo no me enojo.
4: Hola, Marcelito. Hola. Oye, un saludo a mi señora Miriam. Oye, puta, el otro día preguntando por su persona me dijeron que usted agarró un aire. Salió aire de una galería, ¿cuál galería? No sé. Que fue el cambio de temperatura. Claro. Puta, que ese lo anduvo trayendo resfriado y enfermito. Pero me alegro que esté de vuelta ahí. Ahí están los fieles auditores siempre escuchándolo.
0: Perfecto.
4: Un saludito, Marcelito, que esté muy bien. Y de mi señora Miriam igual le manda muchos saludos.
0: Muchas gracias, querido.
4: Estamos
0: amigo,
4: al aula hoy con Sorreño. Chau, chau.
0: Un saludo a Miriam, un abrazo grande también. A Mirtala Guzmán, un abrazo, Mirtala, qué gusto verte por estos lados.
5: No tenemos que acostumbrarlos mucho.
0: Ya.
5: Con los buenos, porque.
0: Ya, tranquilita, tranquilita. Besito para ti, querida amiga. Marcelito, desde Cerro Negro, Quillón, escuchándote. Fabiola, yo voy a ir el 12 voy a ir a la Ruta del Vino. Estoy preparando ahí un viaje para la Ruta del Vino. El 12 voy a andar por esos lados ahí. A ver, si me tiene algo bueno, me dice nomás. Voy para allá, ¿ah? ¿Eh?
6: La diferencia entre una sala rusa y una mayo.
0: Ah, es cierto.
6: Que la mayo lleva mayonesa, porque se llama mayo. Y la rusa no lleva mayonesa, lleva huevo picado, duro.
0: Ya.
6: Esa es la diferencia, bueno.
0: Huevito picado.
6: A ver, uno le puede echar cualquier...
0: Claro.
6: Cosa más.
3: Marcelito, te voy a dar la fórmula original, cómo se hace la ensalada rusa.
0: Ya, vale.
3: Contiene lo siguiente, anota. Koms, mepen, kaksap, iksik, magno y un poquito de mepsikin.
0: Perfecto. Oye, esa es la receta. La ensalada rusa. Aprendimos algo nuevo. ¿Qué es lo que llevaba? ¿Qué?
3: Contiene lo siguiente, anota. Koms, mepen, kaksap, iksik, magno y un poquito de mepsikin.
0: Ese es bueno. Mepsikin, que canta yo vi, yo va. Ah, no, ese gypsy king, perdón.

0: Iztapalapa. Muy bien, Iztapalapa.
1: Oh, ¿qué sabe el caballero? ¿Me puede repetir la receta, por favor?
0: Sí, pues si nuestro amigo sabe, pues si él es una persona que ha estado internacional, pues viejo.
1: Contiene lo siguiente, anota. Coms, mepen, caxap, ixic, magno y un poquito de mepsiquín.
0: ¿Viste? Eso es lo que lleva. Tú no sabías.
2: Mira, mi niño hermoso.
0: Ah, mira, eso era.
2: La diferencia de las papas rusas con las papas mayo, bueno, que las papas mayo solo papas, zanahoria y algunos le pican un huevito duro.
0: Ya.
2: Y las papas rusas es allá de todo.
0: De todo.
2: Papa, zanahoria, lechuga, algunos le echan choclo.
0: Choclo.
2: Es rusa,
0: pechuga de
2: pollo. Vale, todo revuelto. Hola, Marcelito, buenas tardes. Qué alegría nuevamente escucharte. Estamos almorzando, gracias a Dios, con mis tres hijos. Y mi hijo Camilo con su guaguita, Miguelita con su guaguita en la guatita, a la Javita, está mi yerno. Y estamos aquí almorzando feliz de la vida y te estamos escuchando. Así que un saludo grande, grande para ti y para todos, para mis tres hijos, Camilo, Javiera, Geraldine y mis yernos, que son Marcos. Tanto que los quiero que no me acuerdo.
0: No se acuerda, porque eres tanto a los llenos que no se acuerda. Mejor que no los nombre, porque se dice el nombre del ex. Va a quedar la embarrada y pásenlo bonito mejor, Karina Oliva, ¿eh? Karinita Oliva, no te recomiendo estar ahí nombrando a los llenos si se le olvidan los nombres.
3: Hola, hola, ¿eres tú, Marcelo? Saludos desde Tomé.
0: Saludos de Tomé.
3: Hola, hola, ¿eres tú, Marcelo? Saludos desde Tomé.
0: Saludos, Luis Jara. Oye, mira, Luis Jara. Igual María Figueroa también, Marita, me quedó por ahí pendiente.
4: Buenas tardes, querido Marcelito. Vengo llegando de misa.
0: Ya,
4: de misa. He rezado por todos los seres humanos de Chile y del mundo, por tu vida, por ti, por tu familia, para que estés siempre bien. Un abrazo, te quiero mucho, Marcelito. Soy María Figueroa.
0: María Chao. Figueroa, cariños. Marita Figueroa y a Martita Peña también, que la veo por ahí, al Moisés. Me habían quedado pendientes estos saludos a la
5: mano. ¿Chinito quiere hacer una rusa?
0: No, quiero hacer Iztapalapa, programa de concurso que hemos estado realizando durante esta semana, como a las 7:30 aproximadamente. Está ganando 2-0 la Universidad de Concepción a la Universidad de Chile. Inesperado este resultado. Un gol de penal de la U de Conce y ahora otro gol. Como corresponde, la U de Conce 2, Universidad de Chile 0 en el Estadio Cerro Arrebolledo. Partido que, y resultado que le conviene totalmente a la U de Conce, que está penúltimo en la tabla de posiciones. En este momento, con este triunfo parcial, la U de Conce quedaría en el lugar 14. Con 22 unidades, después viene Cobresal con 21, así que le conviene por lo menos que se mantenga el resultado a Universidad de Concepción. Primer tiempo todavía queda bastante, ¿ah? Así que ahí está, 2-0 gana la U de Conce a Universidad de Chile. Vamos a jugar Iztapalapa. Ah, pero hay un saludo de cumpleaños antes. Mandemos el saludo de cumpleaños y después es que está hace rato esperando. ¿Sí o no? O el Iztapalapa. Ya, vamos a mandar un saludo.

0: Muchas felicidades para Nicole Villagrán de parte de Eduardo Fuente Alba. ¡Feliz cumpleaños! ¡La feliz! Vamos con esta palapa. Adivina esta palapa. Es de distintas secciones y la primera es para adivinar una serie. Serie donde, mira, el otro día lo hicimos, pero era otro. Aparece un perrito. Un perrito que es muy inteligente, tiene las orejas largas. Tiene las orejas largas, es de color blanco. El perrito es de color blanco. Y su frase característica es...
1: ¿Saben algo? Estoy feliz.
0: Esa es su frase característica. Perrito que protagoniza una serie que podríamos decir que es infantil, y que su frase favorita es esta.
1: ¿Saben algo? Estoy feliz.
0: Esa es... ¡Hurra!
1: ¿Saben algo? ¿Sí? Estoy feliz. ¡Hurra!
0: Perfecto. Esta palapa. ¿Cómo se llama ese perrito? Más 569-5405-4668.
1: ¿Saben algo? Estoy feliz. ¡Hurra!
0: ¡Hurra! Más 569-5405-4668. Iniciamos esta palapa en la punto 7. Más 569-5405-4668. ¿Qué personaje dice?
1: ¿Saben algo? Estoy feliz.
0: Ahí está. Hola.
1: En el cielo infinito.
0: Ahí, nos vamos a la pausa. Ahí. Hola.

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0: compañía de la Punto 7 en este domingo 30 de agosto, último domingo en vivo. Les acompaño Marcelo y el Chino Saavedra, 24 minutos ya para que sean las 4 de la tarde y para que ustedes me crean que estamos en vivo. Esto no es un programa que esté grabado, no. 24 minutos para que sean las 4 de la tarde. En vivo. Y jugando a Iztapalapa. Nuevo concurso, Iztapalapa. Y en Iztapalapa hacemos preguntas rápidas para que usted pueda participar con nosotros. Y hoy tenemos una serie infantil, serie de televisión, donde aparece un perrito muy travieso que dice la siguiente frase.
1: ¿Saben algo? Estoy feliz. ¡Hurra!
0: ¿Cómo se llama el personaje que dice lo siguiente?
1: ¿Saben algo? Estoy feliz. ¡Hurra!
0: Muy bien. ¿Saben algo? Estoy feliz. Vamos a las respuestas en el más 569-5405-4668. Vamos ahí al WhatsApp. Respuestas en Iztapalapa, en la punto 7. Vamos a revisar por acá. Hola.
2: Marcelito, ese perrito es Droopy.
0: Mira, dicen que es Droopy.
3: Ese perrito es Droopy. Droopy.
0: ¿Es Snoopy o Droopy? ¿Cuál es el perrito?
4: Hola, me llamo Matías Sandoval y el personaje es Droopy.
0: Personaje es Droopy. Mira, dice que es Droopy.
5: Hola amigos de la Punto 7, yo soy Droopy y estoy muy feliz de comunicarme con todos ustedes. Ánimo.
0: Te sale igual, ¿ah? Igual.
6: El coyote y el correcamino.
0: El coyote y el correcamino. Pero es que eso no hablaban, pues el correcamino decía pip, pip, pip, pip, pero nada más.
7: Marcelito, el perro se llama Droopy.
0: Mira, Iztapalapa, en la Punto 7, Iztapalapa. Ahora,
6: el perrito Droopy.
0: Mira, Droopy. Marcelo, saluda a mi mamá que está en el cielo hoy, es Santa Rosa, Gladys Rosa. Cuando me muera le mando sus saludos, pues. Qué pesado, Marcelo. Qué pesado eso, ¿ah? No, porque me dice que está en el cielo y yo todavía no me muero. Pues, ¿cómo le voy a mandar saludos al cielo? Nada que ver, ¿cierto?
4: Y a mi amor.
0: Claro. Ya me está matando, ya. Mándale saludos a mí. ¿Cómo si yo todavía no me muero? Me quiere mandar para allá, para arriba. Y yo salude a su mamita Rosa que está en el cielo y todavía no me muero. Mi nombre es Jessica Marcelo, por acá. Ese es Droopy. Muy bien.
8: Hola, amigo. Hola. Marcelo.
0: Hola.
8: Estoy con un ánimo escuchando.
0: Tremendo ánimo.
3: Marcelito, el perro se llama Niebla. Era el perro de Heidi.
0: No, nada que ver.
3: Ya, saludos.
0: No, nada que ver.
9: Ajá. Hola, soy Mickey Mouse.
0: No, ese es Mickey Mouse.
9: Y no sé quién es ese perro.
0: No. El perro, claro. Excelente. El perro era Droopy. Muy bien. Iztapalapa. Excelente en Iztapalapa. Muy bien. Excelente. Era Droopy. Siguiente pregunta. Iztapalapa pide cosas que tengan ojo pero que no vean. Cosas que tienen ojo pero no miran. Cosas que tienen ojo pero no ven. Cosas que tienen ojo pero no ven. Más 569-5405-4668. Iztapalapa. Pregunta rápida. Cosas que tienen ojo pero no ven.

0: Ganando Universidad de Concepción, protocolo 6-0 a Universidad de Chile, partido válido por la fecha número 21 en el estadio Esterroa Rebolledo, minuto 42 ya de juego. Universidad de Concepción 2-0 Universidad de Chile. Colo Colo, reiteramos, juega luego con Audax a las 5:30, Coquimbo Huachipato hoy a las 20 horas y mañana juega la Católica también. Ahí está para finalizar esta fecha del fútbol nacional que está en disputa en este momento. Entretenido y muy bueno, muy bueno. Ya. Estamos con esta palapa. Me bogué de repente, así como que se me fue la onda. Esta palapa. Cosas que tienen ojo pero no ven. Mira, ¿qué cosa puede tener ojo pero no ve? En el centro, por ejemplo, en las vitrinas de las tiendas encontramos algunas cosas donde se exhibe la ropa que tienen ojos pero no ven. ¿Cómo se llaman eso? Marcelito, saludos. Saludos a Rosita Aravena, que hoy está de onomástico. Un abrazo.
1: La papa, Marcelito.
0: La papa. ¿Qué cosa puede tener ojos pero no ve?
2: El ojo de la aguja.
0: La aguja. La aguja. Muy bien.
3: La papa. Porque siempre uno dice, vean el ojo a la papa.
0: Otra cosa más, a ver.
4: La papa tiene ojo. Ya, y Mario todavía no lo ve.
5: Hola, Marcelito. Otro. La papa no mira.
0: Ya, pero ojo, otro. Otra cosa, ya se quedaron con la papa. ¿Cómo no va a haber otra cosa?
6: Marcelito, la aguja.
0: La aguja, ya, aguja. Hay otra cosa más.
7: Marcelito. ¿Ah? La aguja. Tiene ojo y no ve. Ya. Besos.
0: ¿Qué otra cosa tiene ojo y no ve?
8: Las papas tienen ojo o el hacha.
9: La hacha, pues, papito. Nada más que el hacha tiene ojo, pero nos ve.
0: Mira.
10: Hola, Marcelo. El ojo de la puerta, Marcelo.
0: El ojo y la puerta. Muy bien. Hoy algunos andan con el hachazo porque anoche salieron de carrete. El ojo y la puerta, no. Claro, porque que las puertas le ponen ojo para mirar quién viene. No se le había ocurrido.
11: El piure, Marcelito, el piure.
0: Muy bien, el piure. Excelente. ¿Qué otra cosa tiene ojo y no ve?
12: Marcelito, oye, es una persona que no tiene sentimiento. No es que ojos que no ven, corazón que no siente.
0: Correcto.
10: El ojo, el hacha, Marcelito, ese tiene ojo y no ve.
0: Muy bien, una persona que no tiene sentimiento. El hacha, ojos que no ven.
12: No es que ojos claro. Que no ven, corazón que no siente. No, nada que esto.
0: No, pero está bien. O sea, es una metáfora, perrito. Es una metáfora. Estamos acostumbrados a tener metáforas de vez en cuando.
2: ¿Y otra cosa? El botón. Los botones tienen ojos, Marcelo.
0: ¿Y no ven los botones?
13: Los ven.
0: Mira. ¿Sí? ¿Ya?
2: La aguja, Marcelito.
0: La aguja.
2: Chao.
0: Mira, hay otra cosa. ¿Dónde cuelgan la ropa en las tiendas? ¿Cómo se llama eso?

0: ¡Qué temón con Moraisa! De repente me llevó como los años cuando era Lolo yo. Natalia Oreiro, Soraya es la que cantaba esa canción. De repente, o Rosario, Soraya. De repente, es que había una novela, parece, donde salía esa canción. Esa, de repente. No me acuerdo cuál es.
1: Marcelito, la cabeza técnica que se usa para el curso de peluquería. Esa no tiene, tiene ojo, pero no ve.
0: Cabeza técnica para el, mira, para el curso de peluquería, muy bien.
2: Excelente. La tijera tiene dos ojos y no ve.
0: La tijera tiene ojo y no ve, mira.
2: Marcelito, el maniquí.
0: El maniquí, muy bien, querida amiga, no era menos. Bien, sacando la cara por los Saavedra ahí, Carolina. Excelente.
3: Hola, Marcelito. ¿Hola? Los maniquí tienen ojos y no ven.
0: Claro. Los maniquí tienen ojos y no ven. Y no me lo habían dicho los auditores, pero ahora sí. Muy bien, pues excelente.
4: Los que votaron por Cas.
0: Mira, en el ojo.
2: Marcelo, el maniquí, el martillo, el combo.
0: Mira, el martillo.
5: Los maniquí de las tiendas.
0: Ojo, tiene ojo. Mira, muy bien.
6: Hola, Marcelito, otra cosa. El fibre, no mira.
0: El fibre.
2: Cosa, Marcelito, porque tiene ojo y no ve dónde están las cosas.
0: Mira, yo tengo un amigo que le hicieron el Piure. Creo que trabaja en la Tucapel o en la Bus Escóndor por ahí, el Piure. Ese mira así, pues se ve.
7: ¡Mi vecina!
0: La vecina. Ah, vaya. Aló, buenas tardes. ¿Cómo están? Aló, hola. Aló, buenas tardes.
8: Hola.
0: Hola, ¿con quién hablo?
8: Con Silvia.
0: ¿Cómo estás, Silvita? ¿De dónde, Silvita?
8: Bien. Muy bien.
0: Qué bueno, bienvenida a La Punta 7. ¿De dónde, desde dónde sector nos llama, Silvia?
8: De acá, de Concepción, Palomares.
0: Ah, qué bien. ¿Cómo está la gente por allá?
8: Bueno, todo bien.
0: Qué bueno, qué bueno. ¿Cómo anduvo con la lluvia? ¿Ningún problema?
8: Te digo.
0: Ya, dígame nomás.
8: El timbre.
0: El timbre. El timbre tiene ojo y no ve. Puede ser, ¿no? Sí, claro, porque hay unos timbres ahora que son muy modernos que vienen con cámara incorporada. ¿Sí? Entonces uno mira para afuera, ¿quién está tocando el timbre? ¿Sí? ¿Sí? Bien, Silvia, ¿quieres saludar a alguien?
8: Ya, Marcelito.
0: Ya, mi amor, un besito.
8: Cuídate.
0: Gracias, linda. Viene ahí el timbre. Nadie lo había dicho, por el timbre. Viene ahí nuestra amiga, excelente. Oye, qué bien.
9: Político, a los que le di el voto, ahora si te he visto no me acuerdo.
0: Mira, los políticos que tienen ojo y no ven. ¡Aló! ¡Hola! Buenas tardes, estamos al aire, ¿con quién habló? ¡Hola!
8: Hola, buenas tardes, Vivi. El huracán tiene ojo y no ve.
0: Muy bien, un huracán tiene ojo y no ve. No, y deja la escoba el huracán, terrible. Bueno, las trombas marinas también. ¿Cuál es su nombre?
8: Vivi.
0: Vivi, te mando un abrazo, Vivita. Gracias por participar.
8: Ya.
0: Chao, linda. Que estés muy bien. Cariño a la gente, excelente ahí, ¿eh?
4: Vamos. ¿Cuál es su nombre?
10: El ojo de pollo.
0: Ya.
6: Y Marcelo, la haya.
0: Se acabó. Oye, Tengo que enviarle un saludo a un tremendo artista de la zona, nuestro amigo Andrés Monroy. Andrés Monroy nos ha estado representando en México en algunos festivales y obtuvo un premio hace muy poco, hace algunos días atrás, con su trabajo musical, que ustedes lo pueden encontrar en redes sociales, también a través de su Instagram pueden estar en contacto y estar viendo ahí todas las cosas que realiza Andrés Monroy, conocido también como el Mago Monroy, pero que ha estado en la música incursionando ya hace algún tiempo y le ha ido bastante bien y con reconocimiento, como les digo, a nivel internacional, sobre todo en México. Y Andrés Monroy hoy está acá con nosotros en La Punta 7 y nos trae algo nuevo. Entrega total, se llama En el domingo, el último de agosto. Suena para ti. Anótalo, entrega total con Andrés Monroy.

Ahí estaba esa entrega total con Andrés Monroy. Le mandamos un abrazo a nuestro amigo que está escuchando. Lo nuevo para que lo tengan acá. Somos poco los Monroy. Hace mucho no escuchaba a alguien con ese apellido. Yo soy Monroy. Mira, ¿y cuál es tu nombre? Mira, apareció Jessica Monroy. Y tenemos a Andrés Monroy. No serán familiares. ¿Quién lo dice? Nelson Monroy aparece por acá. Mira, también. Ya, están todos los Monroy. Saludos a mi esposa Rosa, que hoy está celebrando su Día de la Rosita. Y está de cumpleaños también Rosa Riquelme. Estamos en familia por acá, escuchando la punto 7. Le vamos a mandar un abrazo grande. Y le vamos a cantar a Rosita Riquelme también, ya despidiéndonos hoy. ¡Feliz, feliz!

0: Félix. Ha sido un agrado haber estado con usted en este día.
1: Hola, Marcelo, para acá, ¿sabes? Aquí estamos en la peguita. Estoy escuchando la mejor radio.7. Qué mejor un día domingo con compañía de grata persona.
0: Gracias, Luchito, no te había visto, Luchito.
1: Hola, Marcelo, para acá, quería saludar a mi madre, que es para descanse, que también se llama Rosa, y a mi abuela. Y un abrazo a la distancia donde estén ellos. Y eso, que tengamos el tono y que se me va a sudar Marcelito.
0: Gracias, Luchito, ¿sabes? Me despido por acá, Marcelo el Chino Saavedra. Mañana estaremos de regreso, si Dios lo permite, a las 6 de la tarde, 18 de las 6 de la tarde, acá en la punto 7. ¿Eh? Mañana.
2: Los callos en los pies tienen ojos, le dicen ojo de gallo, y no ven.
0: Oye, los ojos, claro, los callos, mira.
3: No, Marcelo, ya picle.
0: Gracias, chao.
4: Gracias, miles de gracias por hablar de él. Ayer fui a un bingo a beneficio de una niñita llamada Agustina que tiene cáncer y él participó.

0: Chao, Marcelito. Ahora apago la radio.
1: Chao.
2: No te vayas. No los dejes. Quédate conmigo.
3: Ah, no, quédate con otro.
4: Chao.
5: Chao, Marcelito. Que te vaya bien.
6: Chao, corazón.
7: Chao, menos mal.
8: Chao, animal.
0: Chao, mi Marcelito querido. Nos escuchamos mañana. Besitos.
4: Hasta mañana.
9: DJ Marcelo, mañana.
4: Mañana. Chao, chao.
10: Chao, Marcelito. Peladito, cabeza de rodilla. Saludos de Talcahuano. Pórtate bien. Besito para la casa.
4: Chao.
11: Se va el chanchito desparramado.
4: Chao.
12: Chao, Marcelo. Nos vemos a la tarde.

0: Ya no me gusta la Cristina.
1: Chao, chao, chao, mi peladito bello. Nos vemos mañana. Adiós.
2: Chao.
3: Chao, mi amor.
2: Nos vemos un ratito.
3: Chao, mi amor. Chao, mi amor.
4: Hola, Marcelito. Fue un gusto hablar contigo.
3: Hasta mañana.
4: Yo ahora apago la radio, que ya te fuiste.
1: Chao, Marcelito. Buen regreso a su hogar. Y mañana lo escucho en la tardecita.
3: Chao.
5: Hola, hola. Saludo al Mauricio, que está de cumpleaños hoy día. Un abrazo a él y para mí. Y bueno.
6: Chao, Marcelito.
3: Sí, sí.
6: Chao, Marcelito.
1: Chao, gordito. Chao, gordito.
3: Gordito. Están pasando, ¿ah?
7: ¿Puedo mandar un saludo?

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8: Muchachos, muchachos, hoy es domingo 30, crucemos los dedos, estamos a punto de pasar agosto. ¿Por qué los estoy saludando así? Porque necesitamos pasar agosto, todos queremos pasar agosto. ¿Quiénes quieren pasar agosto? ¿Quiénes quieren pasar agosto? Ay, papito lindo. Papito lindo, papito lindo. Queremos pasar agosto. Queremos pasar agosto. Excelentísima tarde de domingo. Toda región del Bío Bío, todo Chile y el mundo. Somos nosotros, Radio Punto 7, acompañándoles.

ay, ay, ay, a cualquier hora del día con Radio.7, Rumba y de la Buena. Así justamente se llama esa canción, Rumba de la Buena con Aime Nubiola.

0: clase.
1: Ve, muchachos, mire, a nivel nacional próximamente empezarán a circular las nuevas monedas de 10 y de 50. La de 50, la grandota, esa es la que tiene figura hexagonal, esa es la que primero va a empezar a circular. La de 10 se va a demorar un poquito más, va a tener más peso la de 10, va a ser más pesada la de 10. Ve, muchachos, hay quienes dicen, no, la moneda de 10 debería desaparecer, pero los que andamos en bus, ¿cómo pagaríamos el pasaje si el pasaje actualmente vale 580 pesos? Cinco monedas de 100, una moneda de 50 y tres monedas de 10. Entonces, ¿cómo pagaríamos el pasaje? ¿O cómo los conductores nos devolverían a nosotros quienes nos desplazamos en bus? Aprovechando para saludar a los conductores, a las conductoras de los diferentes medios de transporte público de acá, de la región del Biobío. Muchachos, que las nuevas monedas lleven por un lado el rostro de quién y por otro lado, ¿qué figura o qué sitio emblemático o qué cosa icónica de acá de la región del Biobío? Por un lado el rostro de quién y por el otro lado un picoroco, una macha, un piure, una nalca, la Laguna Vendaño, el Parque Isidora Caustiño, o sea, qué cosa, Parque Ecuador, qué cosa. Una sierra, un congrio, una patica, ahí va, una patica, ahí va. Ay, tan ricas que son. Vos coges la patica y le sacas así la carne. Ay, qué cosa más rica. 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
2: Ay, ¿qué voy a hacer sin ti? No sé. ¿Qué haremos nosotros sin ustedes, oyentes? ¿Qué voy a hacer sin ti?

Uy, hoy domingo hablemos de esto y hablemos de esto. Farmear aura, farmeando aura. Ay, no. Ay, no, ya no saben ni qué pensar. Mire, yo sé que muchos hemos escuchado ese término, algunos saben lo que es. Yo, o sea, es que de hecho hasta la explicación no es que sea como muy, muy, muy clara, no es muy fácil explicar esto. Esto que viene de los videojuegos y que significa, a ver, palabras más, palabras menos, una acumulación de puntos, como acumulación de me gusta. Esto tiene que ver, esto no me parece a mí del todo positivo, ¿sabes por qué? Porque esto tiene que ver con la aprobación. O sea, entre más puntos acumules, auras, ¿cierto? Tu aura supuestamente mejora. Entre más puntos acumules, entonces eso quiere decir que eso es mejor. Y que la aura te mejora, entonces, farmeando aura, videojuegos. Entonces, se están haciendo a nivel mundial como unas especies de batallas, así como freestyle, pero... Esto es con nuevos movimientos. Ejemplo, yo acá nos enfrentamos, vos y yo. Yo hago un movimiento espontáneo. Muevo los brazos, choco, choco, listo. Y te toca a vos, vas a hacer este movimiento. Después yo hago el mío, después vos el tuyo. Y en esa nos la pasamos. Y los demás alrededor, mirando, mirando, mirando. Farmear aura es eso. Pero entonces yo necesito la aprobación. O sea, los jóvenes de hoy en día necesitan la aprobación de los demás. Y por eso farmean el aura. Hombre, para que estén encerrados... pegados a dispositivos móviles que los papás les compran y a través de los cuales la mayoría de ellos se aíslan del mundo real y se encierran y se enfrascan en un mundo irreal, pues para que estén así encerrados y pegados a las pantallas, pues que se vayan a la calle y miren a alguien real a la cara y hagan movimientos reales e interactúen con otras personas. Pero entonces... si en la farmeada de aura no les va bien y no reciben la aprobación necesaria, ¿qué va a pasar con ellos? Sí, ¿para qué estamos con cosas? Hoy en día la juventud no es que esté muy preparada para aceptar la no aprobación. ¿Y quién tiene que ver en eso? ¿Quiénes en cierto modo son los responsables de eso? ¿Qué base le está dando usted a su adolescente? Le dio, porque ya una persona adolescente ya que. ¿Qué base le dio usted a ese hoy adolescente cuando era niña, cuando era niño? Yo me pregunto, esta actual juventud, que ejemplo, mire, hace meses fue lo de los Terian, que me percibo perro, que me percibo gato, que andaban por ahí en cuatro, por allí simulando ser perro, gato, en fin. Y ahora los Terian, ve, y ahora los que farmean aura. Si a estos jóvenes... los adultos con los que viven los dejan solos un fin de semana o todo un día, ni siquiera hablemos de un fin de semana, todo el día, un día. ¿Saben cómo se abre un pan para introducirle algo por dentro? ¿Saben cómo se fritan unos huevos? ¿Saben cómo se prepara un café? ¿Saben cómo se hace una cazuela? ¿Saben cómo se hace una sopita? ¿Saben cómo se hace una ensalada? ¿Cómo se pela un tomate? ¿Saben cómo se prepara una sopa y pillas? ¿Saben cómo se pega un botón? ¿Saben cómo se coge una escoba? ¿Cómo se lava un baño? O sea, que son cosas básicas. ¿Lo sabrán? A mí me asaltan esa clase de dudas e inquietudes. ¿Lo sabrán? ¿Lo sabrán? Ay, ay, ay. 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

gran indignación ha generado en todos los que conocimos algo que pasó hace algunos días acá en la región del Biobío. Mire, una pareja, ¿cierto? Ella embarazada, a punto de dar a luz, venían para el hospital Las Higueras en Talcahuano desde Penco. Pasaron el peaje, no tenían plata en efectivo, tenían que pagar el peaje, y la señorita que estaba ahí en el casillero, en la casetica, ¿cierto? Que no, que ustedes no pueden pasar porque tienen que pagar en efectivo. Y el papá del bebé, que estaba ahí con la cabecita asomada, el bebé le decía: señorita, yo estoy que salgo a este mundo, deje pasar a mis papás, necesitamos llegar al hospital Higueras. Y la chica, la del peaje: no, que usted no puede pasar, que usted no pasa. El papá del bebé, que el bebé ya tenía la cabecita ahí asomada, el papá del bebé: señorita, una transferencia, ¿puedo pagar con tarjeta? Bueno, no, que usted no puede pasar, que tiene que ser efectivo. Y la señora empujando en el carro, en el vehículo, muchachos, y el muchachito ya con su cabecita ya soba: mamá, ¿puedo salir o no puedo salir? Mamá, estoy que salgo. El papá del bebé, vea, se bajó del carro: vea, mi señora está ahí, está a punto de parir, el peaje 2.500 pesos, présteme, regáleme, después les transfiero, lo que pasa. Ahí le ayudaron, pagaron el peaje y eso. El papá del bebé dice que estuvo entre 10 y 15 minutos en eso. Que sí me dejan pasar, que los demás conductores, que présteme plata. Y de la empresa concesionaria a cargo dice que no fue todo ese tiempo, que fue como un minuto. No importa. Así haya sido 30 segundos. Estamos hablando de que a este mundo venía un ser inocente. Entonces, ¿cómo se va? Me pregunto yo, ¿está bien que se ponga, hasta qué punto vale la pena por 2.500 pesos poner en riesgo la vida de un ser humano, de una criatura, de una persona que apenas está llegando a este mundo? Pero esta es Latinoamérica. Ahí a cargo del peaje estaba una mujer a la cual parieron, una mujer que muy posiblemente parió, y así no hubiera parido. Hombre, es una criatura que está a punto de venir a este mundo. Ay, no. Mejor escuchemos musiquita, ¿cierto? Y que no se nos caliente la cabeza, mejor escuchemos musiquita. El bebé, ¿dónde nació? No alcanzó a llegar al hospital, ahí en el carro, nació. Y fue necesario que se le suministrara, así recién nacido, antibiótico por las circunstancias en las cuales nació. Ay, esta es la música en punto 7.

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3: Jordan interpreta esto que se llama Tu Mejor Perfume.

0: muchachos, hace algunos días estuve de cumpleaños. Estuvo de cumpleaños. Eso se los cuento más ratico. Bueno, pronto hablemos de otra persona, muchachos, de la cual se celebró su primera década de fallecimiento, muchachos. Mire, si a usted le dicen, ¿usted conoce la música, le gusta la música de Alberto Aguilera Baladés? Usted dirá, no, pero ¿quién es ese? No, no tengo ni idea de quién es ese señor. No lo conozco. Pero si le decimos el Divo de Juárez y si le decimos su nombre artístico, Juan Gabriel. Ah, ya. Cristinita Mestaile. Exacto. Aprendámonos el nombre de pila, ¿cierto? El desaparecido Juan Gabriel. Alberto Aguilera Baladés. Sí, muchachos. El pasado 28 de agosto se cumplió la primera década, los primeros 10 años de su fallecimiento. Mire, Juan Gabriel compuso más de 1800 canciones, muchachos. Pero bueno, antes de continuar con los datos de él, aquí está una de sus melodías. ¿Qué tal esta? No tengo dinero. Esta fue la canción que a él lo catapultó. Esta, no tengo dinero, estoy corto, estoy pato.
1: Ya, muchachos,

0: gracias, muchas gracias, pero no tengo dinero, pero grande corazón. Bye. Bye.
1: Linda canción. Juan Gabriel. Juan Gabriel falleció, cierto, por allá en los Estados Unidos, y otra de sus canciones más icónicas son Querida, Amor Eterno y por supuesto el Noa Noa. Ve, muchachos, ¿se acuerdan que cuando falleció su manager, salió a decir que no, que es mentira, que Juan Gabriel no está muerto, Juan Gabriel está vivo, sino que él tuvo que fingir su muerte porque no sé qué, pero él está vivo? Yo siempre dije, eso es mentira, porque Juan Gabriel fue un hombre listo, con sus luces, sus sombras, pero Juan Gabriel respetó siempre mucho a su público y no jugaría con eso. Y hablando de Juan Gabriel, aquí está otra de sus canciones.

Bueno, y cerramos este tema de Juan Gabriel con una respuesta icónica que él dio hace muchísimos años a un periodista mexicano que lo estaba entrevistando, y el cual de forma incisiva le pregunta algo así como: Juan Gabriel, se rumorea, la copucha dice, la gente caminera anda diciendo que tú eres homosexual. A lo que Juan Gabriel, con serenidad, calma y de forma concisa y precisa, contestó: lo que se ve no se pregunta. ¡Pah! ¡Toma, cachito de goma! Lo que se ve no se pregunta. ¡Qué sabiduría! ¡Qué precisión! ¡Qué toma, cachito de goma! ¡Oy, oy, oy! Hay sabiduría en esa frase. ¡Ay, ay, ay! Canciones de El Desaparecido, Divo de Juárez, Juan Gabriel.

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0: ¿Alguien tiene el número de la tía Leo?
1: Acabándose este mes. Estamos a poco. Hoy justamente domingo 30 son muchas las personas que están celebrando un año más de vida, están de cumpleaños, una nueva vuelta al sol. Y por ende nosotros, con mucho amor y con muchísimo cariño, deseando abundancia, prosperidad, salud mental, ante todo salud mental y también salud física, les cantamos así. ¡Ah,

Brindo por el hombre bajito, brindo por el hombre alto, brindo por todos los jefecitos lindos, caramba, que nos van a dar aguinaldo, que nos van a dar aguinaldo, y sí, es lo que estamos todos esperando. Para la carne de costillar, el mote, el huesillo, el helado y el vino, estar comprando. Para el terremoto. Pues claro, y el mote y el huesillo, pues para el postre, mote como huesillo. Y la canela y los clavos. Uy, uy, uy. 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

muchachos, hace algunos días estuve de cumpleaños Teresa Presmanes Corona. Nah, Cristinita. ¿Y quién es Teresa Presmanes Corona? Muchos de ustedes la conocen, muchachas, muchachos. Es una icónica cantante, actriz y presentadora mexicana. Mire, dentro de sus características físicas se encuentra su pelo long, así como chile, que es una franja y larga. Franja de tierra, una angosta y larga franja de tierra, así largo. Es el pelo de ella. Recordamos que ella padeció cáncer, sobreviviente de cáncer. Y Daniela Roma, y cuando cantaba y menía ese pelo así para allá y para acá. ¿Se acuerdan? Ella, Daniela Roma. Intérprete de canciones como esta.

de esa canción de Daniela Romo, ¿cierto? Y ese cabello, esa mujer, ¿no? Y ella físicamente, esa cara muy linda, también muy linda. Mire, el cumpleaños de ella fue exactamente el pasado 27 de agosto. Y si ella nació en el año de 1959, ¿cuántos años cumplió? No, yo la parecí mate. No, hágalo usted en la mente. No, yo no lo voy a hacer. No. No, pero sin teléfono. ¿Cuántos años cumplió si nació en 1959? Ella también interpreta esta otra canción.

¿Y si sonamos una más de ella, de Daniela Romo? ¿Quieren otra? ¿Unita más de ella? Pero no, pero no más. Sí, no, sí, tienen canciones muy buenas y todo. La última y no más. Tanja, ¿sí? Listo. Y ya con eso concluimos esa parte de Daniela Romo.

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1: Grupo 7 Pecados nos deja esta canción. Se llama Tal vez.

muchachos, muchachos, muchachos. ¿Ustedes qué estaban haciendo el viernes por la mañana cuando cayó granizo? ¿Dónde estaban? ¿Qué estaban haciendo? Los que estaban en la casa, la gente que iba en la calle, me la imagino haciendo videos, la gente que estaba trabajando. Quienes iban, ¿cierto?, conduciendo los vehículos y en el parabrisas y en el techo del carro se escuchaba el pa, pa, pa, pa, pa, pa, pa, pa, pa, pa, pa, pa, pa, pa, pa, pa. Era granizo. ¿Tu hijo alguna vez había visto granizar? ¿Tu nieto sabía lo que era el granizo? ¡Oh! No, ¿y qué me dice? La noche anterior, el jueves, en comunas como Concepción, como Talcahuano, truenos, relámpagos y lluvia. Y ya el viernes pasado por la mañana, ¡pa! Lluvia y granizo. ¡Ay, madre santa! Pero así es agosto. Así es agosto.

0: ¿Nos retiramos ya?
1: Sí.
0: ¿Nos vamos?
1: Sí.
0: ¿La rumba sigue?
1: Claro.
0: ¿Esto continúa?
1: Sí.
0: Teléfonos y controles de Tanya Marcos. Por acá Cristina Filigrana, la Pantera. Antes de irme, con todo mi corazón, con toda mi alma, les dejo esto. Un beso. ¡Mua! Y un queso.

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Ay, qué canción más linda acabamos de escuchar junto a Gilda y esa versión del tema de Marco Antonio Solís, Tu Cárcel. ¿Cómo están en esta tarde? ¿Cómo se encuentran en este domingo? ¿Cómo lo pasaron? ¿Cómo estuvo el almuerzo? ¿Cómo estuvo ese viaje? Ahora el regreso a casa, la lluvia que también tenemos a ratos, estos chubascos que a ratos son más intensos, luego nuevamente comienzan a descender y así hemos estado en el transcurso de esta tarde. Más o menos a eso de las 5 comenzamos con esa lluvia intermitente y débil la lluvia a ratos, como les repito, un poquito más fuerte y después se pasa y así está, como que quiere y no quiere, como que dice ya, voy a tirar agüita y después dice no, mejor no voy a tirar agüita. Así está, si pudiera hablar la lluvia, quizás, ¿qué nos diría la lluvia a esta hora de la tarde? Quizás, ¿qué nos diría? ¿Tú qué crees que nos diría la lluvia a esta hora? ¿Ah? ¿Qué crees tú? A ver si se les ocurre algo también a nuestros auditores, pensando ahí y jugando con nuestra imaginación. Estamos en vivo, 7 de la tarde con 6 minutos. Ya estamos en esta última patita del programa. Cristina Filigrana se ha ido a descansar y aquí llega Paola Romero. Paolita, para los amigos, no se olvide. Y Paolita Romero Conce, ahí en mis redes sociales también si gustan seguirme. En el Instagram y en el Facebook, Paolita Romero Conce. Vamos entonces a la música. Alegría tenemos para ti. Tenemos también un mini especial de invierno, un cuarto para las 8 de la noche. La comunicación que ustedes también a través del WhatsApp, ahí en el más 569-5405-4668, es la que vamos a tener, al igual que a través de la línea del 800-380-900. Vamos a la música.

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1: Ay, después de ti no queda nada. Qué buena canción en esta tardecita. Estamos escuchando acá en Punto 77, ya con 10 minutos. Los vamos a escuchar a ustedes también. Ahí después de esta canción, a través del WhatsApp.

0: estilo del cuarteto de Cancé. Me cansé, estaba bailando, entrando un poquito en calor en esta tardecita. Ya son las 7:15. Nos van escuchando también en el auto, en el automóvil particular, nuestros auditores, ahí viajando de una comuna a otra en esta jornada. Y por ahí también nos escucha un papito, Miguel Ángel, y también su hija Violeta. Cariños para ambos. Gracias por estar en sintonía también. Que lleguen bien. Que llegue bien la Viole a casita para que mañana también tenga una linda semana de estudios. Que le vaya súper, hiper, mega, extra bien esta semana y todos los días a la Viole. Una Lola muy linda, simpática, amorosa, cariñosa, igual a Mon Laferte. Igual. Pero en versión pequeña. Versión pequeña porque todavía es una Lola, pero cuando crezca, ay, cada vez se parece más a Mon Laferte. Yo cada vez que veo su historia o la miro por ahí, y yo digo, ¡ay, Mon Laferte! Aunque cuando estaba con el pelito negrito, la Mon Laferte, porque ahora la Mon Laferte cambia de look, ¿cierto? Y está un poco más rubia, también en la actualidad. Pero es idéntica, versión morena y más jovencita. A ver, escuchemos audios de nuestros auditores a esta hora ahí en el WhatsApp. ¿Cómo va el reporte de sintonía? Hola, hola.
1: Hola, Paulita, buenas tardes. Yo aquí cargando mi radio en el rato para que estuviera cargadita para escuchar tu programa. Así que aquí estamos listas para escucharte, Pao. Bienvenida a nuestras casitas.
0: Muchas gracias, amiga. Saludos para ti. Bonita tarde. Hola.
2: Hola, Paulita, ¿qué tal? La lluvia diría, a ver, todavía estamos en invierno. Así que cuando yo quiera, me dejo caer. Un beso, Paulita, lindo turno.
0: Yo creo que también la lluvia diría, a ver, aquí mando yo, estamos en invierno y todavía les voy a dejar caer agüita, todavía los voy a mojar y hasta en septiembre los voy a mojar. Eso dice la lluvia. ¡Ay, lluvia! ¿Qué quieres de mí? ¿Qué quiere la lluvia de nosotros, ah? Que no nos ha dejado solos durante este mes de agosto, que ya se va. Este es el último domingo de agosto. Mañana, último día del mes. Mañana sería último día. Nadie se enoja. Como cuando uno jugaba en el colegio. ¿Recuerdan ustedes o no? Uno hacía travesura y decía, oye, último día, nadie se enoja. Todo vale. Último día, nadie se enoja. Eso va a ser mañana, sí. Mañana, lunes 31. Hola.
2: Ay, la Anita. Hola, Paulita, ¿qué tal?
0: Es la misma Anita.
3: Hola, Poli Poli.
0: Hola.
3: Acá en casita, encerradito, tomando una oncecita con palta y unos mates. Y escuchando la Punto 7 y obviamente a la reinita de la radio. Con esta lluvia ya no se puede salir más, ya, así que encerradito escuchando la Punto 7. Luchito por acá reportando sintonía, Paulita.
0: Gracias, Luchito, gracias. Oye, Marito también está trabajando en la locomoción colectiva, en la línea de taxibus en Nueva Yacolén. La última vuelta me dice y la tarde está llorando y es por ti. Buena canción sacaste, ¿eh? Un clásico chileno, clásico hoy del repertorio. La tarde está llorando y es por ti. Buena canción. Si la lluvia pudiera hablar, ¿qué nos diría, crees tú? A esta hora, en un domingo como hoy, último domingo del mes, ¿qué nos diría la lluvia? Lluvia, ¿qué quieres de mí? Lluvia, ¿qué me quieres decir? Hola.
4: Hola, hola, señorita. Muy buenas tardes. Reportándose de acá del Valle de las Piedras, San Pedro La Paz, Patricia Venega, que viene llegando del campo muy contenta, que fue a ver a mi mamita y a mis hijos. Y vengo llegando aquí, me voy a servirme 10 más 1. Un abracito, que esté muy bien. Justo en escucharla. Que tenga un excelente domingo. Chao, chao.
0: Chao, chao. Qué simpática la Pati. Va a tomar 11. Eso es, pues va a tomar 11cita la Pati a esta hora. Mira cómo se castigan algunos en este momento. A tomar 11. Eso ya llamaron, ¿cierto? Ya bajen, bajen a la 11. La mesa está puesta. Coman rico y disfruten también de nuestra compañía. Y a propósito, cariños para quienes van en el auto, lo dijimos, ¿ah? Para quienes también van en la micro, para quienes están en casa, para quienes están aún en la pega. La Punto 7 les saluda y les acompaña. La Punto 7 de Conce.

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2: Eso, muy buena canción, excelente interpretación en esta tardecita. ¿Quién más está por acá en el WhatsApp? ¿Los escuchamos?
3: Hola, Paulita. ¿Hola? De acá de Talcahuano, Luis y Belia, escuchando la radio y la lluvia nos diría: voy a mojarte.
2: Voy a mojarte, voy a mojarte. ¿Qué nos diría la lluvia a estas horas de la tarde? A ver, hola.
4: Muy buenas noches, Paola. Sabamos acá directamente de la comuna de Nebu y en la sintonía de nuestro subprograma Prendiendo con Paola. Y sabamos que estuvo de cumpleaños para la princesa Javiera Núñez Veloso, con 21 años de vida. Un gran abrazo y muy buen, excelente fin de semana, Paola.
2: Muchas gracias, cariños para ti. ¿Quién más acá? A ver, la Juli, algo nos dice. Aló, aló.
5: Hola, hola, Paolita, Paolita. Ya de vuelta desde Copiolemo hacia Coronel y la lluvia me diría: ¡corre, que te mojo!
2: ¡Corre, que te mojo! ¡Corre, corre, corre! Eso lo diría la lluvia, que te voy a mojar, te voy a mojar. Ay, corre, corre, mira. Hola, dice, buenas tardes, le quiero mandar un saludo a mi mamá y a mi papá, que los quiero mucho, de parte de la Sofi, de Sofía, cariño para los papitos, qué lindo. Hermoso mensaje ahí de parte de la Sofi para sus padres a esta hora de la tarde. Son las 7:25, a ver, nos están llamando. ¿Quién hay por ahí en la línea? ¿Quién se comunica con la radio? Hola.
6: Mi reinita.
2: Sí, hola.
6: No es la lluvia la que está mojando, siendo Joel.
2: ¿Qué? ¿Quién?
6: Es el estadio Esterroa del Reolleo con los hinchas azules que quedaron llorando.
2: ¿Por qué? ¿Qué pasó?
6: Porque la U perdió 2-1.
2: ¿2-1? ¿Y frente a quién jugó?
6: Contra la U de Concepción.
2: Ah, tú dices que por eso.
6: El equipo de Conce, güey. Y feliz porque ayer ganó el Conce. Sí. Hoy día ganó la U de Conce. Lo falta ver si Guachipato lo desempeño.
2: Vamos a ver qué es lo que pasa. Ya, gracias. Entonces, por eso llueve hasta ahora. Ay, por los hinchas de la U de Chile. Bueno, son cosas del fútbol. ¿Qué le vamos a hacer? La vida es así, ¿ah? ¿Eh? La vida es así. Son cosas del fútbol.
7: Hola. Hola, Paolita. Aquí estamos compartiendo Catalina Gualpel con mi pareja, mi nuera, mi consuera, tomándolo un espumante y lo servimos cazuelita de pescado.
2: Un espumante hasta ahora no es malo, pero no, perdona, hasta ahora no se puede. Oye, les tengo que contar y presentar esta nueva canción. Ignacio Ormazábal lanzó su nuevo sencillo, ¿Qué culpa tengo yo? Ignacio Ormazábal sorprendió con este último lanzamiento hace un par de días, tras completar su EP, Amores de...

0: Pobrecito él, pobrecito Ignacio Ormazábal a esta hora. Lo nuevo de él sonando en la punto 7. ¡Aló!
1: Oh, don Efraín, no sea así. Yo a usted lo quiero mucho. Siempre le envío saludos. Y a mí me gusta la U. Respeto, por favor. Eso.
0: Ok, amiga. ¿Aló?
2: Hola, Paulita. Por aquí, por lo de Fuerte. ¿Está de Fuerte?
0: Sí.
2: Escuchándola. Sí. Hoy día tuve visita a mi nieta con mis bisnietos. Se fueron con lluvia y la lluvia caerá.
0: Pero luego vendrá el sereno.
2: Buen turno, chao, chao.
0: Chao, que te vaya muy bien. Y la lluvia caerá, pero luego vendrá el sereno. A ver, hola.
3: ¿Aló?
0: Sí, hola.
3: Hola, señorita Paulita.
0: ¿Cómo estás tú?
3: Estupenda, contenta.
0: Qué bueno, sí, delante escuchamos tu audio, estuviste de paseo.
3: Andaba del viernes para allá.
0: Qué bueno, y lo pasó bonito.
3: Muy lindo, lo pasé muy bien con mi mamita, con mis hijos. Uh-huh. Y de vuelta en el Puente 2 habían dos postes botados en la carretera.
0: ¿Y qué había, un accidente? ¿Hubo algo ahí? ¿Pasó algo? ¿Por qué se cayeron?
3: Por el agua, por el viento.
0: Ah.
3: Así que tenían un solo lado nomás que pasaran las micros.
0: Una sola pista entonces habilitada.
3: Exactamente.
0: Ya, ok, buen dato. ¿Y eso fue dónde? ¿Y a qué hora más o menos?
3: Fue como las 6:30 más o menos.
0: Ahí vamos a ver qué es lo que ocurre entonces. Gracias, Pati, por informar.
3: Gracias, mi reina. Chao, chao.
0: Chao, que te vaya bonito.

0: cumpleaños hay para nuestro amigo. ¿Quién más por acá? A ver, ¿qué nos dicen nuestros auditores, Luchito?
1: Amiga de la U, no se preocupe, no se preocupe. Igual nomás perdimos, pero perdimos bien. Y al amigo ahí le vamos a ir a hacer un atentado a la Juan Riquelme. No, es broma, bendiciones.
0: Oye, ustedes ven que me hacen reír, ¿ah? Cada tarde, cada fin de semana me hacen reír los abuelitos. Ya, vamos con más canciones. 7:32, un cuarto para las 8. Estaremos con el mini especial de invierno.
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0: tardes, Paulita. Hola. Yo quería mandarle un saludo a la señora Vero, que ayer le mandamos un saludo y ella le mandó un audio. Bueno, ahora yo no estoy cuidándola porque yo soy cuidadora de ella, así que en este momento ella está en la casa, está solita, así que le dije que le iba a mandar un saludo a usted y a ella. Así que muchos besitos para la señora Vero, que no sea tan enojona, y un saludo para ti, Paulita.
1: Gracias.
0: Y la señora Vero la quiere mucho a usted, la escucha todos los días, a todo el día con la punto 7.
1: Sí, me recuerdo, una abuelita muy dulce que ayer enviaba saludos, sí recuerdo. Un abrazo para ella y ojalá que esté escuchando la radio también en este momento y esperando el mini especial que ya se acerca, que ya viene en unos minutos más y que va a estar buenísimo, porque viene hasta con mariachis, el mini especial de invierno acá en la punto 7. Así es que a prepararse. Vamos con más canciones. Esta es la punto 7 en esta tarde.

0: propósito, ¿qué personaje esta noche se presenta en el Movistar Arena en Santiago? Muchos viajaron desde acá, desde Concepción, del Gran Concepción, de la región del Biobío a la capital, para ver en vivo y en directo a Emmanuel Neuer. ¿Y qué personajes? Ahí estaban cantando esa canción con Karim León a esta hora. 20 minutos nos separan de las 8. Nos envían saludos. Dice, hola Paolita, saludos aquí en familia paseando por Penco y alrededores, junto al cuñado e hijos. Mira qué bien, ¿eh? Por ahí andan en Penco, qué bueno. Penco, que es amor, pasión, romance, seducción, encanto, por lo que me han contado. Por lo que me han dicho nomás a mí, ¿eh? Que Penco es eso y mucho más. A ver, ¿quién llama? ¿Aló? ¿Hay alguien ahí? No, no están, nos cortaron. Pero no importa, ahí nos volverán a llamar nuestros auditores, si no, a las 8:15, cuando ya también estemos con Punto 7 Toca Doble. Por ahora, aquí nos llega un audio. ¿Aló?
1: Hola Paulita, saludos, Efraín por acá, saludando a mis hijos, Diego y Daniel, de acá de Michaihue de la San Pedro de la Paz. Saludos.
0: Saludos para ti, pues amigo, que te vaya muy bien. Él ahí, ¿eh?, con su camiseta, lo veo en la foto de perfil del WhatsApp. Es un lila, es morado de corazón. Dale León de Collado, dice él, ¿eh? Qué bueno. Están contentos ahí los hinchas de Deportes Concepción, lo mismo hoy, los de la Universidad de Concepción, lo mismo. Qué bueno. Que les vaya bien nada más a los equipos de la zona. ¿Hola?
1: De más, grande el conce, Lila la lleva.
0: Lila la lleva, dice él. Mira, qué bien. Ya, chiquillos, nos vamos entonces con una canción, pero no se muevan, ¿ah? ¿Eh? Quédense con nosotros, ya viene el mini especial de invierno.

momento de dar a conocer y escuchar a nuestro artista invitado en este mini especial de hoy domingo a esta hora como siempre. Lo vamos a recordar porque lamentablemente ya no está con nosotros y fue precisamente este viernes recién pasado, este viernes 28 de agosto, cuando se recordaban 10 años desde su partida, sí, 10 años sin Juan Gabriel, el legado del Divo de Juárez que sigue intacto. Y aquí vamos a escuchar su legado, pues, su música en este mini especial, rindiendo honores, homenaje a este gran cantante de la música tradicional mexicana.

artista invitado a este mini especial de invierno en este domingo. Estamos recordando que este viernes recién pasado se cumplieron 10 años de la muerte de Juan Gabriel, una de las figuras más importantes y queridas de la música mexicana. A una década de su inesperada partida, el recuerdo del llamado Divo de Juárez continúa más vigente que nunca. Recordemos que el cantante, compositor, productor falleció a los 66 años, dejando atrás una extensa carrera marcada por éxitos que trascendieron generaciones y por una historia personal llena de momentos difíciles, sacrificios y de triunfos. Seguimos escuchando a Juan Gabriel aquí en la Punto 7 de Conce. Y es el mariachi también presente y las canciones románticas del Divo de Juárez.

Muy especial de Juan Gabriel a esta hora de la noche, ya cuando faltan 4 minutos para que sean las 8. Si hablamos de su muerte, recordemos que ocurrió un 28 de agosto del año 2016 en Santa Mónica, California, producto de un infarto agudo al miocardio. Seguimos escuchando a Juan Gabriel en la 107 de Conce.

canción. A ver, no, ¿te pareces tanto a mí? ¡Ay! ¡Qué canción, Dios mío! Aravena, directamente a esta hora de la noche. En este mini especial de Juan Gabriel estamos escuchando sus mejores éxitos. ¿Te pareces tanto a mí? Ya. Otra canción más. Esta dice así.